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1: Hola, hola, hola, hola. Hola, ¿cómo está mi gente? Muy buenas noches. Bienvenidos al programa a través de los 105.1 de Radio Huracán. Ya estamos a través de la bonita sintonía de Radio Huracán 105.1. El saludo de su amigo Armando Nieto para desearles que tengan una bonita noche. Un lindo miércoles 26, segundo día de feria de este hermoso pueblo de Olmos que celebra la feria de la Santísima Cruz de Chalpón, Olmos. 7:02 de la noche. Muy cordiales saludos a todos. Estamos en las redes sociales y estamos también en la onda radial 105.1 Radio Huracán. Bienvenidos, buenas noches. Aquí iniciamos ya el programa.
0: 7:03.
1: Hola, ¿qué tal, mi gente? Buenas noches, bienvenidos. Somos Huracán.
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1: Para la gente de Guanabito, saludos.
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1: Hola, José, mío, mío, Eloquín.
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1: Saludos para Maricruz y Leoncito.

0: 7 y 6. ¿Qué tal, amigo? Muy buenas noches. Les saluda su amigo Armando Nieto. Estamos en Radio Huracán 105.1 FM Estéreo. Vamos, mi gente linda, con toda la linda gente de Olmos, Caseríos, para la gente de Ven el Padre,
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0: la gente de Las Norias,
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0: Cerro Cascajal, muy buena.

0: Saludos para el futuro alcalde de Chochope, César Díaz Centurión.
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Sean bienvenidos, estimados amigos. Bienvenidos a compartir la bonita música a través de Radio Huracán. Estamos en vivo. Un saludo para el futuro alcalde de Chochope, el señor César Castro Centurión, que según me cuentan está creciendo en las preferencias en Chochope. Hay que marcar los corazones. 7:09 de la noche. Bueno, y vamos a hablar también de Olmos, ¿no? ¿Cómo están los candidatos acá en Olmos? Me dicen que hay como algo de 8 candidatos, ¿no? Acá en Olmos, la tierra del limón, que a propósito está celebrando su feria religiosa en homenaje a la Santísima Cruz del Cerro de Chalpón. Hoy es el segundo día. Muchas felicidades para todos los olmanos. Ayer fue un día histórico, ¿no? Porque se juntaron las imágenes. Llegó desde Pacora, desde el distrito de Pacora, Lambayeque, hasta Olmo llegó la imagen de San Pablo de Pacora. Estuvo ahí presente en la tierra de limón, Olmos. Que negras penas. Vamos con música. Un saludito para toda la gente que está conectada también a través de las redes sociales. Somos Radio Huracán. Saludos, saludos, saludos, mi gente.

0: ¡Hola, Jimmy! ¡El único, dice!
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0: bueno, el único, ¿eh? Saludos.

0: 7 y 12. Saludos para mi linda gente de Granja. Ah, pasaba la granja. ¿Cómo está la linda gente de Mocape? La familia Pasa Mío. Saludos para Wilmer Maza. Buena, Wilmer Maza, saludos. Full sintonía.
1: 7 y 12. 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
0: Hola, María y Don Toco.

Un saludo para José Valderrama. ¿Cómo estás, Josecito Valderrama? Hoy justamente nos hacía recordar, me decía, ayer no saliste al aire. Sí, la disculpa del caso, de verdad. Bueno, ya lo he conversado con Lino. A veces gaje el oficio, ¿no? Suele pasar. Bueno, de todas maneras, un saludo para José Valderrama, que está en la sintonía del programa en el distrito de Pacora. Está ahí con su radio Sonia. 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

0: 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Pucha, qué rico pasillo, ¿eh? Del hermano país del Ecuador, nos canta Rosero.
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0: Vamos, señora Leonor Ventura, buenas noches.
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0: Saludos para su esposo, don Godofredo Rivera.

¿verdad? Son las 7:16 minutos, 7:16. Vamos, mi gente, buenas noches. La gente de Chiclayo, Ferreñafe, Lambayeque, buenas noches.

Gracias también por esos regalitos en las redes, ¿ah? Gracias por los regalitos en las redes, los corazones. Son las 7 con 17 minutos, 105.1. Somos Radio Unión.

saludo para mi gran amigo Henry Castro. ¿Cómo está, maestro? De la institución educativa Ramón Castilla. Saludos también para el profesor Cristian Fuentes Acosta. Debe estar viajando a esta hora, retornando a su chamba. Retornando de la chamba.

0: Ok, vamos con la hora, estimados amigos. La hora es muy importante. Son las 7 de la noche ya con 20 minutos. 7 con 20 minutos, está de feria Olmos, segundo día. Ayer ha sido el día central de la Santísima Cruz de Chalpón, Olmos. Quiero también saludar en Motupe para Flor Vilela, de parte de sus hijos y nietos. Muchos saludos para Flor Vilela. Gracias también por escuchar Radio Huracán 105.1 FM Estéreo. Muchas gracias.
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0: Vamos con más saludos a ver aquí en el programa. El número telefónico me están pidiendo que lo dé para cualquier llamada. A ver si entra una llamada. Si nos llaman de Vega del Padre de repente, o de Mocape, una llamada de Mocape o de acá de la misma ciudad de Olmos. El 910. A ver, anótalo ahí con paciencia, con tranquilidad. 910-804-408. 910-804-408. Nos puede llamar a ese número para cualquier llamada telefónica para que salgas al aire con tu saludo. Llámanos al 910-804-408. Únicamente para llamadas.
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2: 7 y 22.
0: Bueno, reitero el saludo para Flor Vilela Parra en Motupe, de parte de sus hijos y nietos. Pásenle la voz que estamos en Huracán 105.1.

0: 7 y 23.
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0: Saludos a mis amigos que van viajando a esta hora de la noche. A todos los viajeros que van en las unidades móviles. De repente de retorno a su tierra.

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1: 7 y 26.
2: A ver, el número telefónico para cualquier llamada en Radio Huracán, la hora del sentimiento de la noche, el 910-804-408. Llame para que pueda saludar el día de hoy, de repente algún familiar, alguna amistad. De repente está muy lejos, ¿no? Y quiere saludar, pues hágalo, ¿eh? Puede llamar desde cualquier lugar que se encuentre, ¿ah? ¿Eh? 910-804-408. 910-804-408.

10 de la noche con 26 minutos, somos Radio Huracán, amigos, nos vamos rumbo hasta las 8 de la noche. Sean bienvenidos a los que recién se incorporan a la sintonía. Sentimiento de la noche. Por Radio Huracán, no hay más. La única. 105.1.

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1: 7 y 28.
0: Para el futuro alcalde de Chochope.
1: 7 y 29.

0: anuncio, regresamos de inmediato. Un breve anuncio, regresamos de inmediato, ¿ah? Somos 105.1 Radio Huracán, ya vieron los saluditos. Para toda la gente que me está enviando los mensajes.
1: Era mi hermano.
0: Vamos a un corte, regresamos de inmediato, ¿ah?
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1: Bueno, vamos con los saluditos. A ver acá, dice en el programa. A ver, por acá me han escrito. Saludos para Robert, ¿no? Roberto Siesquén. Ya, muy bien, gracias. Para el amigo Eder Guerrero, periodista deportivo. Un abrazo, mi estimado, ¿eh? Gracias, estimado Eder Guerrero, narrador deportivo, y que tuvo la gran primicia de llevar a cabo los grandes encuentros, ¿ah?, de las victorias correspondientes del Chalpón y del Cachorro, y que justamente en esta fecha de definición estará cubriendo toda la información a la gran final entre dos equipos motupanos, a la gran final departamental. Ah, muy bien, el número de César Castro quieren. Ahí están los seguidores, ahí te lo van a anotar seguro, ¿ah? ¿Eh? Para el futuro alcalde de Chocho. La verdad que lo consigo y te lo envío, mi estimado Eder Guerrero. Un abrazo. Un saludito para. A ver, por acá me dicen. Para la familia Coronado Casales, gracias. Gracias, mi estimado. Saludos, dice por acá para. A ver. Gracias, Eder Guerrero, ¿ah? ¿Eh? Saludos para Fernando Santisteban. Para el tío Melende Gamonal. Muy bien, Saludos para Fernando, para Ángelo. Gracias. Para la gente de Chocho, pues gracias. Ya que nos siguen en Chocho, pues bastantes, ¿eh?

0: El Nero, saludo dice para Ronaldo Parrilla.
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2: 7:38.
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0: Bueno, un saludo para el Ruiseñor del Gol, ¿eh? El Ruiseñor del Gol, nuestro gran amigo Eder Guerrero en Motupe. Está que afina sobre todo la garganta y especialmente todo su equipo, ¿no? Porque va a estar con todo su equipo de la página deportiva transmitiendo la gran final departamental. Que se va a jugar en Olmos. Acá en Olmos se va a jugar la gran final departamental entre Cruz de Chalpón y Cachorro. Escucha qué partido, ¿ah? Muy bien, 7:39. Un saludito para el Nero. Gracias. Saludo para Roberto Farro, para Jenny Ventura. Preparando la rica cena. Gracias. Saludo para tus hijos. Somos Radio Huracán, todo con Radio Huracán 105.1 FM Estéreo. Para mi gran amigo Jesús Tezen Roque, escuchando el programa. Jesús Tezen Roque. Gracias por escuchar el programita, mi estimado Tezen Roque, que Dios te colme de muchas bendiciones, hermano, un abrazo para la linda gente de Olmos.

Ya viene la fiesta de Santa Rosa. 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

Bueno, hablando de deportes, un saludo para los seleccionados de la institución educativa San Pablo de Pacora, mi tierra, donde han llegado el día de hoy los chicos a jugar con un equipo de Choncoyape, con una institución educativa, y han logrado una victoria por 3-2. Van rumbo, están a un pasito de ser los campeones regionales, a ser los bicampeones regionales, ¿sabes? Porque el año pasado lo fueron, en la categoría sub-17. Bueno, mañana juega Chiclayo con Ferreñafe, y prácticamente San Pablo espera en bandeja, ¿no? Espera el día viernes para definir con Ferreñafe el boleto que lo corone como campeón regional.

0: 7:45.
1: Saludito para Patti en Lima, gracias. Somos Radio Huracán 105.1 FM Estéreo.

0: Pati, gracias, Pati.
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0: Qué rico tema, por Dios, ¿ah? Qué rico tema. Pati, muchas gracias, Pati. Gracias a toda la gente que viene siguiendo Radio Huracán. Acá en Motupe también mucha gente escucha, ¿eh? En el norte del Perú, en Motupe, en Salas, en Chochope, sintonía arrasadora de Radio Huracán. Ya se ha pasado la bola, gente, que a partir de las 7 de la noche están los mejores pasillos, los mejores temitas, ¿ah?
1: ¿Eh?
0: Y lo quieren escuchar. A ver, un saludito para Rubén Tiago, para Apolinar Irigoyen, el maestro. ¿Cómo está, maestro Apolinar Irigoyen? Gracias, mi estimado profesor. Trabaja conmigo él en la institución educativa Miguel Grau, Seminario de Morrope. Muchas gracias. Saludo para María Vances Chapoñán, la familia Cajusol. Luis Alberto Muñoz, gracias por la sintonía, mi hermano, ¿eh?

Castro Centurión, Somos Perú, futuro alcalde de Chocho, ¿verdad? Vuelven las obras, vuelven las obras. Acuérdate.

0: Me preguntan cómo se llama la canción. El bolerito, les digo, se llama Acuérdate de mí. Solo Berrocal, el cantante. Y no hay más.
1: 7:50.
0: Hola, Luis Alberto Muñoz, Rubén Tiago, saludo para la familia Montalvo en Chiclayo. ¡Morrope! Yo te juro.

0: Rápido, 5 minutos nos resta para llegar a las 8 de la noche. Estamos casi ya en la parte culme del programa. Para agradecer a quienes nos siguen, también en las redes. Saludos para la señora Elizabeth Ramos en Huacho. Para Patti en Lima.
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0: Para la gente del pueblo joven, Alan García.
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0: La gente de la calle Atahualpa, Comercial Linares.
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0: Señoras y señores, llegó el momento de partir. Ya nos vamos. Terminamos el programa aquí en Radio Huracán 105.1 FM Estéreo. Gracias, Pati, por los buenos deseos. Gracias también por tu apoyo y a este programa allá en Lima. Espero que te haya ido muy bien en el trabajo el día de hoy. Saludos para Pedro Reboredo en Argentina. Gracias, mi estimado. Dice por acá, saludos para Salas. Ahí en Salas escuchan bastante Radio Huracán 105.1, la tierra de los brujos. Muy bien.
1: Buenas noches, comadrita.
2: Buenas noches, compadrito. ¡Qué milagro!
1: Aquí a festejar a la santita, comadrita.
2: Pase, compadrito. Tome asiento.
1: Gracias, comadrita. Muchachos, ¡que viva la santa!
3: ¡Que viva!
2: Con todo cariño le vamos a cantar el San Juan, la chicha de la santa.
0: Señoras y señores, en Radio Huracán será hasta el día de mañana, de 7 a 8 de la noche en punto. Buenas noches. Hasta mañana.

0: ¡Fuera!
1: Hola Carolina Valdera, saluditos.
0: Y que se muera
1: en Chile. Estimado Apolinar, buenas noches.

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1: 8 y 11 minutos.
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2: 8:16.
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2: 8:21.
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0: 8:42.
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0: 8:51.
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1: 9:06.
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0: 9 y 22 minutos.
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0: 9:30.
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0: 9:36.
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9:44 minutos.

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0: 10:02.
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2: 10 y 9 minutos.

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1: 10 y 12 minutos.

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1: 10 y 17 minutos.
2: Perdón, ahora sí.

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5: 10 y 27 minutos.

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2: 10 y 31 minutos.

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1: 10 y 41 minutos.

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2: 10:45 minutos.

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3: 11 y 4 minutos.

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2: 11:07.

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1: 11 y 14 minutos.

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1: 11 y 18 minutos.

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1: 11 y 21 minutos.

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3: 11 y 25 minutos.
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1: Miguel Ángel, la gente de Grenco, compadre Chino Warner.
0: Para Johnny Puse, Johnny Puse, de parte

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1: 11:30.

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2: 11:41.

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0: Son las 12 de la noche y 2 minutos.
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0: Son las 12 de la noche.

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1: Una y 28 minutos.
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0: y 46 minutos.
1: Noel Alvarado.
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2: La gente. Calín Alvarado. Para Cintia. Saludos.
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1: 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Salud.
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1: Dos y nueve minutos.
2: 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Esto que suena.

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1: 3:18.
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1: 4 y 18 minutos. 4 y 19 minutos.

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1: 4 y 22 minutos. 4 y 22 minutos.

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1: 4 y 30 minutos. 4 y 30 minutos.

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2: 4 y 38 minutos. 4 y 38 minutos.

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1: 4:45 minutos. 4:45 minutos.

4:49 minutos. 4:49 minutos.

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0: Can.
1: Me dice con cariño. La cumbia sanjuanera.
2: Y 32 minutos.
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1: 5:51 minutos. 5:51 minutos.

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1: ¡Seis! Y tres minutos.

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2: 6:15.

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1: 6 y 18 minutos.

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3: 6:45 minutos.

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2: 6 y 48 minutos y 49 minutos.
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2: 6

6:51 minutos.

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2: 6 y 52 minutos.
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1: 7:08.
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2: 7:11 minutos.

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1: 7 y 17 minutos.

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2: 7 y 22 minutos.

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0: 7:37 minutos.
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0: Siete y 38 minutos.

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2: 7:41 minutos.
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1: 7:45 minutos.

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1: 7:48 minutos.

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0: 8:07.
1: Para fuertes aplausos para Cristo nuestro Salvador. Gloria al Señor. Amén. Gloria a Dios. Ahora sí, busque la enfermedad por allí. El que se sanó quiere dar su testimonio, pase acá adelante, pase. Busque la enfermedad, el que no podía caminar, camina. A ver, ese hombre que vino con bastón, a ver, háganlo caminar. Si ya no les duele, camina en el nombre de Jesús. Y si le falta un poquito, hagan una oración para que se sane. Algunos no se sanan porque no oran, no hablan con Dios. ¿Entiende? Gloria al Señor, no entiende. Pero ayúdelo, el colaborador ahí. Esa mujer no camina, ahora está caminando, ¿no? A ver, caminando, camina más. Dios le bendiga. Aplauso para Cristo. Aleluya. Mira, esa mujer, esa ancianita. Ha venido con un andador y ahora está sin andador caminando. ¡Gloria a Jesús! ¡Aleluya! Oyente, es tremendo. Una anciana de unos 80 años ha venido con un andador. Ese andador, gloria al Señor, de aluminio, donde ella caminaba, sin ese andador no podía caminar. Y ahora está caminando sana y curada. A ver, por favor, un ratito. Ahorita vamos a conversar con usted. Un permiso, permisito para acá. Por ya vamos a conversar. Pero vamos a hablar con esta mujer, que es algo emocionante, oyentes, con el andador. A ver, páseme el andador por aquí. Gloria al Señor, pasa. Haga ahí, levántelo para que lo vean ahí en la cámara. Gloria al Señor, para los que nos están viendo por la página web. Gloria al Señor, en la página web de la iglesia. Esta señora ha tenido ese andador que lo están viendo ahí.
2: Vamos a comer. 30 años. ¿Ah? 30 años con el dolor del rodillo. 30 años.
1: ¿Con ese andador?
2: Con ese andador.
1: ¿No podía caminar sin ese andador?
2: Solo con el andador.
1: ¿Y ahorita?
2: Ahorita ya estoy caminando.
1: ¿Quién le hizo caminar?
2: Diosito.
1: Aplauso para Cristo Jesús. Aleluya. Ahí está el andador. 30 años esta mujer con este andador que están viendo acá. 30 años. Hoy día miércoles llegó a la iglesia Pentecostal a Cosecha, aquí en calle Juan Fanny, 457, Chiclayo, Lambayeque, Perú, y está sana y curada, caminando después de 30 años sin ese andador. Está llorando como un niño. ¿Por qué llora?
2: Tantos años que estoy sufriendo.
1: ¿Llora de alegría?
2: Sí, de alegría.
1: Ya no nos va a necesitar andador.
2: Ya no, yo escucho todos los días acá en mi radio.
1: Le faltaba que venga para orar por usted.
2: No hay quien me traiga para acá.
1: Y ya le trajo.
2: Sí, hoy me trajo.
1: Y ahora camina sin andador.
2: Con su enfermo también mal.
1: Ahora
2: está mal de la cabeza.
1: Se va a ir caminando sin andador usted.
2: Ya, gracias. Gracias a Dios.
1: 30 años caminando con ese andador.
2: 30 años.
1: ¿Y qué pasaba? ¿Le dolía sus pies?
2: Las rodillas, las dos.
1: Las rodillas.
2: Las dos, sí, las dos.
1: Y ahorita ya no duele.
2: Duele, sí.
1: A ver, camina un poquito más. Gloria, Señor. Aplauso para Cristo, nuestro Salvador. Camina, levanta tus manos. A ver, camina para allá camina. Aleluya. Camina para allá. Da gloria a Dios. Glorifica a Dios. Aleluya. Mira. Después de 30 años, esta mujer aquí en la iglesia Pentecostal La Cosecha camina sin andador. Gloria a Jesús. Bendito sea el Señor, regresa, aleluya. Emocionante, oyente la radio, lo que Dios hace. Gloria a Jesús, Dios le bendiga. Retorne allá, ya el andador, guárdenlo por otro lugar, nunca más con ese andador. Amén. ¿Ya sanó?
3: Yo vengo a dar mi testimonio de mi hijo.
1: ¿Cuál es su nombre?
3: María Vances. Mi hijo el día viernes llegó a las 7 de la noche, trabaja manejando moto. Y llegó y merendó y después de un ratito me dice, mamá, me duele la cabeza. Me duele la barriga, la cabeza, la barriga, lo mató. Y de un ratito, como 2 minutos, me quedó muerto.
1: ¿Así se quedó?
3: Se quedó y yo lloraba, orando a Dios. Yo le pedí a Dios, yo te doy un voto de 20 soles, tú me devuelves mi hijo, y ya no reaccionaba, ni abría nada, ni la boca. Mi hijita le digo, alcanza la morada, que echarle como sea, y que echarle un poquito para que pueda pasar. Y cuando medio pasó un poquito, cuando reaccionó, mi hijito
1: reaccionó, su hijo.
3: Sí, a los 2 minutos, que yo oraba, Dios, yo lloraba. Tú, mi Señor, me devuelves mi hijo de donde esté. Yo daré mi voto de 20 nuevos soles, con la morada que yo le di. Volvió mi hijito y le digo, hijo, ¿qué has tenido? ¿Qué has venido de noche? Dice, no, mamá, yo viniendo por el camino se me ha cruzado un animal y me ha Dios mío, ahí le dolía la cabeza y la barriga y en 2 minutos se quedó tirado.
1: Se quedó como muerto.
3: Nada, nada, reaccionaba, lo sentaba.
1: Usted tenía agua orada que había traído a la iglesia en la cosecha para orar. Y con esa agua que le echó, reaccionó.
3: Reaccionó.
1: Y orando por el programa La Voz de Salvación.
3: No, yo solita oraba, ni la radio se bramalorando en ese momento. Yo oraba, oraba y hasta que volvió, mijito, que medio poquito de agua pasó.
1: Y está sano.
3: Está sano, me dice mamá.
1: Un aplauso para Cristo nuestro Salvador. Gloria al Señor. Aleluya. Emocionante oyentes, esta mujer, su hijo. Llegando a su casa se le cruzó por el camino una cosa media rara y de allí quedó a comenzar enfermo y cuando llegó a la casa se desmayó y como que se murió. Ella dice, se murió mi hijo, y ella oraba, Señor, no permites que mi hijo pues se muera. Y dice que tenía agua que había traído a la iglesia para orarla y le echó el agua y a los 2 minutos su hijo reaccionó y quedó sano y curado. Cuando ella le pregunta, ¿qué te ha pasado, hijo? Por el camino se me cruzó algo y de allí quedé enfermo. ¿Qué cosa le dolía?
3: La cabeza y la barriga le dolía. La cabeza,
1: ¿vio un bulto por ahí?
3: Sí, un animal como un perro grandísimo.
1: Ya, es una brujería que el diablo ha hecho. Alguien le hizo brujería y con eso lo iba a matar. Pero como usted conoce a Dios, confió en Dios y le pidió y
3: no
1: Dios lo sanó.
3: No me ayudaba su papá, para nada no me ayudaba. Más bien se puso a discutir, yo no le hacía caso. Yo, como sea, lo senté, mi hijito, como sea, lo sentaba para orarlo.
1: Está contenta que Dios le sanó a su hijo.
3: Sí, me quedé con mi corazón, de mi dolor, de mi corazón, pero ahorita ya me pasó. Sí.
1: Dios le bendiga. Damos gracias por su testimonio para la gloria y la honra de Dios Jesús. Tremendo milagro, oyentes, que recibe el hijo de esta mujer a través de las oraciones. El diablo quería matarlo, pero Cristo lo sanó. Vamos a conversar con otra persona. ¿Su nombre?
0: Dora Rosa Sánchez.
1: Cuente el milagro que acaba de subir aquí en la iglesia Pende otra cosecha hoy día miércoles. ¿De qué sanó?
0: Sané de mis canillas, que me dolía bastante, me ardía ardencia y dolor bastante, que ya no se lo podía soportar. Y ahora vine a la iglesia, estoy ya sana.
1: ¿Ya no duelen sus canillas?
0: No, ni las canillas, ni mi arde.
1: ¿Cuánto tiempo enferma?
0: He estado dos semanas recién.
1: Mucho dolor.
0: Porque yo siempre vengo acá a la iglesia.
1: Y ahora está sana y curada.
0: Sí, sana.
1: Aplauso para Cristo nuestro Salvador. Gloria al Señor. Esta mujer con dolor de las canillas y también con picazones, Cristo le sanó a través de las oraciones en la iglesia Pentecostal de la Cosecha. Hoy día miércoles en la campaña Guerra contra las Brujerías. ¿Su nombre?
4: Carla Patricia Quiroz Serrano.
1: Cuenta el milagro que acaba de subir aquí en la iglesia Pentecostal de la Cosecha. Hoy día miércoles, ¿de qué sanó?
4: Dolor de los huesos.
1: Vino con dolor de sus huesos. ¿Y ahorita?
4: Ya no siento nada.
1: Ya no duele nada. No. Aplauso para Cristo nuestro Salvador. Esta mujer, madre de familia, vino con dolor en sus huesos y ahorita, después de las oraciones en la iglesia, pende con toda la cosecha, queda sana y curada. Gloria al Señor. ¿Cuánto tiempo enferma?
4: Siempre sufrió dolor de huesos.
1: Siempre ha sufrido dolor de huesos. Y ahorita ya no hay nada.
4: No, no hay nada.
1: Milagro de Dios.
4: Sí.
1: Milagro de Dios. Aplauso para el Señor Jesús. Otra persona. Gloria al Señor. ¿Su nombre?
5: La madre es Marlene.
1: Cuente el milagro que acaba de subir aquí en la iglesia Pende botar a cosecho el día miércoles, ¿de qué sanó?
5: Tenía dolor atorrido hace 2 días que no podía comer, pero ahorita ya me pasó lo que...
1: ¿Dolor a dónde?
5: Dolorante
1: en el estómago.
5: Sí.
1: 2 días y no podía ni comer.
5: No, no podía.
1: Y ahorita ya le pasó.
5: Ahorita ya me
1: ya
5: pasó.
1: Está sana.
5: Sana, sí.
1: ¿Quién le sanó?
5: Dios.
1: Dios le ha sanado en la iglesia Pende botar a cosecho. Damos gracias por su testimonio para la gloria. La honra del Señor Jesús. Otra persona, ¿su nombre?
6: Teófila Vázquez Tejada.
1: Cuenta el milagro que acaba de recibir aquí en la iglesia Pende botar a cosecho día miércoles, ¿de qué sanó?
6: Dolor de cabeza, cuando venía y me dolía la cabeza.
1: ¿Y ahorita?
6: Ya no me duele.
1: ¿Ya no duele su cabeza?
6: No.
1: ¿Mucho dolor de cabeza?
6: Sí, tiempo tenía con dolor de cabeza.
1: ¿Tiempo?
6: Sí.
1: Mucho tiempo, oyente de la radio, aquí presentes con dolor de cabeza y ahora está sana y curada. ¡Aplauso para el Señor Jesús! ¡Alábale, alábale, aleluya! La gloria postrera de esta casa será mayor que la primera, dice la palabra de Dios. Bendito sea el Señor. Otra persona, ¿su nombre?
7: Julia.
1: Cuenta el milagro que acaba de recibir aquí en la iglesia Pentecostal de la Cosecha hoy día, miércoles, ¿de qué sanó?
7: Para amanecer hoy día, pasé, amanecí soñando con culebras, que caminaban por un camino ancho, un callejón en una moto, y veía las culebras y las culebras caían por mi brazo. Para amanecer hoy día, miércoles. Yo venía con mi vida de dolor.
1: Pero no ha venido con ninguna dolencia.
7: Sí, con dolor en mi pierna, en mi cabeza, con mi brazo.
1: ¿Y ahorita?
7: Ahorita ya no tengo nada.
1: ¿Ya está sana?
7: Sí.
1: Aplausos para el Señor Jesús. ¡Aleluya! El Señor, nuestro Dios es nuestro pronto auxilio. Esta mujer ha tenido sueño con culebras, caminaba en un camino ancho y había culebras. Hay que tener cuidado, ese camino ancho lleva a la condenación. ¿Usted es miembro de la iglesia?
7: Sí.
1: Ya, analice bien sus caminos, porque si ha soñado con camino ancho y culebras, no es buen sueño. Claro, soñó las culebras y amanece enferma, pero llegó a la iglesia apenas de botar la cosecha. Cristo ya le perdonó y ya le sanó. Amén. Pero sigue usted, como se llama, confiando en Dios y arreglando su vida. Amén. Para ir a la vida eterna no hay que caminar en camino ancho, sino en el camino angosto. Jesús es el camino angosto. Esa mujer no camina, ahora está caminando, ¿no? A ver, caminando, camina más. Dios le bendiga. Aplausos para Cristo. Aleluya. Mira esa mujer, esa ancianita. Ha venido con un andador y ahora está sin andador caminando. ¡Gloria a Jesús! ¡Aleluya! Oye, es tremendo. Una anciana de unos 80 años ha venido con un andador. Ese andador, gloria al Señor, de aluminio, donde ella caminaba, sin ese andador no podía caminar. Y ahora está caminando sana y curada. A ver, por favor, un ratito. Ahorita vamos a conversar con usted. Un permiso, permisito para acá. Por favor. Ya vamos a conversar. Pero vamos a hablar con esta mujer, que es algo emocionante, oyentes, con el andador. A ver, páseme el andador por aquí. Gloria al Señor. Pasa. Haga ahí, levántelo para que lo vean ahí en la cámara. Gloria al Señor. Para los que nos están viendo por la página web. Gloria al Señor. En la página web de la iglesia. Esta señora ha tenido ese andador que lo están viendo ahí.
2: Vamos a conversar. 30 años. ¿Ah? 30 años con el dolor de los rodillos. 30 años.
1: ¿Con ese andador?
2: Con ese andador.
1: ¿No podía caminar sin ese andador?
2: Solo con el andador.
1: ¿Y ahorita?
2: Ahorita ya estoy caminando.
1: ¿Quién le hizo caminar?
2: Diosito.
1: Aplauso para Cristo Jesús. Aleluya. Ahí está el andador. 30 años esta mujer con este andador que están viendo acá. 30 años. Hoy día miércoles llegó a la iglesia Pente Botara Cosecha, aquí en calle Juan Fanny, 457, Chiclayo, Lambayeque, Perú, y está sana y curada, caminando después de 30 años sin ese andador. Está llorando como un niño. ¿Por qué llora?
2: Tantos años que estoy sufriendo.
1: ¿Llora de alegría?
2: Sí, de alegría.
1: ¿Ya no nos va a necesitar andador?
2: Ya no, yo escucho todos los días acá en mi radio.
1: Le faltaba que venga para orar por usted.
2: No hay quien me traiga para acá.
1: ¿Y ya le trajo?
2: Sí, hoy me trajo.
1: ¿Y ahora camina sin andador?
2: Con su enfermo también mal.
1: Ahora
2: está mal de la cabeza.
1: ¿Se va a ir caminando sin andador usted?
2: Ya, gracias. Gracias a Dios.
1: 30 años caminando con ese andador.
2: 30 años.
1: ¿Y qué pasaba? ¿Le dolía sus pies?
2: Las rodillas, las dos.
1: ¿Las rodillas?
2: Las dos, sí, las dos.
1: Y ahorita ya no duele.
2: Me duele, sí.
1: A ver, camina un poquito más. Gloria, Señor. Aplauso para Cristo, nuestro Salvador. Camina, camina, levanta tus manos. A ver, camina para allá camina. Aleluya. Camina, camina para allá. Da gloria a Dios. Da gloria a Dios. Glorifica, glorifica a Dios. Aleluya. Mira, mira. Después de 30 años, esta mujer aquí en la iglesia Pentecostal La Cosecha camina sin andador. Gloria a Jesús. Bendito sea el Señor, regresa, regresa, aleluya. Emocionante oyente la radio, lo que Dios hace. Gloria a Jesús. Dios le bendiga. Retorne allá, ya el andador, guárdenlo por otro lugar, nunca más con ese andador. Amén. Seguimos conversando porque hay muchísima gente que quiere dar testimonio hoy día miércoles. Su nombre. Cuenta el milagro que acaba de decir aquí en la iglesia, Pentecostal La Cosecha, día miércoles, ¿qué sanó?
8: De los riñones, venía con un fuerte dolor de riñones y después de la oración no me duele nada.
1: Ya no duelen los riñones. Aplausos para el Señor Jesús. Esta mujer llegó con dolor de los riñones, después de la oración aquí en la iglesia, Pentecostal La Cosecha, ya no hay dolor de riñones. El Señor Jesús dice, sobre los enfermos pondrán sus manos y sanarán. San Marcos, Evangelio San Marcos, capítulo 16, versículo 18. Y eso se está cumpliendo aquí en la iglesia Pentecostal La Cosecha, para que usted oyente que nos escucha Crea que verdaderamente Dios es veraz y que la Santa Biblia es la palabra de Dios, que hay que confiar en ella y meditarla, y un día estaremos con la vida eterna, porque Dios, que es el que sana, también da vida eterna después de la muerte. Ya su nombre, Dios le bendiga. Otra persona, su nombre. Cuente el milagro que corresponde aquí en la iglesia Pentecostal Cosecho, día miércoles. ¿De qué sanó?
2: De esto, que me dolía bastante, y de mi brazo, para que tenía piojos, todo.
1: ¿Dolía su cerebro y su brazo?
2: Sí, parece que tuviera yo piojos aquí, pero no tengo nada, como piojos.
1: ¿Parece que tuviera qué?
2: Como piojos.
1: No, ¿como piojos en su cuerpo?
2: Sí.
1: No, ¿y ahorita?
2: No tengo nada, ahorita no tengo nada. Solamente.
1: ¿Ya no tiene nada?
2: No, no.
1: Ya no tiene nada, porque el Señor Jesús llevó sus enfermedades a la cruz del Calvario. ¡Gloria a Jesús! Damos gracias por su testimonio para la gloria y la honra del Señor Jesús. No conversamos más porque la hora se nos vaya. Hay muchísima gente que quiere dar testimonio oyente de la radio, muchísimas personas sanadas a través de las oraciones en la iglesia Pentecostal La Cosecha. Oyentes, tenemos cultos todos los días en el horario de 8 de la mañana y 1 de la tarde. El día jueves, que es mañana, a las 8 de la mañana y la tarde, traiga a todos los enfermos. Viernes, campaña en ayuno, 8 de la mañana y la tarde. Sábado, culto por la mañana de oraciones, sanidades y liberaciones, y a la 1 de la tarde el culto de jóvenes y para niños. Este domingo, campaña a partir de las 7 de la mañana. Seguimos conversando. ¿Su nombre?
9: Julio Guamán.
1: Cuente el milagro que acaba de recibir aquí en la iglesia Pentecostal La Cosecha hoy día miércoles. ¿De qué sanó?
9: Tenía un dolor de las vistas, me apañaba bastante.
1: ¿Y ahorita?
9: Estoy viendo un poquito más claro.
1: ¿Y ya no duele?
9: Ya no me duele, me dolía y me lagrimeaba bastante.
1: ¿Y no podía ver claro?
9: No podía ver claro.
1: ¿Y ahorita se están aclarando sus ojos?
9: Claro, sí.
1: ¿Milagro de Dios?
9: Milagro de Dios.
1: ¡Milagro de Dios! ¡Aleluya! Milagro de Dios para este hombre que venía mal de sus vistas. Ahora está sano y curado para la gloria de Dios. ¿Su nombre? Fuerte el milagro que te va a recibir aquí en la iglesia Pentecostal La Cosecha hoy día miércoles. ¿De qué sanó?
10: Me dolía la barriga, artritis.
1: Vino con artritis, dolor en su barriga. Y ahorita, después de las oraciones en la iglesia Pentecostal La Cosecha, ¿cómo está?
10: Ya está sano, de verdad.
1: Ya está sano. ¿Quién le sanó?
10: Cristo Jesús.
1: El Señor Jesucristo. Damos gracias por su testimonio para la gloria y la honra del Señor Jesús. Milagro, sanidad, liberaciones a través de las oraciones en la iglesia Pentecostal La Cosecha. Dice el apóstol Pablo, no me avergüenzo del Evangelio porque es poder de Dios. La Biblia dice que Dios hacía milagros extraordinarios por las manos de Pablo. Este Dios que hacía milagros extraordinarios por las manos de Pablo es el Dios que tenemos aquí en la iglesia Pentecostal La Cosecha, que hace milagros a través de las oraciones por todos los hermanos, colaboradores, colaboradoras, miembros, miembros y aún con visitantes que vienen de corazón sincero a buscar a Dios. Gloria al Señor, tremendos milagros. Seguimos conversando. ¿Su nombre?
11: Tiene que ver.
1: Cuente el milagro que acaba de recibir aquí en la iglesia Pentecostal La Cosecha. ¿De qué sanó?
11: Tenía antes de oraciones, tenía hincada por mi cuerpo y no podía tocar palmas. Ahora puedo tocar palmas.
1: Dolía tanto su cuerpo que para dar palmas, a cantar las alabanzas, le dolía.
11: Me dolía las manos para tocar palmas.
1: ¿Y ahorita?
11: Ahora puedo tocar normal.
1: ¿Ya no duele?
11: No me duele. No.
1: ¿Quién le sanó?
11: Jesucristo.
1: El Señor Jesucristo. Damos gracias por su testimonio para la gloria y la honra del Señor Jesús. Venid a mí todos los que estáis trabajados y cargados, que yo los haré descansar, dice el Señor Jesús. Amén. Otra persona, ¿su nombre?
12: María Camusol.
1: Cuente el milagro que acaba de recibir aquí en la iglesia Pentecostal La Cosecha día miércoles. ¿De qué sanó?
12: Me sanaba el dolor de corazón, dos semanas que me dolía bastante, no me puedo dormir, me dolía la cabeza, me dormía así, pero yo ahorita estoy tranquila, estoy bien.
1: Dos semanas que dolía su corazón, mucho dolor.
12: Mucho dolor.
1: ¿Y ahora está sana?
12: Sana.
1: Aplauso para el Señor Jesucristo, esta mujer. Dos semanas con dolor en su corazón, llegó a la iglesia Pentecostal La Cosecha hoy día miércoles a la campaña Guerra contra las Brujerías. Ella está sana y curada para la gloria de Dios. Dios le bendiga. Otra persona, ¿su nombre?
13: Felicita. Buenas.
1: Cuenta el milagro que te ha recibido aquí en la iglesia Pentecostal La Cosecha. ¿Qué testimonio tiene?
13: Buenas, dos testimonios de mis dos hijos que son gemelos. Uno va a trabajar a Lima y de ella vino uno bien fuerte con una fiebre que quemaba bastante, ardencia el estómago, dolor a la columna, dolor a la garganta, todo le dolía todo su cuerpo, su cabeza, y le pasé agua, lo bañé con toda agua morada y le oré y se sanó y curado. Pero el otro gemelo también es con la misma enfermedad, tuvo con otras gantas, sangre, fiebre, dolor de pierna, y le hice tres viernes de ayuno y ahora está sano y curado.
1: Milagro de Dios. Aplauso para el Señor Jesucristo. Gloria a Dios. Todo lo puedo en Cristo que me fortalece, dice el apóstol Pablo. Esta madre de familia es creyente en el Evangelio del Señor Jesucristo, que predicamos aquí en la iglesia, pende de la cosecha. Tiene dos hijos gemelos y se enfermaron y ella les oró y Dios le ha sanado. Están sanos y curados por la oración que ha hecho la hermana, miembro de esta iglesia. Gloria al Señor. ¿Se da cuenta lo que es venir a este lugar o no? Dios lo unge con el poder del Espíritu Santo. El que sana es el Espíritu Santo, es Dios. El Espíritu Santo es Dios y hay que tener bastante cuidado. Cuando le hablen mal de esta iglesia, no abra su boca para nada, ni crea. ¿Entiende? El salmista dice, cerraré mi boca cuando esté delante del impío, para no pecar. Ya, y tampoco crea, el impío te va a hablar cosas malas de esta iglesia porque es impío, pues. Es un hijo del diablo, el hijo del diablo nunca te va a hablar bien de las cosas de Dios. Tiene que ir, lo estamos sacando al diablo y el diablo no está contento. Entonces el diablo utiliza sus instrumentos para hablarle mal. Y esa persona que habla mal no sabe que está hablando mal del Espíritu Santo y blasfema. Y ese pecado no tiene perdón jamás. Cualquier pecado, dice el Señor Jesús, tendrá perdón, pero la blasfemia no tendrá perdón ni en este siglo ni el venidero. Evangelio San Mateo, capítulo 12, versículo 31 y 32. Lea ese pasaje para que evite que le vayan a engañar y pierda su salvación. Gloria al Señor. Otra persona, su nombre.
14: Graciela Guantes.
1: Cuente, milagro que acaba de recibir aquí en la iglesia Pentecostal Cosecho, día miércoles 28 de febrero del año 2013. ¿De qué sanó?
14: De los riñones, que todito me sobaron y me dolían.
1: Vino enferma de sus riñones, ¿y ahorita?
14: Ahorita no tengo nada.
1: ¿Ya no duele?
14: No me duele.
1: Ya no duele sus riñones de esta mujer porque Cristo le sanó. ¡Gloria a Jesús! ¿Ya sanó? Ya ahí nomás, ya no. La hora se va. Amén. Gloria al Señor. Aleluya.
15: 8:29 minutos.

0: Ahora exactas son las 8 de la mañana con 30 minutos. 8 de la mañana con 30 minutos. 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La Iglesia Pentecostal La Cosecha, profetizada en el libro de Isaías 17:11. El día que las plantes las harás crecer y harás que su simiente brote de mañana, pero la cosecha será arrebatada en el día de la angustia y el dolor desesperado. Señor, bautízame. La Iglesia Pentecostal La Cosecha, con su sede nacional, Chosica, el norte de la Victoria, a la altura del Valero Morante, donde tenemos cultos todos los días, 8 de la mañana y 1 de la tarde. Estamos en Chiclayo también con la Iglesia Pentecostal La Cosecha, en Juan Fanny, cultos todos los días en tres horarios, 8 de la mañana, 11 de la mañana y 2 de la tarde. Aquí en Olmos estamos con la Iglesia Pentecostal La Cosecha, en el sector La Huaca, carretera que viene de Olmos hacia el Imperial, pasando el vivero al Imperial. A la mano izquierda hay un letrero que dice bienvenidos a la Iglesia Pentecostal La Cosecha. Campaña los días miércoles, viernes y domingo en dos horarios, 8 de la mañana y 1 de la tarde. Los días lunes el culto de doctrina, 8 de la mañana, y a partir de la 1 de la tarde culto de predicación de la palabra de Dios y oraciones también por los enfermos. El presidente y fundador de la Iglesia Pentecostal La Cosecha, el siervo de Dios, Pastor Francisco Córdoba Rodríguez, habla para que vosotros, hermano y amigo en Cristo Jesús, segundo More Puse, quien saluda a todos los oyentes del programa La Voz de Salvación, con la paz de nuestro Señor y Salvador Jesucristo. Damos gracias primeramente a Dios por entrar hasta sus hogares, por permitirnos entrar hasta sus hogares con el programa La Voz de Salvación a través de Radio Huracán 105.1 de la frecuencia modulada. 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Son las 8 de la mañana, 8 de la mañana con 32 minutos, 8 de la mañana con 32 minutos. Oyente la radio para invitarlos para el día de mañana, para que se vaya preparando ya, para que mañana nos visite, mañana que estamos viernes. La campaña Jehová derrotará a tus enemigos en ayuno y oración. Lo invitamos, oyente, para mañana, la campaña mañana viernes 28 de agosto de este año 2026. La campaña se inicia a partir de las 8 de la mañana, 7 de la mañana ya están abiertas las puertas, oyente, mañana viernes la campaña en dos horarios, 8 de la mañana y 1 de la tarde. Lo invitamos, oyente, ya le vamos invitando para que usted nos visite, usted que nos está escuchando aquí en este pueblo de Olmos, caserío de Olmos, lugares que está llegando a la radio. Lo invitamos, oyente, para que usted que nos está escuchando, de repente está enfermo, véngase a la Iglesia Pentecostal La Cosecha. Dios se está glorificando grandemente en la Iglesia Pentecostal La Cosecha, sanando a los enfermos, sanando, libertando a todos los oprimidos por Satanás. Venga, oyente, y tenga un encuentro con el Señor Jesucristo. La entrada libre para todos. Una vez más, oyente, le doy la dirección de la Iglesia Pentecostal La Cosecha, sector La Huaca, carretera que viene de Olmos hacia el Imperial, pasando el vivero, el Imperial, a la mano izquierda, hay un letrero que dice bienvenidos a la Iglesia Pentecostal La Cosecha, donde todos son bienvenidos, la entrada libre para todos. Venga, oyente, no se le cobra la entrada, no se le cobra la oración. 8 de la mañana se inician las oraciones, mañana, oyente, 7 de la mañana ya están abiertas las puertas para que usted venga, haga su ingreso gratuitamente.
1: Gloria a Dios, aleluya.
0: 8 de la mañana con 34 minutos, 8 de la mañana con 34 minutos, oyente de la radio, ahora vamos a escuchar los milagros que acontecieron ayer miércoles, oyente, en la campaña Guerra contra las Brujerías, Hechicería, Macumbería y Enfermedades Incurables. Escuche, oyente, y no se quede tan solamente escuchando, sino que también escuche y venga para que su fe le aumente y venga usted a la Iglesia Pentecostal La Cosecha.
2: Acérquese para conversar con usted. ¿Su nombre?
3: Carmen Sánchez.
2: ¿De qué le sanó el Señor Jesucristo hoy día miércoles 26 de agosto de este año 2026, aquí en la Iglesia Pentecostal La Cosecha en Olmos, en el sector La Huaca, carretera que va de Olmos al Imperial? ¿De qué se sanó usted?
1: Yo estaba hoy día amanecido con mi vista izquierda, que mucho me palpitaba todo esto aquí debajo de la vista. Y así he estado acá orando, así pidiendo a Dios, porque ya mucho me palpitaba.
2: Así vino hoy día aquí a la iglesia Pentecostal La Cosecha.
1: Sí, así he venido.
2: Y ahora, después de las oraciones, ¿cómo estás?
1: Ya ahorita no, ya no tengo nada ya.
2: ¿Ya no tienes nada?
1: No, ya no.
2: ¿Quién crees que te sanó?
1: Señor Jesucristo.
2: ¿Con las oraciones de qué iglesia?
1: Pentecostal La Cosecha.
2: Un fuerte aplauso para el Señor Jesucristo. A ver, todos, alábele al Señor. Emocionante, oyente. Milagros, sanidades, liberaciones acontecen con las oraciones de la iglesia Pentecostal La Cosecha. ¿Cuánto tiempo sufriendo usted?
1: Hoy día nomás.
2: Y ya le sanó el Señor Jesucristo. ¿Contenta con el milagro de Dios?
1: Sí, contenta con el milagro.
2: ¿Y a dónde nos visita usted?
1: El caserío Laucha Grande.
2: ¿Su nombre?
1: Carmen Sánchez.
2: Que Dios le bendiga y siga viniendo para que reciba más bendición de Dios, porque Dios no solamente quiere sanarle, sino también salvarle, darle la vida eterna. Vamos a conversar con otra persona, a ver, pase. ¿Su nombre?
3: Pilar Sánchez.
2: ¿De qué le sanó el Señor Jesucristo hoy día aquí en la iglesia Pentecostal La Cosecha? Hoy estamos miércoles 26 de agosto de este año 2026. Cuente el milagro.
3: Tenía una enfermedad que me dolía la espalda, el estómago, y vomitaba así cada 3 días a la semana, me hacían malas comidas, no podía estar bien. Entonces todo era la medianoche que me daba ese dolor, y entonces decían que era por las comidas, las frituras que me hacían mal, decían que era la vesícula. Y entonces me fui a sacar una placa y me dijeron que la vesícula estaba llena de cálculos. Y entonces tenían que operarme sí o sí, ¿no? Y así me fui agravando siempre, ya caía casi diario, así una vez dejando un día. Y entonces tomé medicina. Bueno, dije, Dios, no quiero que me operen. Tiene que operarme Dios. Yo confiaba en Dios y entonces ya.
2: ¿Ahora cómo estás?
3: Ya estoy tranquila, ya hace 4 meses que...
2: ¿Ya los cálculos en la vesícula no hay?
3: No, ya no tengo dolor, nada, ya me sané hace 4 meses.
2: ¿Has ido vuelta al médico para que te saque otra ecografía?
3: Ya no fui.
2: Pero... ¿Ya no has ido? ¿Ya no hay ningún síntoma?
3: No tengo síntoma.
2: ¿Ahora estás sana y curada?
3: Sana y curada.
2: ¿Quién crees que te sanó?
3: Dios.
2: ¿En qué iglesia?
3: La iglesia Pentecostal La Cosecha.
2: Fuerte aplauso para el Señor Jesucristo. A ver, todos, alábele al Señor. Emocionante, oyente, mira el testimonio maravilloso de esta mujer. Se fue al médico, el médico le dijo que tenía cálculos en la vesícula. ¿Esos cálculos ya estaban grandes?
3: Sí.
2: ¿Estaban grandes?
3: Grandes, sí, querían operarme.
2: Ya le querían operar. Ella dijo, no me va a operar el hombre, sino Cristo me va a operar en la iglesia Pentecostal La Cosecha. Comenzó a venir para acá, comenzó a recibir las oraciones y ahora ya está comprobado el milagro, no tiene ningún malestar, ninguna dolencia, porque Cristo ya le sanó. ¿Es así o no?
3: Sí, así es.
2: ¿Usted viene de qué lugar?
3: Soy de acá de Olmo. Pues
2: acá en Olmo está viviendo ya. Ahora usted siga viniendo a la iglesia Pentecostal La Cosecha, siga adelante, no se quede solamente con el milagro, porque Dios no solamente quiere sanarle, sino también quiere salvarle. Y para salvar hay que seguir adelante, porque el Señor dice, el que persevere hasta el fin, este será salvo. ¿Contenta con el milagro de Dios?
3: Contenta, muy contenta.
2: ¿Su nombre?
3: Pilar Sánchez.
2: ¿Y cuánto tiempo sufriendo los cálculos de la vesícula?
3: 2 años.
2: 2 años, y ahora está sana y curada. Dios le bendiga, tome su lugar. Aplauso para el Señor Jesucristo. Milagros, sanidad y liberaciones acontecen con las oraciones en la iglesia Pentecostal La Cosecha en Olmos, sector La Huaca, carretera que va de Olmos al Imperial, pasando el vivero El Imperial. Para mayor referencia, pasando el vivero El Imperial, a la mano izquierda va a encontrar un letrero que dice bienvenidos a la iglesia Pentecostal La Cosecha. Allá hace su ingreso oyente, camina unos pocos metros adelante, ahí está el hermoso local de la iglesia Pentecostal La Cosecha, donde todos son bienvenidos y los milagros de Dios acontecen de parte de nuestro Dios. La entrada es libre para todos. ¿Su nombre de usted?
4: Karina Monja.
2: ¿De qué se sanó hoy día, miércoles 26 de agosto de este año 2026, aquí en la iglesia Pentecostal La Cosecha?
4: Me había dado derrame, tenía bastante, que me brincaba la vista y me brincaba la boca, pero hoy día ya me han colocado, ya me han orado y ya no me siento el brincor ni el de la boca ni de la vista.
2: ¿Ya no tienes derrame?
4: Ya no.
2: Ya no tiene derrame. Aplauso para el Señor Jesús. Más contento, más alegre el aplauso para el Señor Jesucristo. Oyente, así testifica la gente que llega a la iglesia pentecostal a cosecha. Esta mujer sufriendo de derrame, hoy día llega a la iglesia pentecostal a cosecha, ya no tiene nada. ¿Cuánto tiempo está sufriendo con el derrame?
4: Una semana.
2: Una semana. ¿Y se fue a otro lugar buscando sanidad?
4: Sí, me fui al doctor.
2: ¿Y qué le dijo el doctor?
4: Que tenía que tomar medicina para poder estar tranquila.
2: ¿Y tomaba medicina usted?
4: No.
2: No tomó medicina. Y ahora está aquí con lágrimas dando su testimonio que el Señor Jesús le sanó. ¿Esas lágrimas son de tristeza o de alegría?
4: De alegría porque ya...
2: De alegría porque Cristo le ha sanado. Así es, oyente. La gente testifica aquí y da con lágrimas su testimonio porque de emoción, de alegría, que Cristo lo ha sanado. ¿Contenta usted con el milagro de Dios?
4: Sí.
2: ¿De dónde viene?
4: De Laguna Chica.
2: ¿Primera vez?
4: No, ya segunda vez.
2: Segunda vez. Siga viniendo usted, que el Señor tiene más bendición para usted. Tome su lugar. ¡Aplauso para el Señor Jesucristo! Más contento, alegre el aplauso para el Señor Jesucristo. Amén. Vamos a conversar con este hombre. ¿Su nombre?
5: Eleazar Torres Vilela.
2: ¿De qué le sanó el Señor Jesucristo hoy día, miércoles 26 de julio de este año 2026, aquí en la iglesia pentecostal La Cosecha? ¿De qué se sanó usted?
5: El dolor de estómago que tenía me hinchaba, me ardía, y con la oración de aquí ahorita presente me siento muy aliviado.
2: ¿Hay dolor o no hay dolor?
5: Ya no hay dolor.
2: Ya, ya no hay dolor. ¿Usted cree que el Señor Jesús le sanó?
5: Al 100% seguro que Dios Todopoderoso y Jesucristo está aquí conmigo.
2: ¿Y hoy día viene por primera vez usted?
5: Por primera vez llego acá y seguiré viniendo siempre.
2: Con la ayuda del Señor Jesucristo. ¿De qué lugar viene?
5: De aquí de Olmos, de la calle San José.
2: De aquí de Olmos viene por primera vez y ahora está sano y curado. ¡Aplauso para el Señor Jesucristo! ¡Aleluya! Este hombre sufriendo de su estómago ahora no tiene nada. ¿Cuánto tiempo sufriendo?
5: Seis meses con estos dolores.
2: ¿Seis meses? ¿Fuiste a los médicos buscando sanidad?
5: Sí, estuve por médicos, clínicas, hospitales y no me llevaban la cura.
2: ¿Y qué te dijeron los médicos?
5: Que era gastritis, pero sacaba exámenes y nunca me hallaban nada.
2: ¿Y te daban tratamiento de medicina y no recibía sanidad?
5: Medicina, cantidad, he gastado cuánto dinero y nada, ninguna cosa hasta ahorita.
2: Muchísimo dinero gastado en los médicos, hospitales, clínicas, te daban medicina, tomabas y nada.
5: Y nada, nada, más bien mal, más mal me hacía la medicina.
2: ¿Y cómo te enteraste de la iglesia pentecostal La Cosecha?
5: Tengo mi hermana y tengo un cuñado que me dice, anda, la cosecha, muchos los están curando, muchos los están salvando, y por eso he venido con una fe acá en esta iglesia y seguiré viniendo para seguir
2: orando. Con la ayuda del Señor sigue viniendo, que el mismo que te sanó también te ofrece vida eterna. Ya te sanó el cuerpo, ahora el Señor también te ofrece sanarte el alma, darte vida eterna. Para eso sigue adelante, ¿ya? Y cuando hay un bautismo, te bautizas para que tengas vida eterna y también puedas predicar a otros, dar testimonio de lo que Dios ha hecho en tu vida, ¿ya? Confirma tu nombre.
5: Eleazar Torres Vilela, fui sanado en este momento.
2: Aquí en la iglesia pentecostal La Cosecha. ¿Y de qué lugar vienes?
5: De calle, la calle San José, del mismo Olmos.
2: Que Dios te bendiga por tu testimonio. Toma tu lugar. Aplauso para el Señor Jesucristo. Todos, todos. Aleluya. Oyente de la radio, ahí están los testimonios reales, verídicos, que dan las personas llegando aquí a la iglesia pentecostal La Cosecha. El hombre sufriendo mucho tiempo, gastando mucho dinero, se ha ido a diferentes lugares, no recibía nada. Hoy día viene primera vez viene. Recibe las oraciones, los hombres de Dios han orado por él, ahora no tiene nada, dice. Está contento, alegre y promete seguir viniendo. Y yo le he dicho, con la ayuda del Señor siga viniendo, porque cuando usted prometa algo al Señor, diga, con la ayuda del Señor yo voy a seguir viniendo, porque si tú prometes por tu propia cuenta, el diablo lucha y se va a oponer para que tú no vengas. ¿Para qué? Para que no cumplas con lo que le has prometido a Dios. La palabra de Dios dice, cuando a Dios haces promesa, no tardes en cumplirla, porque mejor es que no prometas antes que prometas y no cumplas. ¿Está escuchando, sí? Porque Dios no se complace de los insensatos. Por eso, cuando usted hace una promesa a Dios, dígale, con tu ayuda, Señor, yo prometo estar aquí, si es posible, todos los días de mi vida, como decía el salmista David, en la casa de Dios. Amén. Muy bien, ahí están entonces los testimonios. Que Dios, aleluya, sea glorificado grandemente hoy día sanando los enfermos. Hoy día estamos miércoles 26 de agosto de este año 2026. Dios una vez más se ha glorificado grandemente aquí en la iglesia Pentecostal La Cosecha, en Olmos, sector La Huaca, carretera que va de Olmos al Imperial, pasando el vivero del Imperial. Dios bendiga a todos los oyentes y fuerte aplauso para el Señor Jesucristo.
6: 8:45 minutos.

0: La hora exacta son las 8 de la mañana, 8 de la mañana, 45 minutos, 8 de la mañana, 45 minutos en el programa La Voz de Salvación. Así es, oyente de la radio, y uno escuchando los milagros con fecha, milagros recientes que acontecieron ayer miércoles, que estuvimos de fecha 26 de agosto de este año 2026. Grande es Jehová, así como dice el himno oyente, el programa La Voz de Salvación. Grande es Jehová, porque el grande es y se viene glorificando grandemente en la iglesia pentecostal La Cosecha. Oyente de la radio, no se queda tan solamente escuchando los milagros, sino que le invitamos para que usted también venga y tenga un encuentro con el Señor Jesucristo. Ahí venimos escuchando los milagros, oyente, el testimonio de un hombre que ha gastado muchísimo dinero en la ciencia médica y no encontraba su sanidad. 6 meses padeciendo de muchas enfermedades, de mucha dolencia, y después de las oraciones de los hombres de Dios, salido sano y curado de la iglesia pentecostal La Cosecha. Aquí nos sanó el Señor Jesucristo. La Biblia dice: de gracia recibiste, da pues de gracia. También la palabra dice: venid a mí todos los que estáis trabajados y cargados, que yo os haré descansar. Vengo, oyente, de repente su situación sea la misma de este hombre que ha venido por primera vez de aquí del pueblo de Olmos, ha venido por primera vez y Dios le ha sanado gratuitamente. Vengo, oyente, de repente también usted está padeciendo de muchas enfermedades, de muchas dolencias, de repente tiene cáncer, de repente tiene tumor, de repente está paralítico, está cojo, está ciego, está sordo. Yo le invito en el nombre del Señor Jesucristo. Vengo, oyente, venga, la entrada es libre para todo. Le invitamos para mañana. Milagros aún mayores estarán aconteciendo, oyente, véngase. Cada campaña que hay aquí en la iglesia pentecostal La Cosecha, Dios está glorificándose grandemente, sanando, libertando a todos los enfermos. Son las 8 de la mañana, 8 de la mañana con 47 minutos. Oyente de la radio, le doy la dirección. Estamos en el sector La Huaca, carretera que viene de Olmos hacia el Imperial, pasando el vivero El Imperial. Ahí a la mano izquierda hay un letrero que dice: bienvenidos a la iglesia pentecostal La Cosecha, donde todos son bienvenidos, la entrada libre para todos. Oyente del programa La Voz de Salvación, la campaña mañana viernes 8 de la mañana: Jehová derrotará a tus enemigos en ayuno y oración. No se preocupe, oyente, usted no puede venir en ayuno, no se preocupe, véngase, hay un pueblo de Dios ayunando a su favor. Esfuérzase, oyente, católico, libre pensador, venga y Dios le va a sanar gratuitamente. Seguimos con el programa La Voz de Salvación, seguimos escuchando más del poder de Dios para que su fe le aumente. Vamos a escuchar los milagros que acontecen los días viernes en la campaña: Jehová derrotará a tus enemigos en ayuno y oración. Vamos conversando con esta persona. Hemos orado por los enfermos, oyente de la radio, aquí en la iglesia pentecostal La Cosecha, aquí en Olmos. Vamos a conversar con esta mujer. ¿Cuál es su nombre y usted?
1: Katy.
0: Cuéntenos qué milagro nos quieres contar para los oyentes del programa La Voz de Salvación, hoy día viernes 12 de junio de este año 2026, aquí en la iglesia pentecostal La Cosecha, aquí en Olmos. ¿De qué te sanaste?
1: Mi madre se sanó el 1 de junio, cayó mal, grave, que no podía levantarse, no se acordaba de nada. Se le subió la presión y la llevamos al doctor, y el doctor no la quería atender porque estaba muy grave. Y dijo que le faltaba oxígeno, que la trajeron a Olmo, internarla. Y yo puse mi confianza en Dios, oré y le pedí a Dios que la sane. Iba a dar mi testimonio, hice un voto de 200 soles. Al otro día mi mamá amaneció sana y curada.
0: ¿Su mamá?
1: Sí.
0: ¿Estaba enferma?
1: Sí, estaba mal, estaba grave.
0: ¿Qué era su enfermedad?
1: El doctor le dijo que era la presión, porque solo la presión le midieron y tenía demasiada fiebre, le dijo.
0: ¿Pero no hubo solución en el doctor?
1: No, le pusieron una ampolla, le hizo mal, porque como a la medianoche se agravó más.
0: ¿Y usted, conociendo a Dios, agarró horario y hizo su voto 200 soles y al otro día amaneció su mamá tranquila, sana?
1: Sí, amaneció sana, ya nos conocía, comenzó a hablarnos a nosotros porque ella no nos conocía.
0: ¿Y ahora ya está sana?
1: Sí, está sana y curada ya.
0: ¿Y quién le sanó?
1: Cristo Jesús.
0: ¿En qué iglesia?
1: La Pentecostal La Cosecha.
0: ¿Contenta, alegre?
1: Feliz y alegre, porque mi madre se sanó, le doy gracias a Dios.
0: Contenta y alegre que Dios, a través de las oraciones de la iglesia pentecostal La Cosecha, sanó a su madre.
1: Sí, amén, Señor Jesús.
0: ¿Confirma tu nombre?
1: Katy.
0: ¿Y de su mamá?
1: María Candelaria Aguilar.
0: Gracias por su testimonio. Estamos haciendo aplausos para Cristo Jesús. ¡Aleluya!
2: Milagros, sanidades.
0: Liberaciones en la iglesia pentecostal, la cosecha aquí en Olmos, hoy día viernes 12 de junio de este año 2026, aquí en la iglesia pentecostal, la cosecha en la campaña. Jehová derrotará a tus enemigos en ayuno y oración. Seguimos conversando. ¿Cuál es su nombre y usted?
3: Dora.
0: Cuéntenos qué milagro acaba de recibir o qué milagro nos quieres contar a través del programa La Voz de Salvación. ¿Qué milagro nos quieres contar para los oyentes del programa La Voz de Salvación? Hoy día, viernes 12 de junio de este año 2026, aquí en la iglesia pentecostal La Cosecha, aquí en Olmo. ¿De qué te sanaste?
3: Me sané de un dolor de cabeza que tuve y una vista que me dolía terrible. Y hice mi voto, pero no encontraba la sanidad. Y yo dije, Señor, si tú me sanas, yo voy a aumentar mi voto y voy a dar mi testimonio para que tu nombre sea glorificado de las maravillas que tú haces.
0: Ya, primero hizo su voto usted.
3: Sí. Hice
0: mi... ¿De cuánto hizo su voto usted?
3: De 300.
0: ¿Y no quería nada?
3: No me sanaba de la cabeza.
0: ¿Y a cuánto le aumentó su voto?
3: La presión se me subía a su elevada.
0: ¿Y después aumentó su voto a cuánto?
3: A 500.
0: ¿Y ahora?
3: De ahí, cuando yo hice mi voto, yo dije, Señor, voy a testificar de las maravillas que tú haces. Tú me sanas. Y el Señor me sanó.
0: ¿Ahora ya estás sana?
3: Sí, ya estoy sana. Ya tengo ya como un mes, pero pues, hasta que Dios me ha prohibido vuelta para el voto y ahí he venido a dejar mi voto.
0: ¿Le dolía su vista, dice?
3: Sí, una vista. Me dolía y no movía la vista.
0: ¿No veía?
3: No veía de la vista porque me dolía demasiado.
0: ¿No veía nada?
3: Sí.
0: ¿No le dejaba ver el dolor?
3: Lo veía, pero no...
0: ¿Y ahora?
3: El dolor no me dejaba ver.
0: ¿Y ahora
3: ya estoy tranquila ya.
0: ¿Ya ve normal?
3: Sí, normal.
0: ¿Y quién le sanó?
3: Señor Jesucristo.
0: ¿En qué iglesia?
3: De Pentecostal, La Cosecha.
0: ¿Conténtale?
3: Sí, Dios.
0: ¿Confirma tu nombre?
3: Dora.
0: ¿Y de qué lugar nos visita usted?
3: De Ficuar.
0: De Ficuar. Damos gracias por su testimonio. Estamos haciendo aplauso para Cristo Jesús. ¡Aleluya! Milagros, sanidades, liberaciones en la iglesia pentecostal, La Cosecha, aquí en Olmos. Tome su asiento. Siéntese. Hoy día viernes, que estamos de fecha 12 de junio de este año 2026, aquí en la iglesia pentecostal, La Cosecha, aquí en Olmos. Oyente de la radio, aquí tenemos campaña los días miércoles, viernes y domingo en dos horarios, 8 de la mañana y 1 de la tarde. Venga usted, católico, libre pensador, que nos está escuchando a través del programa La Voz de Salvación. Los días lunes, culto de doctrina, 8 de la mañana, y a partir de 1 de la tarde, culto de predicación de la palabra de Dios y oraciones por todos los enfermos. Venga, oyente, estamos ubicados en el sector La Huaca, carretera que viene de Olmos hacia el Imperial, pasando el vivero, el Imperial, hay un letrero que dice, bienvenidos a la iglesia pentecostal La Cosecha. Todos son bienvenidos. Seguimos conversando, acérquense para acá. ¿Cuál es su nombre y usted?
4: Julia.
0: Cuéntenos qué milagro acaba de recibir hoy día, viernes 12 de junio de este año 2026, aquí en la iglesia pentecostal La Cosecha, aquí en Olmos. ¿De qué te sanaste?
4: Yo me he venido con un dolor de cintura, pero ya mi cintura me cegó.
0: ¿Ya le sanó el Señor Jesucristo dolor de su cintura?
4: Sí, de mi cintura ya me sané. Ya no me
0: duele. ¿Ya no le duele?
4: Ya no me duele mi cintura.
0: ¿Y cuánto tiempo con ese dolor de cintura?
4: Yo tengo tiempo, o sea, mi tiempo, todo el cuerpo. Yo tengo más de 8 años con esa templadera.
0: Y ahora su cintura ya no le duele.
4: Ya no, lo que sí.
0: Sana y curada.
4: Sana y curada.

0: Del Señor, contenta, alegre.
1: Sí, contento, alegre.
0: Confiero tu nombre.
1: Julia.
0: Damos gracias por su testimonio. Estamos todos asientos. Aplausos para Cristo Jesús. Aleluya. Gloria a Dios. Mi alma te alaba, Señor Jesús. Gloria a Dios. Así es, oyente de la radio, como los enfermos se sanan en la iglesia Pentecostal La Cosecha. Vengo, oyente, aquí a la iglesia Pentecostal La Cosecha. Sector La Huaca, carretera que va al Imperial, o carretera que viene de Olmos hacia el Imperial, pasando el vivero al Imperial, hay un letrero que dice bienvenidos a la iglesia Pentecostal La Cosecha. Junto a ese letrero hay un callejón, camina aproximadamente unos 200 metros y va a encontrar el amplio local de la iglesia Pentecostal La Cosecha. Venga, oyente católico, libre pensador, creyente de otra dominación, venga a la iglesia Pentecostal La Cosecha. Sigan escuchando el programa La Voz de Salvación. Aplauso para Cristo Jesús.
2: 8:55.
3: Ocho de la mañana con cincuenta y seis minutos en el programa La Voz de Salvación de la Iglesia Pentecostal La Cosecha. Así es, oyente de la radio, así es, oyente del programa La Voz de Salvación. Así como los enfermos se sanan en la Iglesia Pentecostal La Cosecha aquí en esta ciudad de Olmos, no solamente aquí en esta ciudad de Olmos, sino en diferentes lugares, oyente, donde se encuentra la iglesia Pentecostal La Cosecha. Por eso, oyente, le invitamos, usted que está acercando a los lugares donde se encuentra la iglesia Pentecostal La Cosecha, o cultos que realiza la iglesia Pentecostal La Cosecha, lo invitamos para que usted visite y tenga un encuentro con el Señor Jesucristo. Oyente, no se quede solamente escuchando los milagros, sino véngase también, usted que está enfermo, está muy trabajado, cargado, cansado de muchas enfermedades, véngase a la iglesia Pentecostal La Cosecha, Dios le va a sanar gratuitamente. Ahora exacta son las 8:57 en el programa La Voz de Salvación. Seguimos, oyente, seguimos escuchando más del poder de Dios, más milagros que acontecen en la iglesia Pentecostal La Cosecha. Escuche, escuche, oyente, primeramente va a escuchar liberaciones y luego va a escuchar los milagros, los testimonios.
0: ¡Quémalo, Señor Jesús! ¡Quema, Jesús! ¡Sal ahora! ¡Bota para afuera! ¡Arroja para afuera! ¡Quema, Señor Jesús! ¿Qué está pasando, diablo mentiroso? ¿Qué malo, señor? ¿Qué te está pasando? Oyente de la radio, no se asuste. Son liberaciones que están aconteciendo hoy día, domingo. Domingo 14 de junio de este año 2026, aquí en la iglesia Pentecostal La Cosecha, aquí en Olmos. ¡Quema, Jesús! ¡Quema, Señor Jesús! ¡Arroja para afuera! ¡Gritando, salga! ¡Estás vencido, diablo! Está descubierto, demonio. Quema, Jesús, quema, Jesús. ¿Qué te está pasando, diablo? ¿Qué te está pasando, Satanás? ¿Por qué se entraba esta mujer? ¡Bota la brujería! ¡Bota esa macumería! Quema, Señor Jesús, envíale más fuego, Señor. Envíale más fuego al diablo, consúmelo, Señor. Consume, Jesús, consume, Señor. Consúmelo, diablo. Sal, cae por tierra. Quema, Señor Jesús. Quema al diablo. Arruja para afuera. Bota para afuera. En el nombre del Señor Jesús. Quema, Jesús. Quema, Señor Jesús. Hay poder en tu sangre. Hay poder en tu nombre. En el nombre de Cristo. Soy, cae por tierra. Cae por tierra. Cae por tierra, diablo. Pira fuerza. Soy. En el nombre del Señor Jesús. Gloria a Dios, gloria a Dios, gloria a Dios. Aleluya, aleluya, aleluya, aleluya. Son liberaciones, oyente de la radio, que está aconteciendo aquí en Olmos hoy día, domingo 14 de junio de este año 2026, juntamente con la cena del Señor Jesucristo. Gloria a Dios, gloria a Dios, gloria a Dios. Aleluya, aleluya, aleluya, aleluya. Libera, libera, libera, libera, Señor. Libera, Padre, libera, Señor. Quémalo al diablo, quema, Señor Jesús. Quémalo, Jesús. Quémalo, Señor Jesús. Quémalo al diablo. Arroja esa brujería. Bota para afuera en el nombre de Cristo. Quémalo, Señor Jesús. Quémalo al diablo. Libera, libera, libera, Señor. Va saliendo, va saliendo, va saliendo. Arruja para afuera. Bota para afuera esa brujería. ¿Qué pasa, señor?

0: Jesús, quema Jesús, quema Jesús, sal gritando diablo, arroja para afuera, bota para afuera esa brujería, sal demonio ese hombre, sal ahora, quema Señor Jesús, quema al diablo, salga ahora, salga diablo mentiroso, quema, quema, quema, quema Jesús, quema Señor Jesús, quema al diablo, salga demonio, quema Señor Jesús, quema al diablo. Liberta, liberta, Padre, liberta, Señor. Liberta, Dios mío, liberta, Padre. Sal de esa mujer. Salga gritando, diablo. Sal de esa mujer. Salga dando voces. Salga en el nombre, Señor Jesús. Gloria, gloria, gloria, gloria a Dios. Quema, Señor Jesús. Quema al diablo. Sal, demonio. Sal gritando, Satanás. Salga. Sal ese hombre. Sal esa mujer. Cae por tierra. Dando voces. Salga. Quema Jesús, quema Jesús, quema Jesús. Va saliendo libertad, Padre, libertad, gritando, dando voces, salga. Quémalo, Señor Jesús, quémalo, Señor Jesús, quémalo al diablo. Sal, demonio, sal ahora. Oye, Satanás, ¿qué te está pasando? Sale esa mujer. Dando voces, tiene que salir. Arroja para afuera. Bota esa brujería para afuera. Bota para afuera. Bota para afuera. Oyente la radio, no se asuste, la segunda mujer que está arrojando para afuera las brujerías. Quémalo, Señor Jesús, quémalo al diablo. Sal, demonio. Sal gritando. Gritando, dando voces, salga. Salga, Satanás. Sal ahora. Envíale más fuego, Señor, envíale más fuego al diablo. Consúmelo, Señor Jesús, consúmelo, Señor Jesús. Consúmelo, Señor Jesús, más fuego. Mándale más fuego, Señor. Quémalo, Señor Jesús. ¿Qué te está pasando, Dios? Sujétate, Satanás. Sujétate. Quémalo, Señor Jesús. Estás vencido, diablo. Bota para afuera. Estás vencido, Satanás. Estás descubierto. Quémalo, Señor Jesús. Gritando, dando voces. ¿No vas a salir? Aquí el Señor Jesús te quema. Te quema el Señor Jesús. ¿Por qué gritas? ¿Por qué gritas, Satanás? ¿Qué te está pasando? Ah, si tú dices que no vas a salir, ¿pero por qué gritas? ¿Ah? ¿Quién te está quemando? Habla claro, los oyentes de la radio te están escuchando. ¿Quién eres tú? En el nombre del Señor Jesús, bota para afuera. Quema Jesús, cae por tierra. Cae por tierra, cae por tierra. En el nombre del Señor Jesús, gloria, gloria, gloria, gloria a Dios. Quema Jesús, quema Jesús, quema Señor Jesús. Liberta, liberta, Padre, liberta, Señor. Quema Jesús, quema Jesús. Salga diablo gritando. Quema Señor Jesús, quema al diablo. Sal diablo, sal demonio. Ahora por los oyentes de la radio también, Señor. Tengan misericordia, Padre. Sana a los oyentes de la radio, Señor. Están ahí orando a través de la radio, Señor. Sana a los padres. En el nombre, Señor Jesús. Gloria, gloria, gloria a Dios. Quema Jesús, quema, Señor Jesús. Sal, demonio. Sal, esta mujer. Salga ahora. Sal. En el nombre, Señor Jesús. Gloria, gloria, gloria, gloria a Dios.
1: Gloria, gloria, gloria a Dios.
0: Va saliendo, va saliendo, va saliendo. Sal, demonio, esta niña. Salga ahora, cae por tierra. Salve diablo, salve demonio. En el nombre del Señor Jesús, gloria, gloria, gloria, gloria a Dios. Va saliendo, va saliendo, va saliendo. Quema Jesús, salve demonio. En el nombre del Señor Jesús, gloria, gloria, gloria, gloria a Dios.
1: Gloria, gloria, gloria a Dios.
0: Va saliendo, va saliendo, va saliendo. Quémalo, Señor Jesús, quémalo, diablo. Salve demonio, salve esta niña. En el nombre del Señor Jesús, gloria, gloria, gloria, gloria a Dios. Arroja la brujería, bota para afuera. Quema, Señor Jesús, quémalo al diablo, gritando. Dando voces, salga, Satanás, dando voces. Salga, diablo. Salga, demonio. Estás vencido, Satanás. Estás descubierto, diablo mentiroso. Quema, Jesús. Quema, Señor Jesús. Una colaboradora llave. Acá, colaboradora. Gloria, gloria, gloria a Dios. Quema, Señor Jesús. Quémalo al diablo. Sal, demonio.
1: Dando voces.
0: Sal ahora. Cae por tierra. Dando voces. Dando voces, salga, diablo. Cae por tierra. Mándale más fuego al diablo, Señor. Mándale más fuego. Gloria, gloria, gloria a Dios. Quema Jesús, cae por tierra. Cae por tierra. ¡Sal, demonio! ¡Arrójalo, rey, fuera! ¡Bota para fuera! Oyente de la radio, la tercera persona. Escucha, escucha, oyente, escucha. Son liberaciones. ¿Qué te está pasando? ¡Bota para fuera! Aquí está el poder de Dios. Gloria, gloria, gloria a Dios. Oyente, la tercera persona, que el diablo sale gritando que arroja brujerías. Quema Jesús, quema Jesús. Quema, Señor Jesús. Quémalo al diablo. En el nombre de Cristo, sal diablo. Sal, hermanito, güey. Sal. Gloria, gloria, gloria a Dios. ¡Cay por tierra! Libera, libera, libera, Señor. Esto está aconteciendo hoy en día. Hoy día domingo, la campaña Impacto por Dios en ayuno y oración. Gloria a Dios, gloria a Dios. Quema Jesús, quema Jesús. Quema, Señor Jesús. ¡Quémalo al diablo! ¡Ay, demonio! ¡Sale esta mujer! ¡Sale ahorita! ¡Demonio de epilepsia! ¡Sale esta mujer! ¡Gritando salga! ¡Tanto voces! ¡En el nombre de Cristo! ¡Sale, demonio! ¡Cae por tierra! ¡Cae por tierra! ¡Libera, libera, libera, libera, Señor! ¡Libera, Padre, libera, Señor! ¡Quema, Jesús! ¡Quema, Jesús! ¡Quémalo, Señor Jesús! ¡Quémalo al diablo! ¡Sale, demonio! ¡Cae por tierra! ¡Sale! ¡Sal, demonio! ¡Cae por tierra!
1: Libera, libera, libera, Señor.
0: Libera, Padre, libera, Señor. Gloria, gloria, gloria, gloria a Dios. Va saliendo, va saliendo, va saliendo. ¡Quema, Jesús! ¡Arroja para afuera! ¡Bota para afuera esa brujería! ¡Gritando, salga! ¡Quema, Jesús! ¡Quema, Jesús! ¡Quema, Jesús! ¡Bota para afuera!
1: Es tremendo, oyente, es tremendo lo que está aconteciendo.
0: Hoy día domingo, 14 de julio de este año 2026. ¡Vota para afuera, su brujería! ¡Quema, Jesús! ¡Quema, Señor Jesús! ¡Gloria, gloria, gloria, gloria a Dios! ¡Va saliendo, va saliendo, va saliendo, va saliendo! ¡Quémalo, diablo! ¡Sal, demonio, ese hombre! ¡Sal, demonio! ¡Sal ahora! ¡Caiga por tierra! ¡Quema, Jesús! ¡Quema, Jesús! ¡Libera, libera, libera, libera, Señor! Libera, libera, libera. Ya les oré, las niñas, ya les oré. Gloria, gloria, gloria a Dios. La dedicada, adelante, que pasen. Ese se pásala para acá. Gloria, gloria, gloria a Dios. Quema Jesús. Siga orando, siga orando. Quema Jesús. Quema, Señor Jesús. Sal, demonio, esta mujer. Demonio que está metida esta mujer. Tú que te escondes aquí, esta mujer. Salga. Toda brujería, toda macumba trabajada. En el nombre de Cristo Jesús te ha echado fuera. Sale esta mujer, cae por tierra. Bota para afuera. Agita ese cuerpo y salga. Salga, Satanás, es una orden. Caigas por tierra y sal. Sale esta mujer. Deja libre. Deja libres, diablo mentiroso. Deja libre esta mujer.
1: Quema Jesús, quema Jesús.
0: Va saliendo, va saliendo, va saliendo. Quémalo, Señor Jesús. Quémalo, diablo. Sale, demonio. Cae por tierra. Salga ahora. Sale, espíritu, diablo. Sale. En el nombre, Señor Jesús. Gloria a Dios, gloria a Dios.
1: Aleluya, aleluya, aleluya, aleluya.
0: Libera, libera, libera, libera, Señor. Libera, Padre, libera, Señor. Quémalo, Señor Jesús. Quémalo, diablo. Sal, demonio. Sal, esta mujer.
1: Gloria, gloria a Dios.
0: Quema, Señor Jesús. Ya no pase, ya, ya no pase. Ya acabo aquí de llorar, ya. Gloria, gloria, gloria a Dios. Libera, libera, libera, Señor. Quémalo, diablo. Sal, demonio, esta mujer. Arroja para afuera. Dando voz, salga. Cae por tierra. ¡Sí! Sal, diablo. Sal, demonio. ¡Sí! En el nombre, Señor Jesús. Amén.
2: 9:09.
0: Oyente de la radio, vamos a orar por los enfermos aquí. La iglesia Pentecostal, La Cosecha y Colmos. Hoy día domingo, la campaña Impacto al Poder de Dios en ayuno y oración. Hoy día 14 de junio de este año 2026. Conversamos con esta mujer. Vamos a preguntar su nombre. ¿Cuál es su nombre y usted?
3: Teodora Torres Puse.
0: Cuéntenos qué milagro acaba de recibir hoy día, domingo 14 de junio de este año 2026, aquí en la iglesia Pentecostal La Cosecha. ¿De qué te sanaste?
3: Mi corazón me palpitaba y parecía que sí me iba a parar. Y me dolía mi estómago.
0: ¿Y ahorita?
3: Más quería estar sentada.
0: ¿Y ahora?
3: Ya estoy tranquila ya.
0: ¿Ya está sana?
3: Sana.
0: Ya no se agitaba para caminar.
3: Agitaba para caminar.
0: ¿Se cansaba?
3: Me cansaba.
0: Y ahora, anda, camina por ahí hay espacio. Ahora en espacio, camina por ahí, a ver. Camina, camina, haga palma para Cristo. Aleluya. Camina, camina. Aplauda, aplauda. Aplauda para Cristo. Ya no se cansa para caminar esa mujer que no podía caminar. En antes la trajeron jalando, ahora ya no. Mire, ya está caminando sola. Para la gloria del Señor Jesucristo. Gloria a Dios. Acerque para acá. ¿Cómo se siente ahora? ¿Ya no se cansa?
3: Ya no.
0: ¿Quién cree que le sanó?
3: Cristo Jesús.
0: Cristo Jesús. ¿Y cuánto tiempo con esa enfermedad?
3: Una semana.
0: Una semana. Ya. Sigue buscándolo el Señor, ya. Síguelo, sigue buscándolo, sigue adelante, ya. Ya. Ahora ya estás contenta, alegre.
3: Sí, contenta y alegre. Gracias, Señor Jesús.
0: ¿Ya te sanó?
3: Ya me sanó.
0: ¿Eran fuertes esas dolencias?
3: Sí, eran fuertes. Parecía que sí me iba a parar mi corazón.
0: Confiero tu nombre.
3: Teodora Torres Puse.
0: Damos gracias por su testimonio. Estamos todos siendo. Aplauso, contento para Cristo Jesús. Aleluya. Gloria a Dios. Milagros, sanidades, liberaciones en la iglesia Pentecostal La Cosecha aquí en Olmos. Hoy día domingo 14 de junio de este año 2026. Seguimos conversando. ¿Cuál es su nombre y usted?
4: Yolanda Arroyo More.
0: Cuéntenos qué milagro acá recibir. ¿O qué milagro nos quieres contar para los oyentes del programa La Voz de Salvación? Hoy día domingo, 14 de junio de este año 2026, aquí en la iglesia Pentecostal La Cosecha, aquí en Olmo. ¿De qué te sanaste?
4: Diácono, yo voy a dar mi testimonio, porque yo tuve un sangrado muy grande, que solamente yo lo tenía mucho. Pero yo le dije a Dios, oré pidiéndole a Dios.
0: ¿Tenía qué?
4: Un sangrado.
0: ¿Hemorragia?
4: Hemorragia, tenía harto. Y ya mis hijos me dijeron para llevarme al doctor. Ya, bueno, me llevaron porque dijeron que tenían que hacerme una biopsia para que era a ver qué cosa tenía. Me hicieron la biopsia, pero yo oré a Dios y le hice un voto de 200 soles que yo me parara. Dios me iba a hacer que me sane el sangrado que ya no iba a tener porque Él me iba a sanar. Y en la biopsia que le quisieron que vaya a los 20 días a traerla, fueron a traerla y el doctor dijo que ya, que yo no tenía, yo tenía este cáncer, que yo tenía diabetes, que yo ya no, que buscaran otro doctor, que él ya no se hacía cargo de mí. Entonces yo, mi hijo vino con el diagnóstico, el resultado, y me venía otro doctor. Entonces yo me he ido y con ellos y el doctor me dijo, no tienes cáncer, no tienes diabetes, no tienes nada, pero Dios ya me había sanado del sangrado.
0: El primer doctor le dijo cáncer, diabetes.
4: Sí.
0: Y el segundo doctor le dijo, no tienes nada.
4: No, ya me he ido.
0: Y el Señor te había sanado.
4: Porque Dios me ha sanado.
0: ¡Aplauso para Cristo Jesús! ¿Se da cuenta o no? ¡Aleluya! ¡Qué maravilla! Esta mujer está contando que tenía cáncer, tenía diabetes. Y ahora ya no tiene cáncer, no tiene diabetes, porque el Señor Jesucristo ya le sanó. Oyente de la radio, escuche y no se quede solamente escuchando, sino que venga para que reciba también el milagro de parte de nuestro Señor y Salvador Jesucristo. ¿Ahora ya está sana?
4: Y ahora ya el cuerpo no me duele a mí nada, mis piernas, mis pies, a mí no me duele nada.
0: Ya, ¿y el sangrado ya paró?
4: No, ya no, ya no.
0: ¿Ya no tiene el sangrado?
4: Ah, no, desde que yo oré orando todos los días y yo le pedí a Dios y yo hice un voto de 200 que yo iba a traer mi voto y Él me iba a sanar.
0: Ahora ya está sana.
4: No tengo enfermedad y ahorita ya no tengo hemorragia y no tengo...
0: ¿Quién le sanó?
4: El Señor Jesucristo.
0: El Señor Jesucristo le sanó de la hemorragia, del cáncer y de la diabetes.
4: Sí.
0: ¿Contenta, alegre?
4: Contenta y alegre.
0: ¿Confirma tu nombre?
4: Yolanda Arroyo More.
0: Dame gracias por su testimonio. Toma tu asiento. Un contento aplauso para Cristo. Aleluya. Esto y mucho más, oyente de la radio, estará aconteciendo también en Cholope el día viernes 19 y sábado 20 y domingo 21. Los mismos milagros y aún mayores estarán aconteciendo porque Dios está también en Cholope. Amén. Lleve los enfermos, oyente, católico, libre pensador. Los enfermos se sanan en la iglesia Pentecostal La Cosecha. Seguimos conversando. ¿Cuál es su nombre y usted?
5: María Lorena Sánchez Coveña.
0: Cuéntenos qué milagro acaba de recibir hoy día, domingo 14 de junio de este año 2026, aquí en la iglesia Pentecostal La Cosecha. ¿De qué te sanaste?
5: Diácono, yo ayer amanecí con un dolor que no soportaba, que me dolía, que no podía ni caminar. Yo le dije al Señor Jesucristo que me desapareciera ese dolor y le hacía un ayuno y me he acostado así y amanecido que no tengo ya nada, me duele, ya no tengo dolor, nada.
0: ¿No tiene? ¿Quién le sanó?
5: Mi Señor Jesucristo el que me ha sanado de esa dolencia.
0: ¿No podías caminar?
5: No, me dolía horrible aquí me...
0: ¿Y ahora?
5: Ya ahorita parece que no tengo nada. Ya,
0: ya no tienes nada.
5: Ah, no, ya no.
0: ¿Ya puedes caminar?
5: Ya puedo caminar.
0: Corre, si es posible, a ver. Anda, corre, a ver. Corre, pues, corre. Mira, mira. Esa mujer que no podía caminar ahora se agarró a caminar, se agarró a correr. ¡Gloria a Dios! ¡Aleluya! Acerque para acá. ¿No podías correr así?
5: No, apenas caminaba despacito yo porque aquí me dolía bien feo.
0: ¿Y ahora ya corriste?
5: Ya ahorita ya no siento.
0: ¿Y quién te sanó?
5: Mi Señor Jesucristo.
0: ¿En qué iglesia?
5: La iglesia Pentecostal La Cosecha.
0: ¿Contenta, alegre?
5: Alegre, contenta que mi Señor ya me sanó.
0: ¿Pero tu nombre?
5: María Lorena Sánchez Coveña.
0: Damos gracias por su testimonio. Aplauso contento para Cristo Jesús. Milagros, sanidades, liberaciones. Aquí en la iglesia Pentecostal La Cosecha, aquí en Olmos, hoy día, domingo 14 de junio de este año 2026. Oyente la radio, aquí tenemos campaña los días miércoles, viernes y domingo, en dos horarios, 8 de la mañana y 1 de la tarde. Los días lunes, culto de doctrina, 8 de la mañana, y a partir de la 1 de la tarde, culto de predicación de la palabra de Dios y oraciones por los enfermos. Vengo, oyente, estamos ubicados en el sector La Huaca, carretera que viene de Olmos hacia el Imperial, pasando el vivero el Imperial a la mano izquierda, y un letrero que dice: bienvenidos a la iglesia Pentecostal La Cosecha. Junto ese letrero en callejón, dentro de ese callejón, oyente, camina aproximadamente unos 200 metros y va a encontrar el amplio local de la iglesia Pentecostal La Cosecha. Venga, que la entrada es libre para todos.
2: Seguimos conversando. 16 minutos. Acá,

0: Son las 9 de la mañana, 9 de la mañana con 16 minutos, 9 de la mañana con 16 minutos. Así es, oyente del programa La Voz de Salvación, como viene escuchando los milagros, liberaciones y milagros, oyente, que acontecen en la iglesia pentecostal La Cosecha aquí en esta ciudad de Olmos. Oyentes, los milagros acontecen porque aquí está Dios, no solamente aquí en la iglesia de Olmos, sino también en diferentes lugares. Oyente, lo invitamos para mañana que estamos. Viernes en la campaña, Jehová derrotará a tus enemigos en ayuno y oración. Lo invitamos, oyente, para que usted nos visite. Prepárese con toda la familia. La entrada es libre para todos. La iglesia pentecostal La Cosecha aquí en Olmos se encuentra ubicada en el sector La Huaca, carretera que viene de Olmos hacia el Imperial, pasando el vivero imperial a la mano izquierda y un letrero que dice: bienvenidos a la iglesia pentecostal La Cosecha. Junto a ese letrero hay un callejón, oyente, puede ingresar a ese callejón y va a encontrar camino aproximadamente unos 200 metros y va a encontrar el amplio local de la iglesia pentecostal La Cosecha. Todos son bienvenidos, la entrada es libre para todos. Mañana viernes la campaña a partir de las 8 de la mañana y 1 de la tarde. 8 de la mañana se inician las oraciones, 7 de la mañana ya están abiertas las puertas, oyente, para que usted haga su ingreso. Ahora exactas son las
1: 9:18.
0: Así es, oyente, 9 de la mañana con 18 minutos, 9 de la mañana con 18 minutos. Oyente, la radio y también esta campaña el día de mañana se está realizando en la iglesia pentecostal La Cosecha en El Milagro. Atención, usted que nos está escuchando por El Milagro, mañana viernes, campaña 8 de la mañana y 1 de la tarde. La dirección de la iglesia en El Milagro, a un costado del hogar de el costado del hogar del hermano Antonio Siesquén Aldana. Ahí se encuentra la iglesia pentecostal La Cosecha en El Milagro. La iglesia pentecostal La Cosecha en Ancol el Cautivo realiza campaña mañana viernes a partir de las 9 de la mañana. La dirección, la iglesia en Ancol el Cautivo, a un costado del hogar de la familia Mayanga Purisaca. Lo invitamos, oyente, usted que nos está escuchando por Ancol el Cautivo. Atención, la iglesia pentecostal La Cosecha en Pasaje Norte realiza campaña mañana viernes a partir de las 9 de la mañana y 2 de la tarde. Así es, oyente, el programa La Voz de Salvación. Mañana viernes, 9 de la mañana y 2 de la tarde, en dos horarios, la campaña Jehová derrotará a tus enemigos en ayuno y oración en Pasaje Norte, en Olmo. La dirección, un costado del hogar de la familia Monja Coveñas. La iglesia pentecostal La Cosecha en El Tambor, en Olmo, realiza campaña mañana viernes a partir de las 11 de la mañana. El local de la iglesia pentecostal La Cosecha en El Tambor, en Olmo, se encuentra cerca del hogar de la familia Monja Sánchez. Atención, Cholope, la iglesia pentecostal La Cosecha en Cholope, en Olmos, realiza campaña a partir de las 12 del mediodía. La dirección es un costado del hogar de la familia Monja. Lo invitamos, oyente, a usted que nos está escuchando por Cholope en Olmos. Atención, la iglesia pentecostal La Cosecha en Pasaje Sur realiza campaña mañana viernes a partir de las 1 de la tarde. La dirección de la iglesia pentecostal La Cosecha en Pasaje Sur es un costado al hogar de la familia, cerca al hogar de la familia Nonura Benítez. Ahí se encuentra la iglesia pentecostal La Cosecha en Pasaje Sur, en Olmos. La iglesia pentecostal La Cosecha en Cerro de Fay, en Olmos, realiza campaña mañana viernes a partir de las 2 de la tarde. Invitamos, oyente, usted que nos está escuchando por Cerro de Falla en Olmo, la dirección, sector Cerro de Falla abajo en Olmos. Ahí se encuentra la iglesia pentecostal La Cosecha. Atención, usted que nos está escuchando por Tongorrape, la iglesia pentecostal La Cosecha en Tongorrape realiza campaña mañana viernes a partir de las 8 de la mañana y 1 de la tarde. La dirección de la iglesia pentecostal La Cosecha en Tongorrape, sector Santa Rosa, en plena Panamericana Norte. Ahí se encuentra la iglesia pentecostal La Cosecha en Tongorrape. oyente del programa La Voz de Salvación, usted está cercano a estos lugares que hemos mencionado, lo invitamos a buscar a Dios. La entrada es libre para todos. Lo invitamos, oyente, busque a Dios. Busca a Dios mientras pueda ser hallado, llamarle en tanto que Él está cercano, dice la palabra de Dios, Isaías 55, versículo 6. Busca a Jehová mientras pueda ser hallado, llamarle en tanto que Él está cercano. La hora exacta son las 9 de la mañana con 21 minutos a través del programa La Voz de Salvación de la Iglesia Pentecostal La Cosecha.

22 minutos, 9 de la mañana con 22 minutos, el programa La Voz de Salvación. Así es, oyente, le hemos estado anunciando la dirección de las iglesias para que usted visite la iglesia Pentecostal La Cosecha. 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

0: 9:26.
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2: Vamos a la palabra de Dios en San Juan capítulo 7, versículo 45. Nunca ha hablado hombre así, está como su título. Ahora su Santa Biblia, los que tienen su Biblia. Aquí tenemos la Biblia Reina y Valera Revisión 1960, que es la más práctica, más entendible. Amén. Hay otras Biblias que son de otra revisión. Aquí utilizamos la Reina y Valera 1960. Gloria a Dios, que viven. Aleluya. Gloria al Señor. Biblias hay bastantes, hay Biblias con interpretación, eso no se lee. Esa interpretación es donde te tuercen la palabra. A la Biblia no se lee interpretación, no es de interpretación privada, dice la Biblia. La Biblia no es de interpretación privada. Nadie puede decir esto que dice acá es así, no. Tiene que estar aquí mismo, lo que dice ahí tiene que estar aquí. Por eso dice que Jesús escudriña las Escrituras. Usted quiere hablar que eso significa, eso tiene que estar en la Biblia. Decimos que Elías Juan Bautista es el Elías porque está en la Biblia. Por eso sabemos. Jesús lo dice, aquel Elías que iba a venir vino y no lo conocieron. Juan Bautista es el Elías que había de venir. Por eso sabemos que Juan Bautista es Elías. Conocimos que Juan Bautista es Elías porque no dice así, o sea, Jesús habla de eso. Tiene que decir, pero eso no es interpretación. Interpretación que dice que, por ejemplo, el cura o el papa dice que la Biblia dice los hijos de María con José. Y la interpretación diciendo, se supone que son sus primos para engañar. Ahí le está dando interpretación, pues. La Biblia no dice son sus primos, la Biblia dice son hijos de José y María, porque José y María tuvieron hijos e hijas. Pero el Papa nunca le enseña eso, pues. El cura nunca te enseña eso. ¿Has escuchado un cura que le enseña oyente católico o ateo? Por eso que hay ateos, porque hay ateos que leen la Biblia y les hablan contra la Biblia. ¿Quién vive? Por eso no quieren creer en Dios. Mucha gente va a perder así por el engaño de los hombres. José y María tuvieron hijos y tuvieron hijas. El único hijo que no fue de José y María, sino solamente de María,

que entraba por el Espíritu Santo cuando era Virgen María, se llama Jesucristo. Y él no nació como Dios, él nació como hombre. Por eso María es la madre del Señor Jesucristo, no es la madre de Dios. Él no es la madre de Dios, porque Jesucristo se había despojado de su gloria. Ya no viene en condición de Dios, viene en condición de hombre. María dio a luz a un hombre llamado Jesús, engendrado por el Espíritu Santo. ¿Quién vive? Aleluya, ¿quién vive? Ya encontraron la palabra, y vamos a leer en San Juan capítulo 7, versículo 45 adelante, en el nombre del Padre, del Hijo y del Espíritu Santo. La palabra de Dios dice así: los alguaciles vinieron a los principales sacerdotes y a los fariseos, y estos les dijeron: ¿por qué no le habéis traído? Los alguaciles respondieron: jamás hombre alguno ha hablado como este hombre. Entonces los fariseos le respondieron: también vosotros habéis sido engañados. Aleluya. ¿Acaso ha creído en él alguno de los gobernantes o de los fariseos? Mas esta gente no sabe la ley, maldita es. Le dijo Nicodemo, el que vino a él de noche, el cual era uno de ellos: ¿juzga acaso nuestra ley a un hombre si primero no le oye y sabe lo que ha hecho? Respondieron y le dijeron: ¿eres tú también Galileo? Escudriña y ve que de Galilea nunca se ha levantado profeta. Amén. Vamos a orar. Levanta su mano para Dios. Comienza a decir: gloria, gloria, gloria a Dios. Gloria a Dios, gloria a Dios, gloria a Dios, gloria a Dios. Aleluya, aleluya, aleluya. Gracias te damos, Señor. Gracias por tu palabra. Enséñanos, Señor, a, Señor, obedecer tus mandamientos, a guardarlos y a ponerlos por obra. Ten misericordia, danos sabiduría y entendimiento, Señor. En el nombre de Jesús, reprendo demonios, reprendo espíritus malignos. Sal, demonios, salgan, demonios, salgan. En el nombre de Jesús, amén y amén. Siéntese, tomen asiento. Gloria al Señor. Aleluya. Bienvenidos todos a la casa de Dios, Iglesia Pentecostal La Cosecha, donde los enfermos sí se sanan de parte de Dios. Amén. Aleluya. Y cada vez se sanan más porque el fin se acerca. Y todas las cosas son señales de que el fin viene a levantar su iglesia. Amén. Levantó el Señor su iglesia y se acabó la gracia, se acabó la oportunidad para el pecador. El que se quedó en pecado, se quedó y no puede ir con Jesús, no puede ir a donde va Jesús, si no se va a donde está el diablo y sus demonios. ¿Quién vive? Aquí la palabra de Dios nos habla de lo que pasó en la época del Señor Jesucristo. Había discusiones, la gente discutía entre ellos, los religiosos, los que decían ser hijos de Dios, pero con sus hechos lo negaban. En estos tiempos también hay hijos de Dios y con sus hechos lo niegan. Algunos se llaman testigos de Jehová, pero con los hechos lo niegan que sean testigos de Jehová. Gloria al Señor, que vive. A su nombre. Aquí es la palabra de Dios. Nunca ha hablado hombre así. O sea, algunos hablaban bien, otros hablaban mal. Entonces, los que creían en Jesucristo y eran de estas sectas, pues, porque de esas sectas habían personas que creían en Jesucristo. No todos. No. Igual que ahora también. Es lo mismo que ahora. ¿Ya? Aleluya. Habían denominaciones. Habían escribas, fariseos, sacerdotes, herodianos. Todos tenían la misma ley, pero cada uno le había dado interpretación. Por eso la Biblia no se lee interpretación, te saca del camino de la verdad. Y eso es obra del diablo. Gloria al Señor. ¿Quién vive? Entonces allí habían algunos que creían en Jesucristo por las obras, por los frutos.
Y otros que no creían, estaban cegados por el diablo, no creían nada, nada, y discutían entre ellos. Dice, los alguaciles vinieron a los principales sacerdotes y a los fariseos, y estos le dijeron, ¿por qué no le habéis traído? ¿Quién vive? Le están preguntando entre ellos, se pregunta, ¿por qué no le has traído a quién? Al Señor Jesucristo. ¿Para qué? Porque lo querían matar. Pues. Lo ha sido, ¿quién vive? Ya tenía su plan de matarlo, pues como no le había llegado su hora, simplemente Dios no permitió que vaya o que los alguaciles lo lleven. Gloria al Señor, que me vean. Entonces, dice la Biblia, los alguaciles respondieron, jamás hombre alguno ha hablado como este hombre. Y es así, pues, aleluya. Jamás ha habido algún hombre que habló como el Señor Jesucristo. Gloria al Señor. Aleluya. Él vino para hacer los negocios del Padre, para reconciliarnos con el Padre, para llevarnos a vivir eternamente con el Padre, porque Él nos ha formado a su imagen y no quiere que ninguno se pierda, sino que todos procedamos al arrepentimiento. Gloria al Señor. Por eso la palabra de Dios dice, buscar a Jehová mientras pueda ser hallado. Llamarle mientras tanto está cercano, deje el hombre sus caminos y el iniquo sus pensamientos y vuelva hacia Dios, el cual será amplio en perdonar. Dios está amplio para perdonar el pecado. El pecado entró por un hombre y por el pecado entró la muerte. Ese hombre se llama Adán y Eva. Y así la muerte pasó a todos los hombres por cuantos todos pecaron. Pues que morimos. Y la vida no falla. Si no moriríamos, entonces, ¿cómo podemos creer que la vida no falla? Si llegamos a morir o no morimos. Hay gente que no se acuerda que va a morir. Ay, piense que vamos a morir en cualquier momento. No solamente que cuando lleguemos a ser viejos vamos a morir, no, también mueren niños, bueno, y jóvenes. Mueren personas a media edad, gloria a Dios que viven. La muerte llega en cualquier momento, el momento que menos usted lo espera, llega la muerte. Y después de la muerte viene el juicio, gloria al Señor. Así el Señor Jesucristo fue ofrecido una sola vez en sacrificio. Él murió por nuestros pecados, para que tengamos opción de perdón de pecados y vida eterna. Él pagó. Lo que nosotros teníamos que padecer, Él lo padeció. ¿Quién vive? A su nombre. A su nombre. Por eso que Jesucristo es el Salvador del mundo. No es el Papa, no es María, no es Pablo, no es el Pastor Córdoba, ningún hombre terrenal, sino solamente Jesucristo. Los demás son hombres y la Biblia dice, no te confíes en el hombre. Mucha gente se va a perder porque tiene su confianza en el hombre. Pon su confianza en el hombre. Usted pone una confianza en un hombre que le habla de Dios conforme a la palabra de Dios con señales. Si no trae señales, es un farsante. Gloria al Señor. No, pero es que es medio colorado, que no sé quién. Usted no se fije en la apariencia. Jesús no tenía una apariencia que alguien, la gente gustara, ¿no? ¿Quién vive? Él amaba a todo el mundo. Él no dice, yo amo a Chiclayo solamente. Eso hacen los hipócritas. Yo amo a Chiclayo y que un saludo para Chiclayo. Hipócrita, porque sabes que aquí en Chiclayo está la iglesia de Dios y no sabes que te estás enfrentando a Dios. Aleluya. Porque es un hombre. Gloria al Señor que me ve. Y la gente está atrás de ese hombre. Sin ver ninguna señal, porque está ciego. Y un ciego no puede llegar a otro ciego, dice la Biblia. ¿Por qué? Porque ambos van a caer en el hoyo. ¿Quién vive? A su nombre. Aleluya. Así hablaba Jesucristo, por eso que lo querían matar. A mí me están grabando en Roma, también me quieren matar. Me matarán cuando Dios lo permita. Ya su nombre. Porque a mí me están grabando en Roma, no voy a creer que no me escuchen, me escuchen en todo el mundo. Aleluya. ¿Quién vive? Sobre todo en Roma, cuando iniciamos esta obra. Dios nos mostró que en Roma siempre nos escuchan y nos están grabando.
pero no pueden hacer nada porque Dios no le permite. Jesucristo, Jesucristo puede hacer nada mientras Dios no le permitió. ¿Quién vive? Él decía, no ha llegado mi hora todavía. ¿Y a su nombre? Dice la palabra de Dios, los alguaciles respondieron, jamás hombre alguno ha hablado como este hombre. Reconocían. Y no solamente que hablaba así, sino solamente las milagros, los señales. Porque hacía 400 años que no había profeta en Israel de Dios y ya no hay milagros. Y Dios es un Dios que hace milagros desde la antigüedad. Los hombres de Dios hacían milagros. Elías hacía milagros. Se murió el hijo de la viuda y le oró y le pidió a Jehová que devuelva su alma y Jehová le escuchó su oración y el niño de la viuda revivió. ¿Quién vive? Somos los hombres de Dios, pues, los verdaderos hombres de Dios. Los falsos no tienen nada. Tienen huecas filosofías. Aleluya. Y la Biblia dice que no hay que seguir huecas filosofías según los rudimentos del mundo y no según los rudimentos de Dios. ¿Ya su nombre? Aquí si los alguaciles respondieron, jamás hombre alguno ha hablado como este hombre. Entonces los fariseos le respondieron, también vosotros habéis sido engañados. Aleluya, ¿quién vive? Piensan que la verdad, la palabra de Dios, las señales de Dios es engaño. Hay que ser bien ciego para decir eso. Ese ciego, pues, viendo no ven. Habían milagros con Jesucristo. Los demonios salían gritando. Los paralíticos caminaban. Los ciegos veían. Los que tenían cáncer eran sanados. Los muertos eran resucitados. Eso lo veían. Ellos lo veían. Y las palabras que hablaba, ningún hombre las había hablado. Porque no hablaban la verdadera palabra de Dios. No eran verdaderos testigos de Jehová. ¿Quién me ve? Aleluya. Entonces, acá dice la palabra de Dios, los alguaciles respondieron, jamás hombre alguno ha hablado como este hombre. Entonces los fariseos le respondieron, también vosotros habéis sido engañados. Los que vienen a la iglesia pentecostal de cosecha piensan que les estamos engañando. Que sigan pensando así, un día se van a dar cuenta. Y se va a dar cuenta que el que les engañaba era el diablo para que no crean a la verdad y se salven. Gloria a Dios. ¿Qué viven? ¿Acaso ha creído en él alguno de los gobernantes de los fariseos? O sea que porque no creían los gobernantes, ya pensaban que Jesús no era el Hijo de Dios, que Jesús estaba engañando, porque no creían los gobernantes. Los gobernantes no van a creer porque el diablo los tiene engañados, la ramera los tiene engañados, es el que engaña a los gobernantes, a los reyes. Gloria sea quien vive. El mentiroso siempre está detrás de los gobernantes para tener apoyo del gobernante. Así de sencillo. Jesucristo no le interesaban los gobernantes, no le interesaba tener apoyo porque él tenía el apoyo de Dios. Pastor Córdoba también tiene el apoyo de Dios. Usted busca el apoyo de Dios, no el del gobernante. El gobernante es un hombre y la Biblia dice, maldito el hombre que se confiere en el hombre. Y a su nombre. Tenemos gobernantes, miren lo que han hecho. Maduro, por ejemplo, gobernante. Aleluya. Que habla cosas para el pobre, pero sin embargo lo oprime al pobre y se enriquece en ellos. Es el comunismo, ateo. No tienen temor de Dios. Se cayó Maduro. ¿Dónde está su gloria? ¿Dónde quedó su poder? ¿Dónde quedó sus riquezas malavidas? Esos son los comunistas, ¿no? Utilizan esa palabra de comunismo para engañar. Gloria a Dios que me ven. Y la gente cree y le sigue. La gente le cree. Maduro ya, el Señor lo humilló. Él está limpiando baños en Nueva York.
pero sigue la gente creyendo en el comunismo. Gloria sea que me ven. Aleluya. Sigue creyendo en el comunismo. Aquí también, esos los gobernantes. Y aquí, porque los gobernantes no creían en Jesucristo, entonces pensaban que no es de Dios. O sea, si es de Dios, tienen que creer los gobernantes. Gloria sea que me ven. Eso dicen los falsos profetas. Los gobernantes están poseídos por el demonio, los reyes. Algunos presidentes, unos cuantos contados con los dedos, que son gobernantes que sí creen en Dios. Pero la mayoría de gobernantes, reyes, príncipes, no creen en Dios, creen en los ídolos. Creen en Dios, pero en otro Dios, no el Dios verdadero. El que cree en el Dios verdadero lee su palabra y hace lo que la palabra de Dios dice. ¿Quién vive? El que cree en el Dios verdadero no se hace ídolos, porque la palabra de Dios dice: no te hagas imagen de lo que está en el cielo, ni en la tierra, ni bajo de la tierra, porque yo soy Dios fuerte y celoso, que visito la maldad de los que me aborrecen hasta la tercera y cuarta generación. Es el Dios que tenemos en la iglesia, la cosecha. El Dios que te dice: no te hagas imagen, porque yo no soy una imagen. ¿Quién me ve? No me igualáis a las imágenes. Aquí me igualáis al Señor. ¿Quién me ve? Aleluya. Entonces Dios dice: no te hagas imagen, no te hagas imagen. El verdadero Dios. Los reyes creen en Dios, pero se hacen imagen porque están engañados por la ramera, porque no leen la Biblia. El que cree en Dios lee la Biblia y enseña a otros, y el que quiere ser salvo recibe la enseñanza y se va con Dios a la vida eterna. ¿Y a su nombre? A su nombre. ¿Acaso ha creído en él alguno de los gobernantes? Nadie, de los gobernantes nadie creía. Y ahí estaba el César. ¿Quién era el César? El gobernante. ¿De dónde venía el gobernante? De Roma. Acá tiene el Perú, va a venir un romano, según dicen. ¿Quién vive? Si Dios quiere, vendrá. Si Dios no quiere, no va a venir. Del hombre son las disposiciones del corazón, pero de Jehová es la respuesta de la lengua. Di si Dios quiere. Si Dios no quiere, no va a venir. Oración. Si Dios quiere, vendrá. Santiago dice: no te jactes del día de mañana. Di si Dios quiere, no digas voy a ir a tal lugar, voy a hacer esto, voy a hacer lo otro. No digas así, si Dios quiere. Si Dios no quiere, no lo vas a hacer. ¿Quién me ve? A su nombre. Gloria al Señor. En la época de Jesucristo, Israel estaba gobernado por un gobernante romano. ¿A eso quién ve? Él no creía en Jesucristo, lógico, no creía, pues. Porque el romano es idólatra. El romano es mentiroso, igual que todo el mundo. ¿Quién vive? Aleluya. Y algunos de esos son violadores de niños. Salen escándalos en los periódicos, en los medios noticiosos. Tal denominación violó a tantos niños. ¡Qué escándalo! Y hablan de Dios. Y le ponen un ídolo, y al ídolo le ponen nombre de santo. ¿Quién vive? Por su fruto se conoce el árbol, dice el Señor Jesús. ¿Quién vive? Y sigue acá discutiendo. Más esta gente que no sabe la ley, maldita es. Lanzaban maldiciones. Maldita es esta gente que no sabe la ley. ¿Quiénes decían? Los que querían matar al Señor Jesucristo. ¿A quiénes? A los que sí creen en Jesucristo. Y por si acaso ellos se habían amenazado que si alguno decía creer en Jesucristo, que él es el profeta de Dios, lo expulsaban de la sinagoga. ¿Ya su nombre? Y lo llegaba a expulsar. Gloria al Señor. ¿Quién vive? Aquí le dice: más esta gente que no sabe la ley, maldita es. ¿Y quiénes son los que no sabían la ley? Estos mismos que estaban maldiciendo. Ellos mismos estaban diciendo malditos. Gloria al Señor. Porque en la ley está escrito que Jesús va a nacer. Que Dios va a nacer de una mujer virgen. Está en la ley.
Y esos que están criticando a los demás, ellos son los que no están guardando la ley. Así están las cosas en el mundo. El diablo es diablo. ¿Quién vive? Gloria al Señor. Aleluya. Entonces, dice la Biblia aquí, mas esta gente que no sabe la ley, maldita es. Les dijo Nicodemo. Nicodemo también era un hombre que enseñaba la ley, pero era más sincero con Dios. ¿Ya? Creía en Jesucristo. Lo que pasa que era un poco cobarde. Se fue de noche a visitar al Señor Jesucristo para decirle qué debería hacer para entrar a la vida eterna. ¿Por qué? Porque Jesucristo era una persona que no solamente hablaba, sino tenía señales. Y Nicodemo le dijo, yo sé que tú has venido del cielo, porque estas señales que tú tienes no las podrías hacer si tú no vendrías del cielo. Nicodemo sabía eso. Y le pidió que le diga qué debe de hacer para que tenga la vida eterna. Jesús le dijo que nazca de nuevo. Usted todavía no ha aceptado a Jesucristo, también le dice que nazca de nuevo para que pueda entrar a la vida eterna. Hay que nacer de nuevo, porque el hombre está ya destituido. Nace de nuevo cuando acepta a Jesucristo. Él dice, yo soy la resurrección y la vida, el que cree en mí, aunque esté muerto, vivirá, y el que vive y cree en mí no morirá eternamente. Ya su nombre. Entonces acá Nicodemo está tratando de defenderlo al Señor Jesucristo. ¿Juzga la ley acaso? ¿Juzga acaso nuestra ley a un hombre si primero no le oye y sabe lo que ha hecho? Gloria al Señor. A Jesucristo no lo escuchaban, no lo habían escuchado, no, de su defensa, nada. Pero Nicodemo ahí está defendiéndolo. Y está diciendo, ¿juzga acaso la ley a un hombre sin haberlo escuchado? No, pues. En la ley está que tiene que escucharlo y con dos o tres testigos. Gloria al Señor, ¿qué me ve? Entonces, así se puede juzgar. Acá viene a quejarse de algo, no trae ningún testigo, nada. Porque no conoce la ley. Él se llama no conoce la ley. Usted conoce la ley, viene con dos o tres testigos, o viene con la persona que usted está acusando. ¿Qué me ve? Ese se llama acusar, porque la Biblia dice, no acuses para que no seas acusado. No condenes para que no seas condenado. Con la misma vara que mires, con esa vas a ser medido. Gracias, que me ve. ¿Cuándo vas a ser medido? En el día del juicio. Usted acusó, tenga cuidado, no acuse. Usted ve a alguien que es hermano de la iglesia y está haciendo alguna cosa que no viene, exhórtele. La Biblia dice, exhortándose unos a otros, haga eso, haga lo que la Biblia dice, sea testigo de Jehová verdadero. ¿Quién vive? Exhortándonos unos a otros. Gloria al Señor. Aleluya. Y acá dice la palabra de Dios, respondieron y le dijeron, ¿eres tú también Galileo? Escudriña, y que de Galilea nunca se ha levantado profeta. Al que está defendiendo al Señor Jesucristo le está enseñando la ley. Tú también eres de la ley. Tú también, le dijeron, eres Galileo. Y le enseña que escudriñen. Los ciegos, los que no conocían nada de Jesús y hablaban mal de Jesús, se querían matarlo, le enseñan a Nicodemo, tú también eres Galileo, escudriña, le dice, ¿y por qué no le escudriñas tú, hipócrita? Mandas a escudriñar la ley cuando tú no la has escudriñado. En la ley no se puede juzgar a un hombre si antes no se le escucha. Eso le está diciendo Nicodemo. ¿Juzga acaso a alguien si no se le escuchó a la persona? No se le puede juzgar. ¿Quién vive? A su nombre. Y luego le dicen, escudriña y ve que de Galilea nunca se ha levantado profeta. Jesús es de Galilea, ¿sabe usted o no? Él nació, ¿a dónde? Levante la mano el que sabe. Ah, en Belén. ¿Y por qué acá dice que era de Galilea? ¿Están mintiendo? No están mintiendo. Sus padres eran de Galilea. Él vivía en Galilea.
Pero como no conocen las cosas de Dios, no saben lo que Dios puede hacer. Aleluya, que me ven. Del pastor Córdoba, muchos dirán,

de Galilea es Nazareno. Jesús de Nazaret, porque era un lugar de Nazaret. Y allí vivían sus padres. O sea, su madre, su padre, ¿cómo se llama? Adoptivo, que es José. Y allí donde aparece, ¿cómo se llama? En estado María. No porque tuvieron una relación carnal con José, porque José era justo, sino para que se cumpla la promesa de Dios, que Dios iba a traer a un niño llamado Emmanuel de una mujer virgen. ¿Quién vive? A su nombre. Eso aconteció ahí. Gloria al Señor. Y entonces ahí nace Jesús, pero o sea, ahí es engendrado. Y para que se cumpla la escritura que van a ser en Belén, porque la escritura dice que de Belén vendrá su hijo. Gloria al Señor. De Belén. También dice de Egipto. De Egipto, porque en ese trayecto Herodes lo quería matar y Dios en sueño le dice a José y a María que se vayan a Egipto para que libren al niño de la matanza que iba a hacer Herodes. ¿Quién era Herodes? ¿Quién era Herodes? La autoridad de romana. Aleluya. La autoridad romana. Oración que me ven. Acaba, están anunciando que va a venir una autoridad romana y están diciendo que millones van a ir a la playa y no sé a dónde. Si es que Dios quiere, vendrán. Si Dios no quiere, no va a venir nadie. ¿Quién vive? A su nombre. Ya, entonces, ahí estaban los romanos. Los romanos eran los que gobernaban a Israel. Aleluya, ¿quién vive? Ya, ahí no estaban en todo el mundo, solamente en Israel y en algunos otros lugares pues, cercanos. Ahora están en todo el mundo. Todas las autoridades de todos los países, sean ateos, lo que sean, que creen en Roma, pues. O sea, creen en el Papa, creen en los curas, ya su nombre, a su nombre. Entonces acá habla, escudriña y ve que de Galilea nunca se ha levantado profeta. Los judíos, estas personas que están aquí criticando, no sabían que Jesús había nacido en Belén. No sabían, pues. Ahí está el problema. No sabían que había sido engendrado por el Espíritu Santo. Lo único que sabía es José y María, nadie más. José y María sabían nada más. Y por último, cuando nació Jesús, ya se habían olvidado. A veces nos olvidamos. ¿Usted se olvida o no? Nos olvidamos, pues. Y como ya estaban casados, ya tuvieron una relación de hombre y mujer, y tuvieron hijas y tuvieron hijos. Ya su nombre. Y vivían una vida normal, pues. Lo único que Jesús no era hijo de José, sino hijo de Dios, del Espíritu Santo. Dios es Espíritu Santo. Y los que adoran en el Espíritu, en verdad, es necesario que le adore. Usted adore a Dios en espíritu y en verdad, no en delante de un ídolo. No, no. Aleluya, que vive. Adórele en espíritu y en verdad y dígale, Señor, te adoro. Digno eres de toda adoración. Tú me has formado en el vientre de mi madre. O soy polvo de la tierra, porque del polvo formaste al primer hombre y a la mujer. ¿Quién vive? Somos polvo de la tierra. Reconocer eso. No se sé, avergüence. Los reyes son polvo de la tierra. También se mueren y los entierran o no. Igualito. ¿Quién vive? A su nombre. Entonces, lo único que sabía era José y María. Primeramente, que el Espíritu Santo había engendrado. Porque eso no se le reveló a ningún otro hombre. Solamente a José, que un ángel le dijo: José, no temas recibir a María porque lo que en ella hay no es de hombre, sino del Espíritu Santo. Y ahí nacerá el Salvador de tu pueblo y pondrás por nombre Jesús. ¿Quién le dijo? Dios.

0: Dios le dijo a José, María también ya sabía, ella ya sabía porque ya alguien le había profetizado. Gloria al Señor, aleluya. Pero también se había olvidado. La gente se olvida. Ahora nace Jesucristo, pasa el tiempo, ellos se olvidaron. Y como tuvieron hijos, hijas, y a Jesucristo lo tenían como un hijo más ahí. Gloria al Señor, que me vean. Y la Biblia dice que los hermanos del Señor Jesucristo no creían en Él, porque los hermanos no sabían lo que había pasado. Bro. Nosotros lo sabemos por la Biblia que la leemos. Pero ellos no sabían eso, todavía el Nuevo Testamento no había. Gloria al Señor. Ellos sabían que era su hermano y que era hijo de María y de José. Ellos no sabían que no era hijo de José. Por eso los hermanos no creían en Jesucristo. Y cuando comenzó a predicar ya con señales, le decían, si tú haces esas cosas, vete allá, pues a la fiesta de los tabernáculos. Vete allí, le decían. La Biblia dice, porque ni aun sus hermanos creían en Jesucristo. Y a su nombre. Y acá tampoco no están creyendo. Porque había nacido Jesús por un motivo de censo. Iba a censar el pueblo de la autoridad de Belén y llamó a todos que viven por ahí cerca para que se censen. Y allí llegó también María y José cuando María estaba por dar a luz. ¿Y qué pasó? Como no había hospedaje para quedarse, todos los hospedajes estaban todos llenos porque se había reunido gente de diferentes lugares. ¿Quién vive? Y le vinieron los dolores de María y había un pesebre ahí en ese pesebre, ahí dio a luz María. La oración. ¿A dónde? En Belén. Pues los judíos no sabían. En ese tiempo ni periódicos sabían siquiera. Y ahí en Israel, pues no hay eso de que acá en las noticias a veces salen periódicos, pero en esos tiempos no habían ese tipo de noticias. ¿Quién vive? Pasaban cosas, no sabían nada. En Israel también pasan cosas, la gente no sabe nada, porque allí no andan con su cámara, nada, no te permite, te apedrean. ¿Quién vive? Ahí no es, por ejemplo, pero cuando murió Ananías y Zafira, los mandó a enterrar. Otra, los periodistas, nada. ¿No? No hay periodistas. ¿Y por qué lo mandan? Porque están conforme a la ley, pues. Su constitución es la palabra de Dios, el Antiguo Testamento. Ellos viven según el Antiguo Testamento. Por eso que el que lo van a apedrear, lo apedrean. ¿Quién vive? A su nombre. Aleluya. Entonces nació el Señor Jesucristo en Belén. Y de allí, como el rey de Roma se había enterado que había nacido un rey, y envidioso, celoso, igual que Saúl, manda primeramente a unos magos que indaguen dónde estaba ese rey para irlo a adorar. Mentiroso, hijo del diablo. Aleluya, que vive. ¿Dónde está ese rey para irlo a adorar? No decía que no era su intención de adorarlo, era su intención de matarlo para que no haya otro rey así de sencillo. ¿Quién vive? A su nombre. Pero Dios también le dijo a los magos que no se regresen por el mismo lugar, se vayan por otro lugar. Aleluya. Y los magos se fueron a otro lugar y lo burlaron al rey. Y como fue burlado el rey, no le dieron razón dónde estaba, mandó a matar a todos los niños de ese lugar, a todos los que habían nacido en ese tiempo. Y no sé cuántos mató. Y para que no corra la misma suerte Jesús, el Espíritu Santo que es Dios le dijo, vete a Egipto, lleva al niño a Egipto. Lo llevó, estuvo un tiempo allí, después Dios les mandó la muerte a todos esos perseguidores, le mandó la muerte al romano que le perseguía a Jesús para matarlo. Gloria al Señor. Y le dijo, regresen ya a su tierra, a Nazaret. Ellos no regresaron a Gloria al Señor, quien vive. Ellos no regresaron a donde había nacido Jesús, sino regresaron a Nazaret. Y los judíos sabían eso. Ellos no sabían que había nacido en Belén. Nació en Belén para que se cumpla la justicia de Dios, se cumpla la palabra de Dios. Ya su nombre. Cualquier cosa falla, menos lo que Dios dice. Por eso hay que creerle solamente a Dios. Al hombre no se le cree nada, nada, nada. Salvo que tenga señales. Porque siempre, cuando habla de Dios, Dios te manda con una señal. Dios no te manda haciendo malas manos vacías, no, te manda con señales. Al siervo de Dios Moisés lo mandó con señales. Gloria al Señor, que vive. A mí me mandó con señales también. Y me enseñó una luz en la oscuridad. Me dijo, acércate a esa luz para que alumbres al mundo, porque el fin está cerca. Es su nombre. Y por eso están las señales, ¿no? 34 años vamos a cumplir y los milagros cada vez más y más. ¿Hasta cuándo? Hasta que venga Jesucristo. ¿Quién vive? Hasta que venga el Señor Jesucristo a arrebatar su iglesia. Ahí se acaba la gracia de Dios, se acaba el Evangelio, se acaba la Biblia, porque la Biblia también va a ser arrebatada. Por eso que dice en el libro de Amós, capítulo 8, versículo 10 y 11, habrá hambre en la tierra, habrá sed, no hambre de pan, ni sed de agua, sino de oír la palabra de Dios. Porque esta palabra ya no va a haber. ¿Y por qué la gente va a querer leer la Biblia? Para enterarse del arrebatamiento que aconteció. Y quieren enterarse, y quieren ver qué es lo que pueden hacer. Corren a la Biblia y ya no hay. Habrá hambre, habrá sed, no de pan, no de agua, sino de oír la palabra de Dios. Las doncellas irán de mar a mar recorriendo, buscando palabra de Jehová, y no la encontrarán. Gloria sea que me ve. ¿Por qué? Porque la gracia se terminó. Se terminó la gracia. Y el pueblo se va con Dios. Aleluya, que me ve. No sé cuántos se quedarán acá, pero se van a quedar. Aleluya. Entonces acá dice, respondiendo le dijeron, ¿eres tú también Galileo? Escudriña y ve que de Galilea nunca se ha levantado profeta. Tenían mayor concepto que el que debían tener. Usted que quiere ser salvo no tenga mayor concepto que el que debe tener. A ver, lea su Biblia en Romanos capítulo 12, versículo 3. Gloria al Señor. O del 1 al 3. Del 1 al 3, póngale ahí. Así que, hermanos, os ruego por la misericordia de Dios que presentéis vuestros cuerpos en sacrificio vivo. Nuestros cuerpos en sacrificio vivo, ¿ya? ¿Por qué sacrificio? Porque nos privamos de muchas cosas que Dios condena. Es que a la carne le gustan muchas cosas y tenemos que privarnos, y para la carne es un sacrificio. ¿Quién vive? A su nombre. Así que, hermanos, os ruego por la misericordia de Dios que presentéis vuestros cuerpos en sacrificio vivo, santo, agradable a Dios, que es vuestro culto nacional, racional. Sigue. No os conforméis a este siglo, sino transformaos por medio de la renovación de nuestro entendimiento, para que comprobéis cuál sea la buena voluntad de Dios, agradable y perfecta. Sigue. Digo, pues, por la gracia que me es dada a cada cual que está entre vosotros, que no tenga más alto concepto de sí que el que debe de tener. Haga eso, acuérdese de eso. No tengamos mayor concepto de sí que el que debemos de tener. Aquella gente tenía mayor concepto, por eso falló. Por eso falló. Ellos decían que de Galilea iba a nacer el Salvador. Y el Salvador nació en Galilea. Lo que ellos querían es que sea de Galilea, verlo siempre viviendo en Galilea. Aleluya, que vive. La Biblia no es que va a vivir en Galilea, va a nacer en Galilea. Una cosa es nacer y otra cosa es vivir. ¿Quién vive? Dice que no tengáis más alto concepto de sí que el que debe de tener, sino que pienses de sí con cordura conforme la medida de fe que Dios repartió a cada uno. A cada uno Dios le ha dado su fe. Y si su fe no es tan grande, entonces no tenga mayor concepto para que no yerre. Si su fe es un poquito más, lea la Biblia y por su fe Dios le va a enseñar muchas cosas que usted no sabe, que vive. Y también se van a maravillar de lo que usted le dice. Porque la gente se amarilla. A veces yo tomo un taxi, pues, dale, pues, primero que me pueda conversar con el taxista. Le digo, ¿tú eres católico? Sí, me dice, con alegre. Ya, yo también soy católico. Yo leo la Biblia y te recomiendo que leas la Biblia si no la lees. Si tú la lees, sigue leyendo la Biblia y haz lo que la Biblia dice. Y ahí le convence algunas cosas. Cuando debajo, me agradece. Gracias, Señor, por sus sabios consejos, me dice. Aleluya, que me. Yo ni siquiera le digo, soy pastor de tal iglesia, nada. Soy católico, leo la Biblia y trato de hacer lo que la Biblia dice. Allí le mando algunos versículos que la Biblia dice. No te hagas así, no lo tienes, yo no me hago idolatría porque es pecado. Y allí se le va enseñando, abriendo los ojos. Y después ya gracias por las enseñanzas que me ha repartido. No sé cómo me agradecen. Otros se dan la vuelta, me dan la mano. Que Dios lo bendiga, me dice. ¿Quién vive? Hay que hablar, pues. Eso de acuerdo a lo que Dios te da, pero Dios te da cuando te esfuerzas, pues. Cuando buscas a Dios, el principio de la sabiduría es el temor a Jehová. Y Jesucristo tenía estas palabras, pues, que ningún otro las tenía. ¿Quién vive? Y no hacía contienda. No le decía idólatra, borracho, adúltero, sinvergüenza. Eso no a eso no vino Jesucristo. Eso lo hacen los hipócritas. Aleluya. Y eso mismo que te predican así, ellos lo están haciendo. Hipócritas del diablo. Venden comida en sus iglesias. Gloria al Señor que vive. Venden comida en sus iglesias. Y es el peor pecado. Aleluya. Pecado del tamaño de un camello. Y el Señor Jesús dice, hipócrita, primero sácate la viga de tus ojos para que puedas sacar la paja del ojo ajeno. Ya su nombre. Por ahí hay unos que andan con Biblia, se ponen en las plazas a gritar. Nosotros no predicamos en las plazas, por si acaso. Jesús tampoco predicaba en las plazas, porque así está escrito que él no iba a predicar en las plazas. ¿Quién vive? Si iba a una casa, a un local, ahí a predicar. Nosotros predicamos en locales. Y esos locales se llaman ahora Iglesia Pentecostal La Cosecha. ¿Ya su nombre? La palabra de Dios dice que no tengamos más alto concepto de sí que de que debemos de tener. Que cada uno piense conforme la medida de fe que Dios nos repartió a cada uno. La fe es el primer don que Dios da. Y ten cuidado porque con ese don es que un día vamos a presentarnos al Señor. Si usted conservó el don, pero no lo hizo crecer, va a haber condenación. Aleluya, que viven. A ver, ahora subirle en San Mateo. Voy a aprovechar porque algunos no saben esto. Y viven una vida evangélica de nombre nada más. Pero no hace lo que la palabra de Dios dice. ¿Quién vive? Y a parar los talentos. En el versículo. Aleluya. En el versículo. ¿Desde dónde vamos a leer? Desde el 24. Adelante. San Mateo 24. Esto vamos un día a comparecer ante el Señor. El Señor nos va a tomar en cuenta qué es lo que hemos hecho mientras estábamos en el cuerpo de Cristo. Cuando éramos mundanos, el Señor no, esos pecados ya no se acuerda. Y cuando nos bautizamos se van hasta el fondo del mar. ¿Quién vive? y no se acuerda más. Pero ir para adelante sí hay que tener cuidado. ¿Ya encontraron? A ver, póngala ahí. Pero llegando también el que había recibido un talento, dijo: Señor, te conocía que eres hombre duro, que siegas donde no sembraste y recoges donde no esparciste. Sigue. Por lo cual tuve miedo y fui y escondí tu talento en la tierra. He aquí, tienes lo que es tuyo. Usted no tenga miedo para las cosas de Dios, ¿ya? No tenga miedo. Acá hay enfermos que vienen, enfermos, ellos vienen primera vez, no se sanan porque tienen miedo. Y si tienen miedo, Dios no opera. Dios no opera donde hay temor, ¿ya? Pues que algunos se sanan, después que le hacen una oración, le hacen repetir, ahí se sana. Pero si la persona tiene miedo, que piensa que va a caer, se va a golpear, primeramente no se va a golpear. Gloria a Dios. Aleluya. Y a veces tiene miedo y no recibe el milagro. ¿Por qué tiene miedo? La Biblia dice, mira que te mando que te esfuerces y seas miedoso. Dice que seas miedoso o que no seas miedoso. Mira que te mando que te vuelvas, es valiente. Lo contrario de miedoso es ser valiente, dispuesto a morir por causa de Cristo. Aleluya, ¿quién vive? Mira que te mando que te esfuerces y seas valiente. Aleluya, ¿y eso? Esos son bien valientes porque se nos metieron a la casa. ¿Quién vive? Aleluya. Esfuérzate y sé valiente, no temas ni desmayes, porque yo estoy contigo donde quiere que tú vayas. ¿Para qué? Para defenderte, pues. Él te defiende. Él lo defiende al Señor Jesucristo. Él me defiende a mí. A usted también lo defiende, de acuerdo a su fe. ¿Quién vive? A su nombre. No se tiene miedo. Este hombre llegó donde estaba a dar cuenta, pero había tenido miedo. Y dice, por lo cual tuve miedo y fui y escondí tu talento en la tierra. Aquí tienes lo que es tuyo. Aparentemente estaba bien. Aparentemente. Hay caminos que al hombre le parecen buenos, pero su fin es camino de muerte. Eso le pasó a eso. Sigue. Respondiendo su señor, le dijo, siervo malo y negligente, ¿sabías que ciego donde no sembré y recojo donde no esparcí? Sigue. Por tanto, debías haber dado mi dinero a los banqueros y al venir yo hubiera recibido lo que es mío con los intereses. En los negocios, mi padre, me es necesario estar. Dios te da un talento para que trabajes en los negocios del Padre. Del Padre no es un negocio suyo, son mío, ¿no? No te enredes en los negocios de este mundo y se olvide. No, enredes usted los negocios del Padre. Sea rico con Dios, haga negocios para Dios y sea honrado con Dios, porque la Biblia dice honrado delante de Dios y delante de los hombres. Ya su nombre. A su nombre. Por tanto, debías haber dado mi dinero a los banqueros. Eso es lo que estamos haciendo acá, haciendo negocios. Dinero que es hora de los negocios, lo ponemos al banco. ¿Para qué? ¿Para qué interés? ¿Para quién? Para el Señor. Ahora, ayer se cumplió una fecha que una entidad bancaria tenía que darnos unos intereses de los ahorros de la iglesia que tenemos. ¿Quién vive? Aleluya. Y lo suelto al banco y gana intereses. Está ganando intereses. Ayer tenían que imponer, no nos han comunicado nada, ni sé también se lo han puesto. Lo hace, ¿quién vive? Y hacer crecer la obra de Dios, que crezca, que crezca, que crezca. Lo hace, Señor. Esos son los negocios del Señor. En los negocios, mi padre me necesitaba estar, dijo el Señor Jesucristo. Y acá está hablando de negocios justamente. Por tanto, debía de dar mi dinero a los banqueros y al venir yo hubiera recibido lo que es mío con los intereses. Lo que es mío. El don que Dios le da es de Dios. Ese don es el talento y es el don de fe. Por ahí aceptamos a Jesucristo, por la fe, porque no lo vemos a Jesucristo. La fe, la certeza, lo que se espera, la convicción de lo que no se ve. Es el primer don que Dios nos hace que sintamos creer en Jesucristo sin verle. Nadie puede aceptar a Jesucristo si Dios no lo trae a Jesucristo. La persona que viene a Jesucristo es porque Dios le está dando ese primer don y con ese don se trabaja. Bueno. Con ese don se trabaja. Y ese don lo hace crecer, y hay dos, lo vuelve a hacer crecer, y hay cuatro, lo vuelve a hacer crecer, y hay ocho. Aleluya, ¿quién vive? Usted lee un poquito anterior a eso, los otros pasaron a la vida eterna porque sí ganaron, pues. El doble ganaron, ¿quién vive? Sigue. Quitarle, pues, el talento y dalo al que tiene 10. El talento se lo quitaron, se quedó sin talento. Aleluya, al que lo había escondido porque tenía miedo, quítale. Y dale al que más tiene. Al que más tiene, más se le dará. Ojo con eso. Aleluya, mire. Al que más tiene, más se le dará porque trabajó, pues. Sí, ¿qué dice ahí? Porque al que tiene le será dado y tendrá más, y al que no tiene, aún lo que tiene le será quitado. Bueno, fuera que se lo hubiera quitado nada más. Sigue. Mire lo que le va a quitar. Y al siervo infiel echarle en las tinieblas de afuera, ahí será el lloro y el crujir de dientes. Las tinieblas de afuera es el infierno, pues el lago de fuego. Ahí va a ir. Por negligente. Por miedoso. A ver quién vive. Por miedoso no hizo lo que tenía que hacer. Hay algunos que no hablan de Jesucristo por miedosos. ¿Ve? De repente, ¿qué me va a decir? ¿Qué me va a decir? Y como hay evangélicos que dan, tienen miedo. Por eso yo no digo que soy evangélico, yo digo soy católico. Porque yo sé que el evangelio está, pues, mal visto, igualito que en estos tiempos y en la época de Jesús. Habían religiosos que daban mal testimonio y por eso no creían en Jesucristo, por el mal testimonio. ¿Quién vive? Igual hay ahora, pues, que a veces da vergüenza decir soy evangélico, porque hay evangélicos más hipócritas y eso es la mayoría. El 99, el 90% de llamados evangélicos son hipócritas del diablo. ¿Quién vive? Por eso es que en esa iglesia no hay ninguna señal. Y al siervo inútil echarle en las tinieblas de afuera, y allí será el lloro y crujir de dientes eternamente. Bueno, fuera que lo lanzara y ahí termina, ¿no? Eternamente. ¿Juntamente con quién? Con Satanás y sus ángeles. Ya su nombre. Gloria al Señor. Pero no se preocupe, usted sigue adelante, busque a Dios. Bautices el que se va a bautizar y siga adelante, pasa su cena y cuando Cristo venga, Él nos va a dar el pago a cada uno. Para terminar, abra su Biblia en 2 de Corintios capítulo 5, versículo 10, para que sepa qué es lo que vamos a pasar nosotros cuando vamos ya a ser salvos. Porque algunos se confían, basta que llamarse evangélicos, está bien, no. Tiene que saber hacer lo que Dios dice. Gloria al Señor. Vamos a 2 Corintios capítulo 7. Ya les iba a hablar del tribunal de Cristo, pero ya le hablé ya más o menos eso. Ahora, el cristiano que quiere ser salvo. 2 Corintios capítulo 6, versículo 14 adelante. Y ahí terminamos ya. Dios nos llama a la santificación y hay que dejar lo inmundo. Contrario a la santificación es lo inmundo. Y la Biblia dice, ninguna cosa inmunda entrará en el reino de los cielos, porque Dios es tres veces santo. Y para ir a la vida eterna tenemos que ser santo porque Dios es santo. Ya su nombre. Pastor, tendré que irme con un ídolo. El ídolo no es santo, pues. El ídolo tiene que botarlo a la basura. Hágalo pedazos al ídolo. Destruye tus ídolos, dice la Biblia. Que miren. ¿Ya encontraron? A ver, por ahí. No, no dicen yo desigual con los incrédulos. ¿Te quieres ser salvo? Haga eso. Hay creyentes verdaderos e incrédulos que a veces hacen pasar como creyentes, pero no lo son por sus obras. Porque, ¿qué compañerismo tiene la justicia con la injusticia y qué comunión la luz con las tinieblas? Sigue. ¿Y qué concordia Cristo con Belial o qué parte el creyente con el incrédulo? Sigue. ¿Y qué acuerdo hay entre el templo de Dios y los ídolos? Porque vosotros sois el templo de Dios viviente, como dijo Dios, habitaré y andaré entre ellos y seré su Dios y ellos serán mi pueblo. ¿Está escuchando, sí? Es el que se salva, ¿no? Es el pueblo de Dios. Sigue. Por lo cual salid de en medio de ellos y apartaos, dice el Señor, y no toquéis lo inmundo y yo os recibiré. No toques lo inmundo porque Dios no se complace de eso. Ninguna cosa inmunda va a entrar en los cielos. Usted se contamina con otras iglesias muertas, otras iglesias donde venden comida, tenga cuidado. Usted no entrará en los cielos. Se va con los hipócritas. ¿Quién vive? A su nombre. No te creo. Acá no está permitido ir a iglesias donde hay ídolos. Que te hablan de Dios, pero tienen ídolos. Eso es salir de eso. De la inmundicia. Eso se llama inmundicia. Gloria al Señor. Aleluya. Acá me han venido a avisar que una miembro de esta iglesia... Había un matrimonio por ahí, y sin entender las cosas de Dios, se ha ido a una iglesia donde hay ídolos a un matrimonio. Y va a quedar suspendida por eso, porque ha entrado a lo inmundo, pues. Ha unido en yugo desigual con los incrédulos. Ha hecho compañerismo la luz con las tinieblas. Y ahora ya no es luz y no es tinieblas. Y aquí no pueden pasar cena que están en tinieblas. Tiene que pasar cena usted que está en luz. La luz se llama Jesucristo. Ya su nombre. Yo bendiga a cada hermano, cada hermana, vamos a poner de pie. Aleluya. Vamos a dar gracias al Señor. Hoy la campaña guerra contra todas las brujerías, las hechicerías, las macumberías. Aleluya. Las brujerías y hechicerías son obra del diablo. Obra de Satanás. El diablo es bien astuto para engañar. Esa pobre gente la tiene engañada y se cree encima sabio. Y el brujo se muestra bien amable, mejor que un aleluya. ¿Quién vive? Sí, el brujo se muestra bien amable. Te conversa con un brujo y como no le habla la palabra de Dios, si le habla la palabra de Dios, ahí sí te puede dar veneno. Porque no es el brujo, sino el diablo, pues. Aleluya. En un lugar le habían dado veneno a uno que siempre se había ido a una sesión de brujerías, pero ahí siempre mencionaba a Jesucristo. Y como mencionaba a Jesucristo, el brujo no podía hacer nada. ¿Por qué? Porque el diablo no estaba ahí, pues. El diablo no estaba ahí para que le muestre las cosas, para que haga las cosas. El brujo hace las cosas de brujería ayudado por su padre, el diablo. Y como este aleluya estaba ahí, no sé por qué motivo se iría, y siempre estaba pensando en el Señor Jesucristo. ¿Y el brujo quería trabajar? No. El brujo dijo, aquí hay uno que está mencionando a Dios. Y le ruego que no mencione a Dios. Pero el hermano igualito, la sangre de Jesús tiene poder en su mente, la sangre de Cristo tiene poder, te reprendo, diablo. Y ya, y no pudo hacer nada, levantó la brujería y les invitó por allá a comer, ya. Y al comer también les dio una bebida, de repente café, té, qué sería, o te da San Pedro. parece una chicha esa San Pedro. Y ahí están los demonios de brujería que viven. Y le echó veneno en su comida. Porque ya sabía el brujo quién era el que estaba mencionando al Señor Jesucristo. Y le echó veneno para matarlo. Pero como él oró, y la Biblia dice, tomarán cosas mortíferas y no les hará daño, son las señales del verdadero evangelio. Y le dio el brujo le dio este veneno para poder deshacerse del hermano. Y antes de comer, él dio gracias a Dios, bendice, Señor, los alimentos y comió. Y el brujo, ¿a qué hora muere? ¿A qué hora muere? Sigue igualito. Ahí se preocupó. Y cree que se convirtió al evangelio porque el brujo se dio cuenta que no le había hecho nada. Gloria a Dios, ¿qué me ve? Es el brujo, pero, o sea, el brujo es bien amable, pero si ve que estás mencionando a Dios, pensando a Dios, hasta te puede dar veneno. Pero si usted está con Dios, así le den veneno, no va a pasar nada. Ya su nombre. Tomarán cosas mortíferas y no les hará daño. No se la toma porque usted quiere tomársela. Ahí está tentando a Dios. Ahí sí te mueres. No vaya a ser usted atentarlo a Dios. No. Te dan cosas mortíferas, pero sin que usted sepa que le han dado cosas mortíferas. Y usted ora el alimento y el alimento en ese momento se es santificado por el Señor. Así le den veneno, no le va a hacer nada. Ahora, señor, que me ve. Aleluya. Pero si no ora, y si le puede hacer algo. Vamos ahora, levanta su mano para Dios. Comienza así: gloria, gloria, gloria a Dios. Gloria a Dios, gloria a Dios, gloria a Dios. Aleluya, aleluya, aleluya. Gracias te doy esta hora en el nombre de Jesús. Bendice a todos, Señor. Gloria a Dios, gloria a Dios, gloria a Dios. Derrama tu bendición, Señor. Unge, Señor, a tu siervo. Unge con poder, Señor. Quémala al diablo. Quema la brujería, quema la hechicería, sal demonio, sal demonios, en el nombre de Jesús. Amén y amén. Gloria a Dios. Baje sus manos, quiero hacer una oración de reconciliación para los que ya han aceptado al Señor Jesucristo y para los que no han aceptado, quieren aceptarlo, repite estas palabras conmigo. Levante su mano, cierre sus ojos, diga conmigo, Señor mi Dios, Dios eterno y todopoderoso, creador de los cielos y la tierra. Te doy gracias por tu palabra es verdad, Señor. Ayúdame, Señor, a obedecer tu palabra y a ponerla por obra. Señor Jesucristo, yo te confieso con mis labios que tú eres el Señor y creo en mi corazón que Dios Padre te ha levantado de los muertos. Señor Jesucristo, límpiame de mi pecado, borra, Señor, mis rebeliones, lávame con tu sangre que derramaste en la cruz del Calvario y que mi nombre quede escrito en el libro de la vida, mi vestimenta esté blanca y resplandeciente para el día de tu venida. Gracias Padre, gracias Hijo, gracias Espíritu Santo, amén y amén. Aplauso para el Señor Jesús. Gloria a Dios, gloria a Dios, gloria a Dios, aleluya. Gracias Señor, amén.
1: 10 y 33 minutos.

0: 10 de la mañana con 38 minutos, 10 de la mañana con 38 minutos. Ahí venimos escuchando el mensaje, la palabra de Dios, predicada en la voz del siervo de Dios, Pastor Francisco Córdoba Rodríguez. Y su oyente, y nos venimos escuchando el mensaje, la palabra de nuestro Señor y Salvador Jesucristo. 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
1: Señor Bautista.
0: 10 de la mañana con 38 minutos, 10 de la mañana con 38 minutos en el programa La Voz de Salvación. Ahora oyente, vamos a escuchar alabanzas que se cantan en la iglesia Pentecostal La Cosecha, donde un pueblo de Dios contento, alegre, canta alabanzas a nuestro Padre Celestial. Usted oyente también quiere cantar alabanzas, lo invitamos oyente para que usted nos visite a la casa de Dios, Iglesia Pentecostal La Cosecha. Escuche, escuche oyente como un pueblo de Dios contento, alegre, canta alabanzas.
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0: para el Señor Jesús.
1: 10:47.
2: Ahora exacta son las 10:48. 10:48. Así soy oyente del programa Nuevo de Salvación. Ahí lo estoy escuchando, las alabanzas que se cantan en la iglesia Pentecostal, la cosecha, como un pueblo de Dios contento, alegre, canta alabanzas a nuestro Padre Celestial. Oyente de la radio, usted también quiere venir, quiere cantar alabanzas, véngase para que cante alabanzas aquí en la iglesia Pentecostal, la cosecha, un pueblo de Dios contento, alegre, canta alabanzas a nuestro Padre Celestial. Hora exacta son las
1: 10:48.
2: Así es, oyente, 10:48. 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Escuche, oyente, y se prepare. Mañana venga a la casa de Dios, iglesia Pentecostal, la cosecha. Aquí el sector La Huaca se encuentra, la iglesia Pentecostal, la cosecha. Sector La Huaca, carretera que viene de Olmos hacia el Imperial, pasando el vivero, el Imperial, a la mano izquierda hay un letrero que dice: bienvenidos a la iglesia Pentecostal, la cosecha. Todos son bienvenidos. Mañana la campaña, 8 de la mañana, 7 de la mañana ya están abiertas las puertas, oyente. Venga con toda la familia.
3: Acérquese para conversar con usted. Su nombre:
4: Carmen Sánchez.
3: ¿De qué le sanó el Señor Jesucristo hoy día, miércoles 26 de agosto de este año 2026, aquí en la iglesia Pentecostal La Cosecha en Olmos, en el sector La Huaca, carretera que va de Olmos al Imperial? ¿De qué se sanó usted?
4: Yo estaba hoy día amanecido con mi vista izquierda, que mucho me palpitaba todo esto aquí debajo de la vista. Y así he estado acá orando, así pidiendo a Dios, porque ya mucho me palpitaba.
3: ¿Así vino hoy día aquí a la iglesia Pentecostal La Cosecha?
4: Sí, así he venido.
3: ¿Y ahora, después de las oraciones, cómo estás?
4: Ya ahorita no, ya no tengo nada ya.
3: ¿Ya no tienes nada?
4: No, ya no.
3: ¿Quién crees que te sanó?
4: Señor Jesucristo.
3: ¿Con las oraciones de qué iglesia?
4: Pentecostal La Cosecha.
3: Un fuerte aplauso para el Señor Jesucristo. A ver, todos, alábele al Señor. Emocionante, oyente. Milagros, sanidades, liberaciones acontecen con las oraciones de la iglesia Pentecostal La Cosecha. ¿Cuánto tiempo sufriendo usted?
4: Hoy día nomás.
3: Y ya le sanó el Señor Jesucristo. ¿Contenta con el milagro de Dios?
4: Sí, contenta con el milagro.
3: ¿Y a dónde nos visita usted?
4: El caserío La Hucha Grande.
3: ¿Su nombre?
4: Carmen Sánchez.
3: Que Dios le bendiga y siga viniendo para que reciba más bendición de Dios, porque Dios no solamente quiere sanarle, sino también salvarle, darle la vida eterna. Vamos a conversar con otra persona, a ver, pase. ¿Su nombre?
5: Pilar Sánchez.
3: ¿De qué le sanó el Señor Jesucristo hoy día aquí en la iglesia Pentecostal La Cosecha? Hoy estamos miércoles 26 de agosto de este año 2026. Cuente el milagro.
5: Tenía una enfermedad que me dolía la espalda, el estómago, y vomitaba así cada 3 días a la semana, me hacían malas comidas, y no podía estar bien. Entonces, todo era la medianoche que me daba ese dolor. Y entonces decían que era por las comidas, las frituras que me hacían mal, decían que era la vesícula. Y entonces me fui a sacar una placa y me dijeron que la vesícula estaba llena de cálculos. Y entonces tenían que operarme sí o sí, ¿no? Y así me fui agravando siempre, ya caía casi diario, así una vez dejando un día. Y entonces tomé medicina, bueno, dije: Dios, no quiero que me operen. Tiene que operarme Dios. Yo confiaba en Dios y entonces ya.
3: ¿Ahora cómo estás?
5: Ya estoy tranquila, ya hace 4 meses que...
3: ¿Ya los cálculos en la vesícula no hay?
5: No, ya no tengo dolor, nada, ya me sané hace 4 meses.
3: ¿Has ido vuelta al médico para que te saque otra ecografía?
5: Ya no fui.
3: Pero... ¿Ya no has ido? ¿Ya no hay ningún síntoma?
5: No tengo síntoma.
3: ¿Ahora estás sana y curada?
5: Sana y curada.
3: ¿Quién crees que te sanó?
5: Dios.
3: ¿En qué iglesia?
5: La iglesia Pentecostal La Cosecha.
3: Fuerte aplauso para el Señor Jesucristo. A ver, todos, alábele al Señor. Emocionante, oyente. Mira el testimonio maravilloso de esta mujer. Se fue al médico, el médico le dijo que tenía cálculos en la vesícula. ¿Esos cálculos ya estaban grandes?
5: Sí.
3: ¿Estaban grandes?
5: Grandes, sí, querían operarme.
3: Ya le querían operar. Ella dijo, no me va a operar el hombre, sino Cristo me va a operar en la iglesia Pentecostal La Cosecha. Comenzó a venir para acá, comenzó a recibir las oraciones y ahora ya está comprobado el milagro. No tiene ningún malestar, ninguna dolencia, porque Cristo ya le sanó. ¿Es así o no?
5: Sí, así es.
3: ¿Usted viene de qué lugar?
5: Soy de acá de Olmo, pues.
3: Acá en Olmo está viviendo ya. Ahora usted siga viniendo a la iglesia Pentecostal La Cosecha, siga adelante, no se quede solamente con el milagro, porque Dios no solamente quiere sanarle, sino también quiere salvarle. Y para salvar hay que seguir adelante, porque el Señor dice que persevere hasta el fin, este será salvo. ¿Contenta con el milagro de Dios?
5: Contenta, muy contenta.
3: ¿Su nombre?
5: Pilar Sánchez.
3: ¿Cuánto tiempo sufriendo los cálculos de la vesícula?
5: 2 años.
3: 2 años, y ahora está sana y curada. Dios le bendiga, tome su lugar. Aplauso para el Señor Jesucristo. Milagros, sanidad y liberaciones acontecen con las oraciones en la iglesia Pentecostal La Cosecha en Olmos, sector La Huaca, carretera que va de Olmos al Imperial, pasando el vivero El Imperial. Para mayor referencia, pasando el vivero El Imperial, a la mano izquierda va a encontrar un letrero que dice bienvenidos a la iglesia Pentecostal La Cosecha. Allá hace su ingreso oyente, camina unos pocos metros adelante, ahí está el hermoso local de la iglesia Pentecostal La Cosecha, donde todos son bienvenidos y los milagros de Dios acontecen de parte de nuestro Dios. La entrada es libre para todos. ¿Su nombre de usted?
1: Karina Monja.
3: ¿De qué se sanó hoy día, miércoles 26 de agosto de este año 2026, aquí en la iglesia Pentecostal La Cosecha?
1: Me había dado derrame, tenía bastante que me brincaba la vista y me brincaba la boca, pero hoy día ya me han colocado, ya me han orado y ya no me siento el brincor ni el de la boca ni de la vista.
3: ¿Ya no tienes derrame?
1: Ya no.
3: ¡Ya no tiene derrame! ¡Aplauso para el Señor Jesús! Más contento, más alegre el aplauso para el Señor Jesucristo. Oyente, así testifica la gente que llega a la iglesia Pentecostal La Cosecha. Esta mujer sufriendo de derrame, hoy día llega a la iglesia Pentecostal La Cosecha, ya no tiene nada. ¿Cuánto tiempo está sufriendo con el derrame?
1: 1 semana.
3: 1 semana. ¿Y se fue a otro lugar buscando sanidad?
1: Sí, me fui al doctor.
3: ¿Y qué le dijo el doctor?
1: Que tenía que tomar medicina para poder estar tranquila.
3: ¿Y tomaba medicina usted?
1: No.

0: De emoción, de alegría, que Cristo lo ha sanado. ¿Contenta usted con el milagro de Dios?
1: Sí.
0: ¿De dónde viene?
1: De Laguna Chica.
0: ¿Primera vez?
1: No, ya segunda vez.
0: Segunda vez. Siga viniendo usted, que el Señor tiene más bendición para usted. Tome su lugar. ¡Aplauso para el Señor Jesucristo! Más contento, alegre, el aplauso para el Señor Jesucristo. Amén. Vamos a conversar con este hombre. ¿Su nombre?
2: Eleazar Torres Vilela.
0: ¿De qué le sanó el Señor Jesucristo hoy día, miércoles 26 de julio de este año 2026, aquí en la iglesia Pentecostal La Cosecha? ¿De qué se sanó usted?
2: Del dolor de estómago que tenía, me hinchaba, me ardía, y con la oración de aquí ahorita presente me siento muy aliviado.
0: ¿Hay dolor o no hay dolor?
2: Ya no hay dolor. Ya,
0: ya no hay dolor. ¿Usted cree que el Señor Jesús le sanó?
2: Al 100% seguro que Dios Todopoderoso y Jesucristo está aquí conmigo.
0: ¿Y hoy día viene por primera vez usted?
2: Por primera vez llego acá y seguiré viniendo siempre.
0: Con la ayuda del Señor Jesucristo. ¿De qué lugar viene?
2: De aquí de Olmos, de la calle San José.
0: De aquí de Olmos viene por primera vez y ahora está sano y curado. ¡Ah, aplauso para el Señor Jesucristo! ¡Aleluya! Este hombre sufriendo de su estómago ahora no tiene nada. ¿Cuánto tiempo sufriendo?
2: Seis meses con estos dolores.
0: ¿Seis meses? ¿Fuiste a los médicos buscando sanidad?
2: Sí, estuve por médicos, clínicas, hospitales y no me llevaban la cura.
0: ¿Y qué te dijeron los médicos?
2: Que era gastritis, pero sacaba exámenes y nunca me llevaban nada.
0: ¿Y te daban tratamiento de medicina y no recibías sanidad?
2: Medicina, cantidad, he gastado cuánto dinero. Y nada, ninguna cosa hasta ahorita.
0: Muchísimo dinero gastado en los médicos, hospitales, clínicas, te daban medicina, tomabas y nada.
2: Y nada, nada, más bien mal, más mal me hacía la medicina.
0: ¿Y cómo te enteraste de la iglesia Pentecostal La Cosecha?
2: Tengo mi hermana y tengo un cuñado que me dice, anda a La Cosecha, La Cosecha. Muchos los están curando, muchos los están salvando. Y por eso he venido con una fe acá en esta iglesia y seguiré viniendo para seguir
0: orando. Con la ayuda del Señor sigue viniendo, que el mismo que te sanó también te ofrece vida eterna. Ya te sanó el cuerpo, ahora el Señor también te ofrece sanarte el alma, darte vida eterna. Para eso sigue adelante, ¿ya? Y cuando hay un bautismo, te bautizas para que tengas vida eterna y también puedas predicar a otros, dar testimonio de lo que Dios ha hecho en tu vida, ¿ya? Confirma tu nombre.
2: Eleazar Torres Vilela, fui sanado en este momento.
0: Aquí en la iglesia Pentecostal La Cosecha. ¿Y de qué lugar vienes?
2: De acá, de la calle San José, del mismo Olmos.
0: Que Dios te bendiga por tu testimonio. Toma tu lugar. ¡Aplausos para el Señor Jesucristo!
3: 58 todos minutos.
0: ¡Aleluya!
4: La hora exacta son las 10 de la mañana, 58 minutos. Es oyente del programa La Voz de Salvación. Ayer venía escuchando milagros con fecha milagro reciente de que acontecieron ayer miércoles. La campaña Guerra contra las Brujerías, Hechicería, Macumbría y Enfermedades Incurables. Oyente de la radio, lo invitamos para mañana. Oyente, no se quede solamente escuchando los milagros, sino que también lo invitamos para mañana, que estamos de fecha 28 de agosto de este año 2026. Lo invitamos para que usted venga y también tenga un encuentro con el Señor Jesucristo aquí en la iglesia Pentecostal La Cosecha. Venga, oyente, no se queda en casa, véngase, consiga para su pasaje. De repente dice, no tengo plata, no tengo dinero, pero venga, consiga para su pasaje, que la entrada es libre aquí en la iglesia Pentecostal La Cosecha. La entrada es libre, es para todos, no se le cobra la entrada, no se le cobra la oración. Oyente, véngase a la iglesia Pentecostal La Cosecha y Dios le estará sanando gratuitamente. Venga con toda la familia. La hora exacta son las 8, son las 10 de la mañana, 59 minutos. La iglesia Pentecostal La Cosecha se encuentra ubicada aquí en Olmos, sector La Huaca, carretera que viene de Olmos hacia el Imperial, pasando el vivero El Imperial. Hay un letrero que dice bienvenidos a la iglesia Pentecostal La Cosecha, donde todos son bienvenidos. La entrada es libre para todos. Venga, oyente, con toda la familia. Oyente de la radio, así como ya estamos llegando a la parte final del programa La Voz de Salvación, invitándolos a escucharnos el día de mañana a partir de las 8 de la mañana a través del programa La Voz de Salvación, a través de Radio Huracán. La iglesia Pentecostal La Cosecha, con su sede nacional, Chosica, el norte de la Victoria, a la altura del Panero Morante, cultos todos los días, 8 de la mañana y 1 de la tarde. En Chiclayo estamos en Juan Fanny, oyente del programa La Voz de Salvación. Campañas, los culto estoy.

Los días 8 de la mañana, 11 de la mañana y 2 de la tarde. Aquí en Olmos, oyente del programa La Voz de Salvación, estamos con la iglesia Pentecostal La Cosecha, aquí en Olmos, sector La Huaca, carretera que viene de Olmos hacia el Imperial, pasando el vivero, el Imperial a la mano izquierda, y un letrero que dice bienvenidos a la iglesia Pentecostal La Cosecha, donde todos son bienvenidos a la entrada libre para todos. Campaña los días miércoles, viernes y domingo en dos horarios, 8 de la mañana y 1 de la tarde. Los días lunes, culto de doctrina, 8 de la mañana y a partir de la 1 de la tarde, culto de predicación de la palabra de Dios y oraciones por todos los enfermos. Aquí. El presidente y fundador de la iglesia Pentecostal La Cosecha, el siervo de Dios, Pastor Francisco Córdoba Rodríguez, habló para con vosotros, hermano y amigo en Cristo Jesús, segundo More. Puse aquí, me despide todos los oyentes del programa de salvación con la paz de nuestro Señor y Salvador Jesucristo, invitándolos a escucharnos mañana a partir de las 8 de la mañana. Dios le bendiga a todos los oyentes del programa La Voz de Salvación. Señor.

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0: 11:14.
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0: 11:18.
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0: 11:19.

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2: 11 y 23 minutos.
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0: Hola. Amigos, ¿qué tal? Muy buenos días. Son las 11 de la mañana y 40 minutos. 11 de la mañana y 40 minutos en Radio Huracán. ¿Qué tal? Muy buenos días. Buenos días con cada uno de ustedes. Bueno, como siempre y todos los días, gracias a Dios Todopoderoso por bendecirnos y permitir estar aquí frente de estos micrófonos de este importante medio como es Radio Huracán, señoras y señores. Bienvenidos al programa del día de hoy, 27 de agosto del año 2026. Bienvenidos a cada uno de ustedes, señoras y señores, amigos que están en la sintonía. Bueno, listos y preparados para poder brindarle las informaciones del día de hoy, ¿no? Hoy la noticia, ¿no? Vamos a brindarles a cada uno de ustedes, señoras y señores, las cosas como están aquí en esta región Lambayeque, ¿verdad? Y asimismo también en nuestro querido distrito de Olmos, señoras y señores, ¿no? Gracias también a la gente que nos escucha en muchos lugares de la región Lambayeque, Motupe, que también está atento a este programa informativo. Gracias por la sintonía, gracias a cada uno de ustedes, amigos oyentes, por la aceptación. Bueno, son exactamente las 11 de la mañana y 41 minutos, amigos oyentes de Radio Huracán, en la frecuencia 105.1, amigos de Radio Huracán. Bueno, vamos a tocar el tema el día de hoy, o aperturamos el programa a través de la radio. Hemos visto, señoras y señores, algo que preocupa de con el respecto a la salud, amigos oyentes, ¿no? Sabemos que en su semana de representación, ¿no? Ha llegado el diputado, justamente han estado en muchos lugares de la región Lambayeque y han visitado el distrito de Olmos, ¿no? Han visitado el distrito de Olmos, oiga, y hay un video, ¿no? Que lo ha, publicado en el Facebook, ¿no? Sobre el centro de salud del distrito de Olmos, señoras y señores, ¿no? Algo que preocupa, y yo dije, y a veces cuando el río suena es porque piedras trae, ¿no? Y es la verdad, señoras y señores, porque las imágenes, como se dice, es la prueba contundente en las circunstancias o en el estado que se encuentra el centro de salud de Olmos, ¿no? Y la pregunta es, ¿cómo estarán los demás centros de salud? Y no solamente hablamos de los distritos, hablemos de los centros poblados, si estarán de repente mejor que aquí en el distrito de lo que cómo se encuentra el centro de salud de Olmos. Bueno, bienvenidos a todas las personas que se están conectando y voy a pasar este video. Espero que lo podamos compartir las imágenes aquí en nuestra transmisión para, tener esa facilidad, ¿no? De poderles brindarle las imágenes aquí a través de la radio, a través de este programa informativo, siempre con la verdad, señoras y señores. Entonces, vamos a ver cómo nos podemos presentarles este video al respecto de la salud, que preocupa mucho lo que ha pasado en una visita que ha tenido el diputado, ¿no? Javier Castro, amigos oyentes, aquí en el distrito de Olmos, amigos de la sintonía. Vamos a ver, hasta por el momento tenemos aquí las imágenes ya para poder de esta manera nosotros también darle, digamos, el respectivo audio para que pueda nuestros oyentes, quienes están conectados también en la transmisión, podamos de esta manera escuchar bien lo que se ha, digamos, se ha publicado, porque se ha publicado a través de las redes, y nosotros aquí le vamos a brindar esta, digamos, esta noticia, que es una noticia muy preocupante, ¿no? En las circunstancias que se encuentra el Centro de Salud de Olmos, amigos oyentes. Escuchemos, amigos de Radio Huracán, en la frecuencia 105.1 de la FM. Vamos adelante, por favor.
1: Me tocó visitar el distrito de Olmos y lo primero que hice es venir a la posta médica o centro de salud del distrito de Olmos, que administra la Gerencia Regional de Salud de Lambayeque, que depende del gobierno regional. Vean ustedes cómo la encontramos. Esto no es posta médica, esto no es un centro de salud. La jefa llega cada dos días, sobre pretexto de capacitaciones. Miren ustedes esta silla odontológica, no sirve para nada. Vean ustedes las paredes. Miren este laboratorio clínico que no tiene aire acondicionado y cuyo único trabajador biólogo está impago hace 4 meses. La gente se aglomera. Esto es una desgracia. Vean ustedes esa ambulancia. 5 años tirada al abandono. El gobierno regional abandonó la salud por completo en la región Lambayeque y, como muestra, esta posta médica de Olmos.
2: Ministro de Salud Dyer, esto se vive en el centro de salud de un distrito enorme que es el distrito de Olmos.
0: Hemos escuchado correctamente, ¿no? Lo que, cómo en el estado que se encuentra el centro de salud de Olmos. Ahí está. Escuche,
1: me tocó visitar el distrito.
0: Escuche la visita de Javier Castro, ¿no? Como diputado, y caray, sorpresa.
1: De Olmos, y lo primero que hice es venir a la posta médica o centro de salud del distrito de Olmos, que administra la Gerencia Regional de Salud de Lambayeque, que depende del gobierno regional. Vean ustedes cómo la encontramos. Esto no es posta médica, esto no es un centro de salud. La jefa llega cada 2 días, sobre pretexto de capacitaciones. Miren ustedes esta silla odontológica, no sirve para nada. Vean ustedes las paredes. Miren este laboratorio clínico que no tiene aire acondicionado y cuyo único trabajador biólogo está impago hace 4 meses. La gente se aglomera. Esto es una desgracia. Vean ustedes esa ambulancia. 5 años tirada al abandono. El gobierno regional abandonó la salud por completo en la región Lambayeque y, como muestra, esta posta médica de Olmos.
2: Ministro de Salud Dyer, esto se vive en el centro de salud de un distrito
1: de Olmos, y lo primero que hice es venir a la posta médica o centro de salud del distrito de Olmos, que administra la Gerencia Regional de Salud de Lambayeque, que depende del gobierno regional. Vean ustedes cómo la encontramos. Esto no es posta médica, esto no es un centro de salud. La jefa llega cada 2 días, sobre pretexto de capacitaciones. Miren ustedes esta silla odontológica, no sirve para nada. Vean ustedes las paredes. Miren este laboratorio.
0: Miren ahí este laboratorio, este balde, no sé, se le ve ahí El que cubre este balde, no sé, parece que estuviera, no sé, lo vemos que está telón, qué es lo que tiene o qué es lo que tiene, o sea, se ve un laboratorio totalmente abandonado, señoras y señores.
1: Clínico que no tiene aire acondicionado y cuyo único trabajador...
0: Oye, aire acondicionado, imagínate lo que se dice, aire acondicionado. Imagínate si cómo está, cómo se encuentra sus equipos, por ejemplo, de laboratorio, ¿no? El sillón de odontología, etcétera, etcétera, etcétera. ¿Y qué va a tener aire acondicionado?
1: El odontólogo está impago hace 4 meses. La gente se aglomera. Esto es una desgracia. Vean ustedes esa ambulancia. 5 años tirada al abandono. El gobierno regional abandonó la salud por completo en la región Lambayeque y como muestra esta posta médica de Olmos.
2: Ministro de Salud Dyer, esto se vive en el centro de salud de un distrito enorme que es el distrito de Olmos.
0: Bueno, ¿qué opinan ustedes de lo que hemos visto a través de las imágenes, no? ¿Cómo se encuentra el centro de salud? ¿Cómo ahora? Y aquí vamos a recordar que ojalá pues con la visita del diputado, ¿no?, las cosas verdaderamente cambien. Porque señores, pueblo de Olmos, si ustedes vamos a, digamos, a recordar en aquellos tiempos cuando venían las autoridades, ofrecían, como decía el profesor Chumacero, ofrecían el oro y el moro, y inclusive, ¿no?, dejaron hasta abandonados ahí muchas cosas por motivo de que le iban a dar mantenimiento. ¿Se acuerdan cuando se hacían las marchas? Tantas cosas. Tanto, en otras palabras, tantos gobiernos han pasado y nunca se han preocupado por la salud. Gobiernos locales, gobiernos regionales y, por no decirlo también, gobierno central. Entonces, tema de la ambulancia. Ya no llama la atención al pueblo de Olmos. La ambulancia, por eso, cuando hablamos los temas, no es... porque de repente queremos hacer quedar mal de repente al alcalde de turno o a quien está de repente con la responsabilidad o a cargo del centro de salud, o por lo que de repente hacer quedar mal a quienes laboran ahí o trabajan los profesionales en el centro de salud, no. Sino que solamente decir las cosas claras, precisas, ¿no? Y lo que justamente hemos dicho de la ambulancia o no hemos dicho la ambulancia. Y ahí sale la ambulancia. El diputado Castro ha venido con sus cámaras, ellos en su semana de representación, han venido para poder, deje la puerta abierta, señorito, para poder... decíamos, amigos de la radio, cómo el centro de salud siempre ha sido así, ¿no? Ahora, ustedes dirán, mira, ha tenido que venir el diputado para que enterarse las cosas. Siempre han sido así. Pero ahora, pues, ojalá que con el nuevo gobierno cambien las cosas en el sector salud. Miren cómo en el laboratorio, cómo está ahí, hemos visto las cosas, todo abandonado, un balde, tapado ahí, parece que tuviera, no sé, ese que está cubriendo ahí ese baldecito, parece que tuviera, no sé, con polvo, no sé. Ahora, en lo que es las paredes, toda esa, digamos, estructura, pésimo. Las puertas, pésimos. Ahora, siempre hemos dicho, ¿no? Siempre hemos dicho, Olmos depende de nuestras autoridades. Si sabemos elegir bien a nuestras autoridades, correcto. Pero si sabemos decir, no, a mí no me interesa de repente el centro de salud, me interesa poner un policlínico. No, ¿y qué? Y la demás gente, toda la gente no se va, se va a hacer ver en un policlínico. ¿Se dan cuenta? Y es la salud. Oiga, ¿cuánta gente a veces, si nos vamos a recordar de repente, voy a tocar corazones de seres humanos que han partido, a veces por, digamos, por la falta de una atención, por la falta de una ambulancia, señoras y señores? Y esto es de años.

0: ha estado mal, como se dice, descuidado y abandonado, señoras y señores. Ojalá lo ha hecho video el diputado y ha hecho un llamado de atención, ¿no?, a los señores del centro de salud, la encargada, la directora, quien está cada dos días, lo ha dicho, cada dos días por motivo, no sé, de reuniones, capacitaciones, etcétera, etcétera. Al respecto, ha mencionado el ministro de salud. Ojalá pues. Hoy estamos 27 de agosto, señora, acuérdense. Ojalá que esto no solamente quede para el video nada más, porque hay mucha gente. Miren cómo mis hermanos olmanos en la parte exterior de la institución o del centro de salud, ellos esperando ahí resultados de laboratorios, resultados de tantas cosas. Cómo está en la parte interna. Pero lo que llama la atención, que yo, por ejemplo, como director o como encargado del centro de salud, yo hiciera un reporte con un video, con todo, cómo se encuentra el centro de salud, pero nada, ¿no? En las condiciones que se encuentra el centro de salud y para poder atender a la población. Pero no, pues, no, eso no vemos. Si quieres participar al respecto de este tema, mi número ahí lo tienes en pantalla y para quienes nos escuchan en la radio, 97-99-00144. 97-99-00144, amigos oyentes. Así está el sector de salud de Olmos. Ahora, hemos hablado de acá, digamos, de la ciudad. ¿Cómo estarán en las zonas los centros poblados? ¿Cómo estarán los centros de salud ahí? Sería bueno, yo de verdad, y con esto nosotros con decir las informaciones al pueblo, nosotros no estamos en contra de nadie. Aquí no estamos para que ustedes vean de repente, porque piensan, algunos piensan, no, es política, aunque es, claro, en el sistema es política, pero no, me refería que con esto no queremos aquí decir que de repente estamos en contra de nadie, no, solamente decir la verdad en las circunstancias o en el estado que se encuentra el centro de salud de Olmos. Pero ojalá pues no queden palabras, ojalá el ministro de salud haga algo. La Jereza haga algo, el gobierno regional haga algo al respecto de la salud. Yo no sé, en Olmos no quieren venir las autoridades regionales, no lo vemos acá, no lo vemos visitar, no sé qué se le ha hecho a las autoridades porque no lo vemos. No lo vemos como llega a otros distritos, ¿no? Las autoridades regionales. ¿Qué será? ¿Qué será? ¿Qué pasará? Pero aquí es la verdad y si no pues llámeme al 97-99-00144. Voy a la pausa y retorno. Adelante, por favor.
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0: escúchalo. Vamos a bailar.
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0: Son las 12 con 14 minutos, señoras y señores. Hoy estamos jueves 27 de agosto del año 2026. Así están las cosas en Olmos. En el sector salud, como ustedes han visualizado en las pantallas, cómo se encuentra el Centro de Salud de Olmos. Oiga, si nos vamos a E-Salud, igual, de seguro que las cosas van a estar igual, ¿no? Y mucho más, se necesita el hospital, amables oyentes. Se necesita el hospital de E-Salud. Entonces, así, este para muestra un botón que la salud está así a nivel nacional, ¿no? Y hoy día, pues, nosotros le estamos aquí brindando, brindándole las informaciones a cada uno de ustedes, amigos oyentes. Estamos aquí con el programa Siempre con la Verdad, ¿no? Y para decirle las cosas tal y como son a todos nuestros oyentes de la FM. La hora exacta son las 12 del mediodía y 15 minutos, amigos de la Radio Huracán. Bueno, lo vamos a dejar ahí ese tema. Hay un, digamos, un tema también a través de este programa donde hay una denuncia que lo ha hecho el regidor Edmundo Saavedra Agurto, ¿no? Se trata sobre los cobros excesivos en las elecciones de los centros poblados. ¿Ah? Vamos a dar esta información, ¿no? Donde el regidor de la Municipalidad Provincial de Lambayeque, Edmundo Saavedra Agurto, denuncia cobros excesivos en estas elecciones o para este proceso electoral en los centros los poblados. De esa manera, ¿no? Nosotros aquí le brindamos esta información que en la sesión de consejo, señoras y señores, en la sesión de consejo, Edmundo Saavedra, ¿no? Denuncia los presuntos cobros excesivos establecidos por algunos comités electorales, para la inscripción de la lista de candidatos que participarán en las elecciones municipales de los centros poblados. Según manifestó, en algunos casos que se estaría cobrando, se refiere en algunos comités, así lo dice lo que estamos dando lectura, que se estaría cobrando entre 2.500 y 4.000 soles por cada lista de candidatos. ¿Ah? Montos que consideró excesivos y que además generarían interrogantes respecto al destino de los recursos recaudados. 2.500 y hasta 4.000 soles. ¿Qué más? Dijo, señaló también que corresponde a la Municipalidad Provincial de Lambayeque asumir los gastos, ¿ah?, que demande la organización de los procesos electorales en los centros poblados, por lo que solicitó conocer bajo qué criterios se han establecido estos cobros y cuál será el destino del dinero recaudado, señoras y señores. A ver, atentos comités electorales. Ante esta situación, el regidor pidió que la Comisión de Apoyo a los Procesos Electorales en los Centros Poblados de la provincia de Lambayeque informe ante el Pleno del Consejo Provincial las razones que sustentan estos cobros, así como el monto recaudado y el uso que se viene dando a dichos recursos. Finalmente, consideró necesario el mundo que exista transparencia y claridad en el desarrollo de los procesos electorales a fin de garantizar condiciones adecuadas para la participación de los candidatos y evitar que los costos de la inscripción se conviertan en una barrera para quienes buscan participar en las elecciones de sus respectivos centros poblados. A fin se le escucha a Edmundo, ¿no? Edmundo Saavedra, ¿no? Al respecto de que ha hecho en la sesión de consejo, ha hecho, digamos, esta expresión, esta denuncia, donde, digamos, que algunos comités estarían cobrando entre los 2.500 soles y hasta 4.000 soles por candidato. ¿Qué hay de cierto al respecto de esto? Ojalá que, por favor, los comités electorales de los diferentes centros poblados, hablamos del distrito de Olmos, hablamos del distrito de Olmos, se puedan comunicar al 97-99-00-144. ¿No? Es así como se ha expresado el regidor Saavedra, amigos oyentes, ¿no? Donde nosotros aquí le brindamos estas informaciones a la población de los centros poblados, a la población de los centros poblados de este distrito de Olmos, señoras y señores. ¿Qué dicen los candidatos? ¿Es verdad o es falso de esta denuncia que se viene realizando, señoras y señores? Son las 12:21. Ahora, la pregunta es, ¿en tu centro poblado cuántos candidatos están o van a participar o están ya participando, señoras y señores, para estas elecciones que se van a realizar en los centros poblados? ¿Cuántos candidatos? ¿Hay dos? ¿Hay tres? ¿Hay cuatro? Señoras y señores, y ojo, ahora es ahí donde se alerta, pues, se ha alertado, ¿no? Según lo que ha manifestado el regidor de la municipalidad provincial de Lambayeque, donde ha dicho, pues, señoras y señores, que estos montos son excesivos. Y definitivamente, ¿no? ¿No? Esto me hace recordar al estilo de la comunidad también, ¿no? Pero las cosas a veces, bueno, pues, ¿cómo lo llevan todo esto? Después los comités harán un balance, en qué se hace, ¿no? ¿Qué se hace el dinero o que se recauda en estos procesos, señoras y señores? Son las 12:22, amigos oyentes de Radio Huracán 105.1, frecuencia modulada. Muchas gracias también por la sintonía. Muchas gracias a los amigos que nos escuchan en Radio Huracán, en la página oficial de Radio Huracán, en la página de Olmos Ya TV. Muchas gracias, amigos de la radio. Gracias por la sintonía. A ver, me están llamando. Vamos a ver. Ojalá sea del tema que estamos tocando aquí en la radio, amigos oyentes. Aló, buenas tardes.
1: Buenas tardes, Lino. Buenas tardes.
0: Hola, hola, Shaquila. ¿Cómo estás? Buenas tardes. Te escucho, Shaquila.
1: Escuchando la noticia, lo que dice, lo que pasa en la posta médica de Olmos.
0: Uy, preocupante, hermano, lo que sí, pasa. Ajá. Te escucho.
1: Yo quisiera este Lino, que el candidato que está diciendo que va a poner este salud de calidad, quiero que se pronuncie porque él es el candidato de los corazones, porque el gobierno regional es de los corazones. Quiero que escucharlo, que se pronuncie mucho chat, estimado Lino. Muchas gracias.
0: Uh-huh. Bueno, muy bien. Es lo que el amigo Shaquila, ¿no? Está haciendo, digamos, su pronunciamiento al respecto del centro de salud. ¿Cómo está? ¿Qué tal? Qué gusto. Estamos aquí. Bueno, tenemos una comisión que nos visita el día de hoy. Un momentito, por favor, y luego venimos con más en Radio Huracán 105.1.
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0: Vamos a ver entonces.
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0: bien. 12 con 26 minutos, amigos oyentes. Hoy tenemos la visita del candidato a la Municipalidad Provincial de Lambayeque, el licenciado Dustin Jonathan Coello Vázquez, ¿no? Candidato por el Partido de Integración Social Avanza País. Vamos a conversar con él en estos momentos a través de la radio, a través de este programa informativo. Quienes de repente quieran participar aquí, con todo gusto, ¿no? Alguna pregunta, estamos con el candidato por la provincia de Lambayeque, el licenciado Dustin Jonathan Coello Vázquez.
1: Sí, que apague la...

Perfecto. Muy bien, señoras y señores. 12:28. Gracias también por la visita al licenciado Dustin Jonathan Coello Vázquez, quienes están, digamos, hoy nos visitan en los estudios de la radio.

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1: Son las 11 de la mañana, o perdón, 12 del mediodía y 31 minutos. Amigos oyentes, vamos a conversar con el candidato a la municipalidad de Lambayeque, Municipalidad Provincial de Lambayeque, el licenciado Dustin Jonathan Coello Vázquez. ¿Cómo está, licenciado? Qué gusto. Muy buenas tardes y bienvenidos aquí a los estudios de Radio Huracán. Hoy también la presencia de Marco Sánchez aquí, los candidatos prácticamente por la Municipalidad Provincial de Lambayeque y el candidato también de la Municipalidad Distrital de Olmos, José Marco Sánchez Pupuche. Licenciado Dustin, qué gusto, buenas tardes.
2: Sí, qué gusto también, buenas tardes con todos. Bueno, amigo Lino, un gusto también volverme a encontrar contigo, saludar a tu audiencia también que hoy nos escuchan, a todos nuestros vecinos de este gran distrito como es el distrito de Olmos, un distrito lleno de mucha historia, de gente muy trabajadora y de grandes amigos también, ¿no? Hoy estoy acompañado de mi candidato al distrito de Olmos, nuestro amigo el doctor Marco Sánchez Pupuche, y también acompañado de sus regidores, en este caso del profesor Colmenares, y también vengo acompañado de algunos regidores de nosotros y de mi equipo técnico. Agradecerte, Lino, por este espacio. Es importante que la población conozca a sus candidatos, conozca quiénes son los que vamos a asumir esa gran responsabilidad de poder generar oportunidades, dar progreso y desarrollo a toda la provincia de Lambayeque, ¿no? Así que estoy acá en tu programa a visitarte. He venido también porque voy a tener algunas reuniones en algunos caseríos, en algunos centros poblados. De aquí más tarde estaré en Cascajal, estaré en El Puente, voy a estar hasta el día de mañana también atendiendo algunos medios de comunicación. Y nada, somos la primera opción política de poder tomar las riendas de la provincia de Lambayeque. Así que estoy a tu disposición para poder un poco responder a todas las preguntas que puedan haber. Y nada, decirle al distrito de Olmos que nos den la oportunidad de poder gobernar. Somos gente joven, somos gente nueva y lo más importante es que somos gente honesta, gente que viene de abajo y que viene trabajando puerta a puerta, tocándole la puerta al vecino para hacerle escuchar nuestra propuesta y que nos conozcan y que sepan lo que queremos hacer por la provincia de Lambayeque.
1: Muy bien. Licenciado Dusty, usted es, digamos, primera vez que usted está en esta participación, en esta carrera política, o ya tiene experiencia, ya ha sido de repente autoridad para conocimiento público, licenciado Dustin.
2: Sí, nosotros, bueno, ya hemos postulado en el año 2018, tuvimos la gran oportunidad de participar en las elecciones.
1: Ya.
2: Bueno, con un colega suyo que hoy está en el cielo, nuestro amigo Luchito Coveñas, fue nuestro candidato en ese entonces, recuerdo, nosotros participamos por el movimiento regional Primero Lambayeque con su símbolo La Garza. Uh-huh. Y lo acompañé a Luchito, una gran persona, un gran ser humano, muy caritativo, muy solidario, que también tenía su radio también y que hoy la tiene. Y con él trabajamos mucho, recorrimos inclusive varios caseríos a nivel de todo el distrito de Olmos. Por eso hoy por hoy puedo decirle a la población de Olmos que conocemos la realidad, conocemos las necesidades, sabemos del problema latente que tiene Olmos, no solamente con el tema del agua potable, con el tema del alcantarillado, sino el tema de la modernización y el progreso que necesita Olmos, ¿no? Nosotros a nivel de el gobierno provincial estamos encaminando proyectos integrales que lleven justamente a eso, ¿no? Al progreso y desarrollo. Soy una persona con experiencia política. En el 2021 no tuvimos la oportunidad de postular, pero hoy, a través del partido Avanza País, quien nos ha dado la oportunidad y el espacio, estamos nosotros preparados para asumir ese gran reto y esa gran responsabilidad de tomar las riendas de nuestra provincia de Lambayeque. Así que estamos acá compartiendo con usted nuestras propuestas y somos gente joven, somos gente nueva, somos gente que nunca ha tenido la oportunidad ni de alcalde, ni de regidor, ni de consejero, porque si la tuviéramos, tenga por seguro que estuviera hasta vergüenza venir acá a pedir una oportunidad, porque cuando la he tenido o cuando la han tenido, no han hecho absolutamente nada, ni por Olmos, ni por la provincia de Lambayeque, ¿no?
1: Muy bien. Licenciado Dustin, ¿cuáles son sus propuestas? ¿Qué le propone usted en este caso al distrito de Olmos, ¿no? Ellos están atentos, la población, conectados ahorita. Estamos a través del internet también. Ahora usted sabe la tecnología, ¿no? La transmisión en vivo. ¿Cuáles son sus propuestas, licenciado Dustin Jonathan Coello Vázquez?
2: Sí, efectivamente, bueno, toda la gente que hoy está conectada, yo me quiero dirigir a los jóvenes, que son los jóvenes los que hoy buscamos una oportunidad, un espacio. Nosotros, dentro de nuestro plan de gobierno provincial, hemos establecido, hemos planteado tener un centro de emprendimiento municipal para los pequeños y medianos empresarios. ¿Por qué? Porque Olmos se caracteriza justamente por eso, porque son gente empresaria, emprendedores, pero que lamentablemente no tenemos el apoyo del gobierno local, el gobierno provincial, el gobierno regional. ¿Qué vamos a hacer? Vamos a darle acompañamiento, vamos a darle capacitación, vamos a orientarlos, porque de cada 100 negocios que se aperturan, muchas veces el 70% se pierden. ¿Por qué? Por la falta de conocimiento, por la falta de acompañamiento y, lo más importante, por la falta de apoyo del gobierno local, ¿no? Sabemos qué adolece Olmos. Olmos es un distrito, uno de los distritos más grandes de la provincia de Lambayeque, por qué no decirlo, el más grande, y en su mayoría compuesto por caseríos, ¿no? Tiene más de 80 caseríos, que de la cual nosotros nos hemos comprometido para poder nosotros trabajar el tema del agua potable, ¿no? Vamos a trabajar con los caseríos el tema de la energía renovable. Hoy tenemos que trabajar con ellos, hacerle de que los caseríos tengan agua potable, mejorarles las condiciones de vida a la gente. Vamos a articular con el gobierno regional, el gobierno provincial y el gobierno local para trabajar un proyecto integral para que los caseríos, los centros poblados, por fin tengan servicios básicos a través del proyecto de biodigestores, ¿no? Los proyectos de biodigestores funcionan en las grandes ciudades y en las ciudades más alejadas. Nosotros, a través del gobierno local, porque presupuestalmente todos sabemos que el gobierno local tiene el presupuesto para poder hacerlo, y a través de la gestión del gobierno provincial, vamos a hacer que nuestros caseríos, nuestros centros poblados, aquellos que resisten en silencio, que no han tenido la atención de los gobiernos, vamos a trabajar conjuntamente con ellos para poder tener sus biodigestores. ¿Con eso qué vamos a poder? Vamos a atender a la gente y vamos a poder ya, la familia va a poder tener su ducha, va a poder tener su lavatorio, va a ser todo un baño, que todo el que sabe el tema de los biodigestores sabemos que va a ser como tener un baño, y que podamos un poco ir cerrando esas brechas en la falta de los servicios básicos, ¿no?
1: Muy bien. Muy bien, licenciado, el pueblo de Olmos está contento y más que todo en la sintonía, ¿no? De escuchar las propuestas de usted. Y bueno, nosotros aquí en las siempre planteando las preguntas, las inquietudes. Por ejemplo, en el sector salud, licenciado, ¿qué usted le da, qué le propone a la población?
2: Sí, nosotros, bueno, el tema del hospital es una urgencia, es una prioridad que lo vamos a trabajar a nivel de gobierno local, pero yo siempre lo he dicho, la atención tiene que ir de manera equitativa e igualitaria, ¿no? Los centros poblados, los caseríos tienen que tener sus postas médicas y bien implementadas. Tenemos que tener un trabajo bien articulado con ellos. Hemos conversado ya con el gobierno regional. Bueno, nosotros tenemos un candidato al gobierno regional, que es el doctor Carrasco Millones, quien ha sido fiscal, ha sido ministro, y con él hemos hecho un plan de gobierno de manera integral y también integrando al gobierno local, para que Olmos no solamente tenga su hospital distrital, sino también poder que las postas médicas, los centros poblados, por fin tengan una atención debida como son sus postas médicas, ¿no? Nosotros en Lambayeque hemos podido diagnosticar que las postas médicas están desimplementadas, están abandonadas. Hoy necesitamos que esas postas funcionen las 24 horas. Nuestro compromiso con ellos es eso, ¿no? A través de los hospitales, a través del gobierno local, vamos a hacer. Es más, a nivel de Lambayeque, nosotros estamos implementando la botica municipal. Acá en los gobiernos locales también vamos a exigir a cada gobierno local que tenga la primera atención inmediata a través de la botica municipal. Vamos a crear nuestra botica municipal para que nuestros vecinos de Olmos puedan tener la primera respuesta inmediata o la primera respuesta para poder en su atención, ¿no?
1: Perfecto, entonces eso es en el sector salud. ¿Qué más en educación, licenciado? No sé qué usted, licenciado Agustín.
2: Sí. Bueno, yo tengo conocimiento que acá está funcionando ya y muy bien, y hay que reconocer también, Lino, las cosas buenas y las cosas que no se hacen, ¿no?
1: Correcto.
2: Entonces yo sí reconozco lo bueno que se está haciendo en los últimos gobiernos que ha habido acá en Olmos, ¿no? Este tema del Centro Preuniversitario Municipal funciona muy bien porque cierra brechas, ayuda a los jóvenes, genera oportunidades, pero lo tenemos que hacer de manera más estructurada, ¿no? Necesitamos darle oportunidades a todos, ¿no? Y eso va para el mensaje a los jóvenes que salen de los colegios nacionales, que no tienen la manera cómo solventar una academia o cómo prepararse de manera integral. Nosotros, a nivel de gobierno provincial, vamos a trabajar con los gobiernos locales, distritales, para que las academias preuniversitarias funcionen, y no solamente con un enfoque a postular a la Universidad Nacional Pedro Ruiz Gallo, sino que hay muchos chicos que quieren seguir la carrera militar, la carrera policial. Entonces, vamos a implementarla, vamos a dimensionarla de tal forma de que los chicos tengan oportunidades para que se preparen a nivel de universidad, a nivel de escuelas policiales, a nivel de escuelas militares, ¿no? O sea, el proyecto es bueno, pero hay que seguir implementando, hay que seguir afianzándolo y hay que seguir reestructurándolo, ¿no? Así que yo saludo el trabajo que se está haciendo acá en Olmos con respecto al estudio preuniversitario, pero tenemos que darle más oportunidades a los jóvenes que salen de los colegios nacionales, ¿no?
1: Claro, correcto. Muy bien, son las 12 del mediodía con 42 minutos. Estamos con el licenciado Dustin Jonathan Coello Vázquez, candidato a la alcaldía provincial de Lambayeque, pueblo de Olmos. ¿Qué más, licenciado
2: Dustin? Nosotros sabemos acá, principalmente a nivel de la provincia, el 80% de la población sufre de agua. Eso es un tema que adolecemos toda la población. Nosotros tenemos, a través de nuestros técnicos, hemos diseñado un plan de gobierno donde vamos a dotar, vamos a aumentar el dotaje de agua, vamos a trabajar el tema del agua potable y vamos a trabajar el tema de la energía renovable a través de los pozos tubulares, como te decía inicialmente, en caseríos, en centros poblados donde lamentablemente la gente no solamente no tiene agua, sino también no tiene luz. El tema de la electrificación es importante, son cierres de brechas sociales que la que tenemos que trabajar. Pero esas cosas, amigo Lino, no se van a dar si no tenemos la oportunidad y no tomamos acción inmediata con respecto a eso, ¿no? Todo ha quedado en discurso, todo ha quedado en promesas, pero necesitamos una acción inmediata, ¿no? Por eso yo siempre lo he dicho, donde visito y a cualquier medio de comunicación he sido muy claro y muy enfático en eso. Necesitamos tener una acción inmediata, necesitamos tomar decisiones políticas, y yo creo que hoy nosotros representamos el cambio, representamos la renovación, y lo más importante, estamos preparados para conducir la provincia de Lambayeque de manera profesional, de manera técnica y de manera política, ¿no? Así que vamos a trabajar el tema del agua potable, que es importante. En lo deportivo también nos hemos enfocado. Necesitamos tener nuestra piscina distrital, porque acá no solamente es el tema del deporte, el fútbol, sino que las academias tienen que ser dimensionadas de tal forma que se pueda apoyar la natación, se pueda apoyar el básquetbol, se pueda apoyar el fútbol, el ciclismo, etcétera. Para eso necesitamos de manera urgente que las escuelas deportivas se descentralicen, de tal forma que funcionen no solamente a nivel de distrito, sino a nivel de caseríos, a nivel de centros poblados. ¿Por qué te lo digo eso, amigo Lino? Porque justamente en los caseríos, en los centros poblados, es justamente donde hay talento, pero también, así como hay talento, hay ausencia de oportunidades. Lamentablemente el gobierno no está presente. Entonces necesitamos acercarnos a nuestra gente para generarle oportunidades, y a través de las escuelas deportivas descentralizadas, nosotros le vamos a dar un espacio y le vamos a dar una oportunidad a aquellos jóvenes muy talentosos que quieren tener una oportunidad.
1: Licenciado, o sea, digamos, por ejemplo, las prioridades. ¿Cuáles serían sus las prioridades? Ya usted, una de ellas lo ha dicho, el agua, ¿no? ¿Qué las prioridades en este caso? ¿Y cuánto también estará el monto? ¿Cuánto costará, por ejemplo, cada proyecto? ¿Más o menos tendrá usted ya de conocimiento, licenciado?
2: Sí, nosotros, como te digo, necesitamos primero tener un trabajo muy articulado, ¿no? Uh-huh. Gobierno local, gobierno provincial y gobierno regional, ¿no? Uh-huh. Estos proyectos integrales los tenemos que trabajar a nivel de gobierno regional, ¿no? Hoy se está haciendo las obras por impuestos que funcionan muy bien y que se hacen de manera más rápida, más inmediata, ¿no? Porque ahí evitamos un tema de las licitaciones. Entonces, a través de las obras por impuestos, nosotros vamos a trabajar para que ir cerrando esas brechas. El tema de agua potable, los proyectos, por ejemplo, el proyecto integral de Aerobio Digestorio no tiene mucho presupuesto. Lo podemos hacer inclusive a través de la administración directa, ¿no? Uh-huh. Pero necesitamos voluntad política, necesitamos decisión política. Nosotros, a nivel de gobierno provincial, pues estamos oscilando entre los 60 a 66 millones de soles como fondo común. Uh-huh. O sea, dinero hay, amigo Lino. Lamentablemente, los fondos no están siendo bien administrados. Olmos tiene un buen ingreso, tiene agroexportadoras para poder trabajar muy fácilmente el tema de las obras por impuestos. No las hemos trabajado, ¿por qué? Por desconocimiento y por voluntad política, porque muy fácilmente necesitamos concentrar, necesitamos convocar al empresariado para poder trabajar con ellos y empezar a ejecutar las obras por impuestos. ¿Por qué lo puede hacer Chiclayo? ¿Por qué lo puede hacer otras ciudades? ¿Por qué lo puede hacer Trujillo? ¿Por qué no lo puede? ¿Por qué lo hacen ciudades tan grandes y un distrito tan importante como Olmos no lo puede hacer? Uh-huh. Ahora mi pregunta es, ¿se está ejecutando alguna obra por impuesto acá?
1: No, nada.
2: Ejecutando ninguna obra por impuesto. Y ahora la pregunta es, ¿por qué no se ejecuta una obra por impuesto en un distrito donde las agropostadoras son las que más recaudan, las que más tributan? ¿Por qué no les hemos exigido? ¿Por qué no le hemos tocado la puerta? ¿Por qué? Porque lamentablemente no hay una orientación con respecto a la administración pública, ¿no? El desconocimiento es total, ¿no?
1: Bueno, licenciado, siempre en campaña las cosas, como se dice, se escuchan súper bien, ¿no? Por ejemplo, usted ha tocado un tema muy importante de las empresas agroexportadoras aquí en el distrito de Olmos. Pero mire cómo está Olmos. No sé si ha visitado usted Motupe.
2: Claro, claro que sí.
1: ¿Cómo analiza usted o cómo compara usted el distrito de Motupe con el distrito de Olmos, licenciado?
2: Sí, bueno, vamos a ser realistas, pues se ha avanzado, claro, ¿no? Se ha avanzado y yo he venido a Olmos, vengo siempre y me da mucha pena, de verdad, me da mucha pena ver sus calles polvorientas. Estamos en pleno siglo XXI, amigo Lino, ¿ah? Ni siquiera estamos en la época cavernícola como para decir, bueno, estamos recién entrando a la modernidad. Estamos en una época moderna donde podemos utilizar muy fácilmente la energía renovable. Estamos en una época donde la electrificación, aparte de ser un derecho constitucional, tendríamos que tenerlo como tal, pero no tenemos absolutamente nada. No puede ser posible que la gente tenga 4 o 5 horas de agua y de ahí, o sea, no hemos trabajado justamente esos proyectos integrales porque lamentablemente hemos elegido mal durante estos últimos 15, 20 años. Por eso le decía, todos los que estamos acá en tu estudio somos gente nueva, somos gente que no ha tenido la oportunidad de gobernar. Por eso estoy acá mirándole a los ojos a la población olmana, a la población lambayecana, para decirles que somos gente que quiere una oportunidad, que quiere trabajar, que tiene la experiencia, que tiene el equipo para poder hacer. Marcos es un gran profesional. Marco Sánchez es un policía en retiro, es un abogado de profesión, es un hombre íntegro, un hombre que muy fácilmente podría estar en otro lugar contribuyendo con sus conocimientos, pero se ha desprendido y está acá en su pueblo para poder decirle a la gente de que quiere una oportunidad de poder trabajar. El tema de la seguridad ciudadana también es un tema que padecemos todos, no solamente el distrito de Olmos, sino toda la provincia de Lambayeque. Gracias. ¿Pero qué hacemos? El alcalde, como presidente del CODICE, ¿qué hace? Ha identificado los puntos débiles acá en Olmos, el venta de la droga, el alcoholismo, la informalidad, absolutamente nada. ¿Por qué? Siendo presidente de CODICE, convoco a las instituciones que finalmente tienen que trabajar, Policía Nacional, juntas vecinales, el Serenazgo, o sea, tenemos que hacer un trabajo engarzado, tenemos que hacer un trabajo estructurado, pero si trabajamos de manera distante, yo veo acá que solamente la municipalidad hace su trabajo, la policía hace su trabajo, la junta vecinal. ¿Cómo puedes exigirle y pedirle a la junta vecinal si a la justa solamente llevan un silbato en la boca? O sea, no estamos totalmente abandonados. O sea, no hemos trabajado en estos últimos años y no hemos puesto como prioridad el tema de la seguridad ciudadana. Por eso hoy la gente tiene miedo a caminar por la noche. ¿Por qué? Porque no hay luz, estamos desprotegidos. No hay un proyecto de biovigilancia acá, por ejemplo, en Olmos. Nosotros estamos planteando que los distritos más grandes como los de Olmos pues tengan un proyecto integral de biovigilancia.
1: Claro. Licenciado. Luego vamos con la llamadita, no se preocupen para todas las personas que nos están llamando. Licenciado, por ejemplo, si el pueblo le da la oportunidad para que usted pueda hacer gobierno, ¿cuál sería su política para combatir la corrupción y así evitar que las obras sean sobrevaloradas? Porque el tema de la corrupción está, usted a veces decimos... Un pueblo que tiene bastante presupuesto, pero mira cómo se encuentra abandonado por el tema de la corrupción.
2: Tú sabes muy bien, amigo Lino, que la corrupción es uno de los flagelos que tenemos acá en la sociedad, ¿no? Y justamente por malos funcionarios, malas autoridades, pero déjame decirte que los culpables no son ellos. Los culpables somos nosotros, los vecinos, los ciudadanos, que son los que los elegimos. Y los elegimos justamente porque nos dejamos llevar por lo que nos regalan, muchas veces porque nos paramos en una esquina y nos regalan pescado, pensamos que es un buen candidato, ¿no? Uh-huh. O porque nos llenan de víveres, pensamos que puede ser un buen candidato. Absolutamente eso se tiene que acabar el 4 de octubre, porque eso también es corrupción. Entonces, ¿cómo tú puedes elegir a alguien que quiere pensar o piensa o pretende querer comprarte tu dignidad a través de un kilo de arroz, a través de un pescado? No, eso, por eso nosotros hemos caminado tanto para cambiarle la mentalidad a la gente. Entonces, nosotros no podemos permitir que las municipalidades se conviertan en agencias de empleo. No podemos permitir que las municipalidades pues se estuboricen, se llenen de gente porque simplemente por favores políticos. No, y yo se lo he dicho a Marco, si el pueblo te da la oportunidad, lo primero que tienes que hacer es un diagnóstico, limpiar la municipalidad. ¿Por qué? Porque hay gente que tú llegas a la municipalidad y encuentras 3-4 personas en una sola oficina, y muchas veces del partido, y muchas veces por favores políticos. No, el día que uno gobierna se tiene que sacar la camiseta del partido y empezar a gobernar por Lambayeque, por Olmos, y pensar de que la municipalidad pues no es un lugar para generar empleo. No, al contrario, nosotros tenemos un gasto corriente que lo tenemos que cuidar, y ese gasto corriente pues no se puede ir en gasto administrativo. Entonces, ¿qué tenemos que hacer? Tenemos que gestionar. Y muchas veces el alcalde llega y encuentra tuborizada la municipalidad con personal, y a veces, Lino, personal ineficiente, incapaz, porque muchas veces los tenemos ahí, pero no hacen absolutamente nada. Pero si tuviéramos personal capacitado, idóneo, pues claro, le vamos a tener que dar la oportunidad. Entonces, nosotros tenemos que... en nuestro plan de gobierno hemos establecido que tiene que haber una comisión de transparencia para el tema de las licitaciones, porque la población tiene que saber y conocer cómo se dan sus procesos. Los procesos no se pueden dar bajo puerta, ni siquiera bajo manteles, bajo cortina. No, tiene que ser de manera pública. Y como tiene que ser de manera pública, pues tenemos que tener una comisión de transparencia. Para eso tenemos que elegir a lambayecanos idóneos, transparentes, honorables, que participen de esto. Porque de esa manera le vamos a recobrar la confianza a la gente. Pero si pensamos que vamos a hacer una licitación y mira las obras cómo están hechas, obras mal hechas, desagües colapsados, que en el tiempo las obras no duran y en el tiempo, en 4 o 5 años, las pistas se empiezan a rajar. ¿Por qué? Porque lamentablemente la corrupción está ahí encarnada, está ahí. Por eso yo siempre le he dicho a la gente, tenemos dos caminos, el continuismo o la renovación. Si vamos a elegir el continuismo, pues vamos a tener que seguir viendo a estos mismos de siempre que nos gobernaron, o si no, le vamos a dar paso a una nueva generación de líderes que está buscando una oportunidad y que quiere hacer algo por su provincia de Lambayeque, ¿no?
1: Muy bien. Licenciado, vamos a ver si, por favor, permitimos el ingreso de las llamadas, ¿no? Para las personas que desean de repente plantear alguna inquietud, alguna pregunta que le tengan que realizar o hacer al licenciado Dustín Jonathan. Él es candidato a la alcaldía de la provincia de Lambayeque, y no sé si usted nos permite.
3: Claro que sí.
1: Muy bien, el licenciado. Entonces pueden marcar mi número, que es el 97-99-00144, y activé mi monitor también para que de repente pueda escuchar algunas inquietudes, algunas...
3: Antes de que entres a la pregunta, me gustaría también hacer una
1: pregunta. Ah, a ver, Marcos... tenemos una llamadita, discúlpame,
4: pero Marcos, antes, primero termino y que pueden entrar las llamadas. Te espero un momentito, Lino, porque hay algo muy importante que tenemos que hacer ver.
1: A ver.
4: Que me parece.
1: A ver, vamos a ver.
4: Claro. Mira,
1: Marcos,
4: como bien dijo el candidato Dustin, acá tenemos nosotros 180 caseríos.
1: Ya.
4: Algunos dicen que son 220 y que tenemos un grave problema de inseguridad. Particularmente como ex jefe de la policía y haber sido jefe de toda la frontera norte, yo me comprometo a recuperar la seguridad para Olmos. Eso, tenlo por seguro, y para eso utilizaré el sistema de seguridad ciudadana. Yo, como presidente del Comité Distrital de Seguridad Ciudadana, haré un verdadero trabajo. Esa es mi propuesta.
1: Perfecto. Muy bien, Marcos. Estoy con una llamada telefónica. Aló, buenas tardes.
5: Hola, buenas tardes.
1: Hola, buenas tardes. ¿Cuál es su nombre?
5: Hola, Lino, ¿cómo estás? Qué gusto. Michelle Yonto te saluda.
1: Ah, ¿cómo estás, Michelle? Qué gusto. Buenas tardes, Michelle. Te escucho.
5: Qué gusto, Lino, saludarte.

0: quiere hacer las cosas bien, he escuchado sus propuestas, creo que hay cosas importantes que rescatar del plan de gobierno que tiene. Y solamente quiero recordarle que Lambayeque también es Olmos y que ojalá pueda priorizar también en su plan de gobierno, porque hace mucho tiempo que los distritos de la provincia no tienen alguna obra importante del gobierno provincial. Y creo que también debe incluir alguna obra grande para Olmos, para Mochumí, para Pacora, para todo distrito que está en Lambayeque, y poder también hacer un trabajo articulado, ¿no? Como lo dice, entre el gobierno regional, el gobierno provincial, el gobierno distrital. Saludarlo esta mañana por su buen plan de gobierno que tiene, y bueno, pues, y ojalá que si llega a ocupar el sillón municipal en la provincia, que se acuerde de Olmos, que aquí estamos siempre para coordinar, para trabajar y sobre todo para atender alguna obra que venga de la provincia. Un abrazo, Lino, gracias por la cobertura y al amigo Dustin, suerte y muchas bendiciones para el trabajo que viene.
1: Muy bien. Muy bien, Michelle. Muchas gracias también por tu participación. Se conocen, ¿no?
2: Sí, bueno, tengo una buena
1: Francis.
2: amistad, una bonita amistad con Michelle, saludarlo también, seguramente que nos escucha y sí, pues es cierto, Lino, y a veces es un poco penoso decirlo, pero las autoridades provinciales y regionales se han olvidado de los distritos de la provincia de Lambayeque, ¿no? Ha habido mucha indolencia, mucha indiferencia, y podemos verlo, salimos de acá de tu casa, de tu cabina, y podemos ver de que la realidad es otra, ¿no? No tenemos obras de envergadura. Olmos ya está para que sea una provincia, ¿no? Y lamentablemente todo se ha quedado en el tiempo, ¿no? Yo veo que Olmos se ha postergado, se ha detenido, no ha despegado como tal, ¿no? Vivimos un desordenamiento total
1: Sí,
2: de la
1: pues,
2: ciudad.
1: así es.
2: Yo veo que no hay, en vez de desalojarlos a los ambulantes, hay que organizarlos. Pero ¿cómo vas a organizarlo si no tienes un plan integral, si no tienes una estrategia para hacerlo? No puede ser posible que las calles estén abarrotadas y si no, y no les podamos, no podamos tener un padrón real de la formalización del comercio formal y comercio informal. Entonces, yo creo que necesitamos una autoridad con coraje, una autoridad con decisión política, una autoridad que conozca la realidad, es lo más importante, una autoridad que no sea ingrato con sus distritos, con la provincia, porque como dice nuestro amigo Michel, Olmos también es Lambayeque. Lambayeque tiene 11 distritos y sus 11 distritos merecen ser escuchados, merecen ser atendidos. Y yo he recorrido, vengo recorriendo los distritos de la provincia de Lambayeque y es verdad, es una realidad cruda, ¿no? La gente no tiene agua, la gente no tiene luz, los jóvenes no tienen oportunidades y Olmos se ha detenido en el tiempo, como te digo. Y nada, agradecerle a Michelle por la llamada y toda la gente que nos está escuchando. Nosotros solamente, amigo Lino, queremos una oportunidad, solamente una oportunidad. Venimos trabajando hace 8 años, como te digo. He postulado la primera vez en el año 2018 y desde ahí, durante todo ese camino, hemos venido construyendo y hoy queremos construir un futuro diferente para la provincia de Lambayeque. Somos gente joven, somos gente nueva y lo más importante que somos gente honesta. Somos gente que está buscando la oportunidad de poder trabajar. Y mira, yo acá puedo decirte muchas cosas, Lino. Yo te puedo decir, vamos a hacer esto, vamos a hacer lo otro, pero todo queda en un discurso. El tema es cumplir. El tema es que las cosas se hagan. Y la gente quiere eso. La gente no quiere discurso. La gente no quiere promesa. La gente quiere que le soluciones el problema. La gente quiere que le soluciones el problema del agua, le soluciones el problema de la luz, que le generes oportunidades, que tengamos mejores canchas deportivas, que recuperemos los espacios públicos, que tengamos buenos parques, que tengamos un buen ordenamiento territorial, que tengamos buenas calles, buenas pistas, que tengamos servicios básicos. O sea, eso es lo que quiere la gente. La gente no quiere discurso. La gente está cansada. desesperada, la gente está decepcionada, la gente no cree en los políticos, y no cree en los políticos justamente por la culpa de esas malas autoridades que hemos tenido en los últimos 15, 20 años, pero hoy se quieren disfrazar, hoy se disfrazan de buenos, hoy se disfrazan de bonachones, pero cuando llegan al poder, Lino, se olvidan totalmente de la gente, ya no te saludan, ya no te conocen, van a la municipalidad y no te abren la puerta.

0: Te dicen, estoy ocupado, pero cuando hay una campaña electoral, ahí sí son capaces de dejar todo por simplemente buscar un voto. Pero cuando estás en el poder, lamentablemente la gente se olvida. Eso es lo que necesitamos cambiar. Eso necesitamos renovar la política. Por eso estamos acá nosotros, la gente de bien. Estamos acá la gente que está buscando esa oportunidad para poder trabajar.
1: Muy bien, vamos con la siguiente llamada. Que el ciudadano, a ver, aló, buenas tardes.
2: Buenas tardes, Lino Sánchez, ¿cómo estás?
1: ¿Cómo está, mi estimado Richard Massa? Adelante con tu pregunta para el candidato licenciado que en el día de hoy nos acompaña, Dustín.
2: Gracias por darme la oportunidad en este día y para hacerle un par de preguntas al candidato por Lambayeque. En primer lugar quiero decirle, ¿no?, mis saludos por su presencia en tu radio y también hacerle unas preguntas, ¿no? Mira, el señor candidato, quería preguntarle por qué Olmos tendría que apoyarlo a él. ¿Cuál es el compromiso formal que tenga de llegar a ser alcalde provincial? Ya que en los últimos tiempos prácticamente Lambayeque como provincia se ha olvidado, no solamente de Olmos, sino de todos los distritos. Piensan de que Lambayeque es uno solo. Pero nosotros como distritos también pertenecemos a Lambayeque y por lo tanto tenemos que tener algo de obras por parte de Lambayeque.
1: Correcto.
2: ¿A los cuántos años se han visto de que recién, ya para terminar su gobierno del señor Pérez Ramos, está haciendo una obra ahorita en la calle Santa Rosa de un pavimento de unas cuantas cuadras? Ya para terminar su periodo, porque los anteriores alcaldes, nada que ver con Olmos, ni creo que ni con ningún distrito de Lambayeque. Por eso le digo que Olmos ya no necesita palabras, él lo mismo lo está diciendo que con los discursos, que por aquí, por allá, no. La cosa tiene que ser hechos, el compromiso, yo me comprometo acá, no tantas, una situación de la botica, porque la botica la puede ser la municipalidad distrital. Nosotros acá queremos obras de envergadura por parte de la provincia, ya que de la región tampoco la tenemos. Esa es mi primera pregunta. Y mi segunda pregunta es lo siguiente. Todos los candidatos provinciales, distritales, y eran pues todos buenos cuando están en campaña. Todos son educados, todos son profesionales, nadie tiene como se dice criollamente, un rabo de paja. Todos son pulcros. Pero que al final de las cosas, cuando se llega a la municipalidad, se cambia todo el historial. Y usted habló de la corrupción. Yo le pregunto a usted, ¿usted también se practicará de que la corrupción se va a matar llegando a ejercer el cargo de alcalde, en este caso provincial, para adelante y deja todo lo detrás? En otras palabras, los gobiernos anteriores se han hecho, han trabajado bien. ¿Dejaría así que venga? ¿También usted está de acuerdo que venga? Porque su candidato de Olmos lo dijo de que la Contraloría tenía que venir sola. Y si no viene, termina su periodo y seguimos igualito. En otras palabras, se le echa tierra a los anteriores gobiernos y el pueblo de Olmos angustiado en saber si la hicieron bien o la hicieron mal.
1: Muy bien.
2: Por ello es mi pregunta a usted, si es que también practica esa noción que tiene en nuestro candidato de Olmos, de su partido, o que usted está dispuesto a hacer realidad, a dar a conocer a la población de Olmos mediante la solicitud de la Contraloría General de la República para que Lambayeque sepa cómo dejan los anteriores gobiernos en lo que es economía, obras, etcétera, para dar a conocer a nuestro pueblo de Olmos.
1: Ojalá
2: que me pueda responder a esas preguntas.
1: Le responde el candidato Richard. Muchas gracias.
2: Gracias.
1: Muy bien. Son la 1:07, licenciado. No sé si...
0: Sí, bueno, agradecer al vecino, efectivamente, ¿no? Yo siempre he dicho que todos tenemos ese sentimiento y esa percepción de que todos estamos cansados, ¿no? Uh-huh. Y lamentablemente hoy nosotros pagamos los platos rotos de otros, ¿no? Porque a todos nos meten en el mismo costal, porque creen que todos, como dicen, ¿no? Creen que el ladrón todos son de su misma condición. Pero el tiempo finalmente demuestra quién es quién, ¿no? Nosotros somos gente decente, somos gente que está buscando una oportunidad, y es cierto lo que dice el vecino, ¿no? Los últimos gobiernos provinciales no han hecho absolutamente nada por los distritos, sabiendo de que Lambayeque es una provincia y que está constituida justamente por sus diferentes distritos, desde Olmos, Motupe, Salas, Jayanca, Pacora, Imo, Mochumí, San José, Chochope, etcétera, etcétera, ¿no? Entonces, pero no, pensamos, han pensado de que Lambayeque solamente es Lambayeque capital, cuando nosotros tenemos que pensar de manera general, nosotros tenemos que atender las necesidades. Nuestro compromiso con Olmos, primero es que acá tenemos que tener obras por impuestos. Acá Olmos es un distrito muy rico.
1: Claro.
0: Es un distrito muy rico. Recuerdo lo que decía Manuel González Prada, ¿no? O sea, es un indio sentado en un banco de oro. Uh-huh. ¿Por qué? Porque no nos hemos dado cuenta de la riqueza que hay acá en Olmos. ¿Por qué? Porque hemos tenido autoridades que solamente se han limitado a pensar de que hacer una vereda, hacer una pista, es una obra. No, acá tenemos que tener obras de envergadura. Acá debemos tener un buen hospital. Acá debemos tener una buena universidad, acá debemos tener un buen instituto tecnológico, acá nuestros caminos tienen que ser los mejores, porque tenemos dinero, porque hay ingresos, pero no se ha hecho absolutamente nada. ¿Por qué? Por la falta de voluntad política, por las malas autoridades que hemos tenido en el distrito de Olmos. Y mi compromiso con Olmos, y he venido para asumir compromisos, yo voy a estar hoy en Cascajal, voy a estar en el puente, voy a estar hasta el día de mañana, porque voy a asumir compromisos reales, porque ¿sabes qué, amigo Lino? Uh-huh. A la gente no le puedes engañar, a la gente no le puedes decir cosas que no vamos a hacer. Acá hay que decirlo así, de manera muy clara, muy contundente. Acá necesitamos un sistema integral de seguridad ciudadana. Tenemos que tener un proyecto, tenemos que tener una estación de seguridad ciudadana. No la tenemos. ¿Por qué? Porque lamentablemente la autoridad no lo ha trabajado. Necesitamos que los colegios pues sean colegios no solamente en la parte urbana, sino en la parte rural. Pero eso lo tenemos que trabajar de manera articulada con el gobierno regional. Los revestimientos de los caminos, de los canales, los agricultores están a la espera de ser atendidos. Pero ¿cómo vamos a ser atendidos si los canales pues son intransitables? Estamos cerca de un fenómeno del Niño.
1: Ajá.
0: ¿Tú te imaginas cómo va a sufrir la gente de los caseríos? ¿Cómo va a sufrir la gente de los centros poblados cuando sus caminos son intransitables, donde la gente se queda incomunicada? ¿Por qué? Por la culpa de los malos gobiernos que hemos tenido. Por eso nosotros le hemos dicho, acá no queremos discursos, acá queremos acciones, queremos una autoridad que tenga coraje, que tenga carácter, que tenga decisión política. Necesitamos una gente joven, gente que tenga fuerza para poder trabajar. O sea, nosotros tenemos un plan de gobierno diseñado en función a las necesidades que tiene la gente. Acá la gente no tiene agua. Acá nuestro compromiso con Olmos es que la gente pueda tener un poco más de dotaje de agua, pero para eso necesitamos ampliar su planta de tratamiento de agua. O sea, necesitamos trabajar eso, pero eso lo vamos a hacer no solamente nosotros como gobierno provincial, sino que tenemos que hacerlo con gobierno local y con gobierno regional. Nosotros vamos a mejorarle las condiciones de vida a la gente, porque te decía, no puede ser posible que la gente en pleno siglo XXI, discúlpame Lino, uh-huh, pero que la gente no tenga ni siquiera dónde ocuparse. O sea, ni siquiera tenga servicios básicos. O sea, que la gente viva sin un título de propiedad. Hay mucha gente que lamentablemente el 60% de la población no tenga título de propiedad. O sea, ¿cómo estamos viviendo? ¿Por qué? Porque lamentablemente pues hemos elegido mal durante los últimos 15, 20 años, ¿no? Uh-huh. Por eso es nuestro compromiso. Por eso yo me dirijo al pueblo de Olmos. Y no solamente he venido acá porque quiero un voto o porque nos quiero. No, hemos venido a asumir compromisos. ¿Sabes por qué, Lino? Uh-huh. Porque en esta vida todo da vuelta. Sí. Y tarde o temprano nos vamos a tener que encontrar en cualquier circunstancia. La autoridad tiene que estar representada. Cuando tú vayas a tocarle la puerta, pues la autoridad te la abra, atienda, escucha a la población, pero no puedes pensar, como dice el vecino, llegas al poder y te olvidas totalmente de la gente. No, porque al final te vas a volver a encontrar y la gente ya no te va, ni siquiera te va a saludar, ni siquiera te va a abrir la puerta de su hogar, porque ya lo decepcionaste. Y así es como la gente, estos políticos de siempre son rechazados porque nos han decepcionado. Por eso, amigo Lino, mi compromiso con Olmos es eso, trabajar el tema del agua, trabajar los servicios básicos, priorizar el tema de la seguridad ciudadana y en la parte de educación, te he dicho, vamos a repotenciar esas escuelas preuniversitarias municipales porque necesitamos que los jóvenes tengan oportunidades para poder estudiar.
1: Muy bien, me están llamando ahora sí, para las personas que me estaban llamando, por favor, estaba respondiendo el candidato y ahora sí está ingresando la siguiente llamada. Aló, buenas tardes.
3: Aló.
1: Sí, buenas tardes.
3: Hola, Lino.
1: Buenas.
3: Saluda a Lucy.
1: Ah, hola, Lucy. ¿Cómo estás? Buenas tardes, Lucy. Buenas tardes, Lucy. Puse. Estamos en el aire, Lucy. Adelante.
3: Mira, Lino, estaba escuchando la entrevista que le haces al licenciado Lucy. Por tema de trabajo no puede estar presente. Pero hoy día quiero dirigirme a la población de Olmos. Mire, yo creo que es la oportunidad de darnos todos los hermanos y de la región Lambayeque y provincia de Lambayeque. Tenemos gente preparada. Creo que eso es lo que se busca en cada gobierno, gente preparada, gente que pueda hacer un buen gobierno con respeto y con la firme convicción que merece el pueblo de Olmos y la provincia y la región de Lambayeque. Digo, yo quiero dirigirme a los olmanos y decirles, no desaprovechen la oportunidad. Con nosotros, en el proyecto que nosotros tenemos, les proponemos seguridad, el tema de salud, el tema de las carreteras, y como ya lo habíamos explicado anteriormente en una entrevista con el licenciado Lucín, le vamos a dar oportunidades a los profesionales para que puedan hacer sus prácticas, porque muchas veces emigran a otros lugares y no tienen la oportunidad de trabajar por la experiencia. Hacerle mi saludo extenso a toda la población olmana y decirles que el Partido de Avanza País hoy en día se encuentra muy reforzado por estas imágenes y nuevos rostros que estamos llevando hoy en día. Esperemos que nos den el respaldo y un abrazo fraterno para todos mis hermanos de Olmos y de la región Lambayeque y provincia de Lambayeque. Un abrazo para los candidatos.
1: Muy bien, gracias, Lucy Puse.
3: Gracias, Lino, gracias.
1: Muy bien, gracias por tu participación. Es la candidata regidora del partido también de Avanza País aquí en el distrito de Olmos, quien acompaña a Marcos Sánchez Pupuche. Mira, ha estado bueno por motivos de temas mayores, no ha podido estar aquí en los estudios de la radio y la verdad, yo le tenía su número, pero también tuve un problemita aquí, no se me borraron mis contactos y bueno, Lucy ha enviado saludos, licenciado, ¿no? Y para Marcos también. Bueno, yo creo que el equipo justamente de Marcos Sánchez y también del licenciado, usted como candidato a la provincia de Lambayeque, también está siendo en estos momentos, escuchado por la población de Olmos. Marcos, no sé si...
4: Sí, gracias, Lino. Esa es la ventaja que tenemos nosotros, que mi persona, José Marcos Sánchez Pupuche, no es el único que responde ante una situación. También tenemos una candidata como Lucy Puse Mío, que es una persona muy, muy preparada, ha asesorado... tanto en la comunidad de campesinos, ha asesorado sus clientes en la municipalidad, en la fiscalía, poder judicial. Es decir, ¿qué pasaría en mi caso? Nadie tiene la vida comprada, a mí me sucede algo, ahí está Lucy para que asuma la dirección. ¿Te das cuenta? Yo veo algunos candidatos que, candidato a alcalde, de repente puede ser una persona con experiencia, pero su teniente alcalde, no conocen nada de lo que es administración pública.
1: Claro.
4: Entonces, ahí está el peligro, porque ¿qué pasaría de que su candidato que va a la alcaldía tiene algún problema y ¿qué te digo? Puede ser tachado, puede ser vacado, o bueno, ya pasó la tacha, puede ser excluido. Y al final, ¿quién queda? Personas sin experiencia que pondrían en grave riesgo la seguridad ciudadana y asimismo la administración pública. Porque una municipalidad no es un juego, se juega el destino de nuestros hermanos del distrito de Olmos. ¿Sí?
1: Marcos, permíteme por favor, discúlpame que te corte. Tenemos una llamadita telefónica, no sé si... aló, buenas tardes.
5: Buenas tardes, con Radio Huracán.
1: Sí, buenas tardes, ¿con quién tenemos el gusto?
5: Bueno, con la señora Jenny de Gutiérrez.
1: Señora Jenny, ¿cómo está? Buenas tardes. No sé si alguna pregunta, alguna inquietud para... Estamos con el candidato de Avanza País.
5: Excelente. Yo llamo porque realmente estoy contenta en el sentido de que la gente en estos momentos esté apoyando al licenciado Dustin Coello. Es un candidato nuevo, es un candidato que tiene toda la gana de trabajar por sus caseríos, por Lambayeque. Y creo que hoy en día debemos darle la oportunidad a todos los caseríos que me están escuchando, denle la oportunidad y voten por los cuatro trenes, que es el licenciado Dustin Coello Vázquez por Avanza País. Realmente me estoy rogándole a Dios que la gente prometa poner el día de las votaciones, que es el 4 de octubre, marcar los cuatro trenes. Creo que ya tenemos a varias personas que están nuevamente postulando. Creo que ya deben dejar al nuevo candidato, que es de Avanza País. Uh-huh. Tiene una buena plancha de regidores. Y yo realmente, le soy sincera, yo he estado husmeando por ahí quién es el mejor de lo que para que trabaje, y creo que mi punto es para el licenciado Dustin. Le deseo todo lo mejor, que Dios me lo cuide y que la gente dé su voto el 4 de octubre por Avanza País, los cuatro trenes. Súbete a los cuatro trenes el 4 de octubre por Dustin Coello. Es lo mejor.
1: Creo muy bien, que la gracias. Gente
5: ya... Sí, sí, yo creo que es lo mejor. Yo estoy llamando de Lambayeque y realmente me siento contenta porque la gente se está dando cuenta, se están pegando más a este partido que es Avanza País. Le deseo lo mejor y muchísimas gracias por dejarme participar en su programa. Que Dios me lo bendiga. Un saludo para el doctor Willy Cerrato, que también en el tiempo que él tuvo en la campaña del Huerequeque, ahí estuve yo, pero los años pasan, pero aún estoy lúcida y tengo ganas de trabajar para poder seguir adelante con las cosas buenas. Muchísimas gracias, un abrazo, que Dios me lo bendiga. Muchísimas gracias.
1: Muy bien su participación aquí en el programa. Bueno, licenciado, estamos ya en la parte final, no sé si algunas palabras ya finales para todos los amigos que... han participado, ¿no? Como hemos escuchado a través del hilo telefónico, y el tiempo nos va ganando, son la 1:20 p.m. Qué rápido avanza el tiempo.
0: Sí, Lino, nada, primero agradecer a Dios por darnos siempre la oportunidad de poder estar con nuestra gente. Sin él no sería posible estar acá. Agradecerte a ti también por darnos el espacio de poder conversar con la población olmana. Yo creo que ha llegado el momento de darle un rumbo distinto a la provincia de Lambayeque, ¿no? He venido acá, como siempre estoy viniendo, yo tengo familia acá en Olmos también, he jugado fútbol también en el Mendoza, uh-huh. Y tengo muchos recuerdos. La verdad que Olmos es uno de los lugares a la cual yo quiero mucho, y solamente decirle a la población olmana, me quiero dirigir a los jóvenes también que hoy nos escuchan, que nos den la oportunidad. Somos gente nueva, somos gente joven, somos gente que nunca tuvo la oportunidad de gobernar, y creo que tenemos la moral de poder dirigirnos a ellos para decirle que queremos construir ese futuro que tanto merecemos. Un futuro con oportunidades, un Olmos con progreso, darle el lugar que se merece, como te digo, ¿no? No puede ser posible que sigan los abusos, los atropellos, que sigamos teniendo un distrito desordenado, un distrito donde todo el mundo hace lo que quiere. Entonces necesitamos autoridades con coraje, con mano dura, y lo más importante, autoridades honestas, ¿no? Yo les pido al pueblo olmano que este 4 de octubre marquemos los 4 trenes de Avanza País. Somos un partido nuevo también, y darle oportunidad. Y no te olvides, amigo Lino, que estas elecciones son elecciones vecinales. Son elecciones donde el vecino elige al mejor ciudadano, al ciudadano que tiene la capacidad, al ciudadano que tiene la honestidad, al que te transmite la confianza, al que crees que puedes darle la oportunidad de poder trabajar. Así que nada, a esa gente olmana, a esa gente que aún no ha decidido, denos la oportunidad. Somos gente que quiere trabajar, que quiere volcar su juventud, su experiencia, su fuerza para poder sacar adelante nuestra provincia de Lambayeque. Y nada, agradecer también a mi candidato, al doctor Marco Sánchez Pupuche, que también seguramente se va a despedir, para decirle que juntos vamos a trabajar, porque creo que Olmos nos necesita. Muchísimas gracias, y acá dejo Marco.
1: Muy bien, muchas gracias, licenciado. Vamos a escuchar a Marco Sánchez. Marcos.
4: Sí, Lino, muchas gracias. Como hoy día en otro medio de comunicación dije, me he preparado 50 años de mi vida para servir a mi pueblo. También es mi última participación como candidato a la alcaldía de Olmos, lo prometo así de corazón, que si en estas elecciones por A o B no sea elegido como alcalde, ya para las próximas elecciones yo creo que ya tengo mucha edad. Una persona cuando ya tiene su edad ya debe dedicarse a ver a su familia, a disfrutar el poco tiempo que le puede quedar. Entonces, yo por eso digo, en estas elecciones, si me van a elegir, en estas, porque para las próximas ya no va a haber Marco Sánchez, yo los invito a que nos apoyen, somos gente honesta. En 36 años como jefe de la policía, no tengo ninguna sentencia. También quiero decirles que toda mi experiencia, como haber sido comisario incluso de Olmo, dicen que nadie es profeta en su tierra, pero yo sí lo fui. Aquí comencé por combatir la droga, por combatir la prostitución clandestina y por combatir el abigeato. Así que toda la gente ya me conoce personalmente, sabe que yo sí tengo carácter. Yo soy una persona que sí sabe imponer su autoridad. Imponer su autoridad sin abuso, con respeto y con dignidad. De esa manera nosotros vamos a tener un alcalde que algunos me dicen, con tu hoja de vida tranquilamente has podido postular al Senado de la República, como diputado, al gobierno regional o a una provincia. Pero yo quiero decirles que para mí más importante es mi pueblo que un Senado, que un diputado o ser de una provincia, porque yo aquí nací en Olmos y veo que los problemas más urgentes están en Olmos. Sí apoyaré a mi candidato Dustin Coelho, porque es una persona muy correcta, un profesional a carta cabal, y me jugaré la vida por él. Así que téngalo por seguro de que el tren, el 4 de octubre, vamos a arrasar. Vamos a arrasar porque ustedes, de esa manera, ustedes van a demostrar que ustedes también sienten empatía por mí. Que no lo hagan porque somos familia, sino que tengo la mejor hoja de vida de todos los candidatos de el distrito de Olmos y por supuesto de algunas provincias y departamentos, porque yo me preparé 50 años de mi vida y espero que no sea en vano. Y si acá ustedes enfocan, Lino, enfoca acá, ¿quién está acá? Está mi maestro, el profesor Néstor Colmenares Atoche, y que no sé si me permites unos minutitos, Lino.
1: Sí, sí.
4: Para mi profesor, por favor, profesor. Tome asiento y diríjate a tu pueblo.
1: Profesor Colmenares, qué gusto estar aquí. Y de seguro, pues, el pueblo de Olmos y cuántos exalumnos también lo van a escuchar, porque usted, imagínate, exalumnos, siempre hablamos de cuando hablamos de los grandes maestros. Y hoy día tenerlo aquí, de verdad, no pensaba contar con su presencia en vivo y en directo, como siempre decimos, con usted, profesor Colmenares. Buenas tardes.
6: Gracias. Es un honor dirigirme al pueblo olmano, que se nos presenta una contienda el 4 de octubre y hay que elegir al elemento que tiene capacidad para dirigir a nuestro pueblo. Hay un pensamiento de un gran historiador peruano que dice: ya no puede dormir tranquilo el hombre cuando abierto los ojos a la realidad. Justamente ese pensamiento nos lleva a buscar al hombre más capaz, porque Olmos es rico en sus tierras, grandes excepciones, y queremos gente capaz que dirija la municipalidad y que presente todos sus proyectos a la luz. Un hombre que conozca la realidad de nuestro pueblo. Es mi alegría acompañar a mi ex alumno, que lo he conocido a Marco desde cuando estudiaba la escuela primaria en el Centro Mariscal Ramón Castilla, un alumno capaz que desempeñaba su responsabilidad cuando era jefe de equipo en clase. Hizo al pueblo olmano marcar los 4 trenes el día 4 de octubre y así tendremos una autoridad que saque la cara por nuestro pueblo. Es momento ya de buscar lo mejor, la calidad. Gracias.
1: Profesor, antes de ir, la última pregunta. Primera vez que usted participa así, digamos, en política, porque nunca lo he visto yo acompañando a algún candidato, profesor, o ¿es su primera vez o sí usted ha participado de repente en estos procesos electorales, así, haciendo campaña electoral?
6: Bueno, en estos momentos es la primera vez que acompaño a mi alumno, porque es la gratitud que tiene él a mí y yo a él. Porque mis alumnos que pasaron por aulas son alumnos de calidad, y esa calidad hay que dejarla en reflejo a sus cargos que desempeñan, tanto local como nacional.
1: Muy bien. Muy bien, profesor. Muchísimas gracias también, profesor Colmenares. Muchas gracias por su participación aquí en los estudios de Radio Huracán. Gracias, buenas tardes.
7: Capaces y de dudosa reputación.
1: Muy bien. Gracias, amigos oyentes.

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0: 40 minutos, amigos. El tiempo avanza, ¿verdad? Bueno, muchas gracias. Antes de irnos, también en esta información para todos ustedes, amigos de la radio, vamos a brindarles esta información que tenemos aquí a través de la radio, donde se ha logrado, digamos, y bueno, gracias a la, digamos, al impulso que han hecho también las autoridades, ¿no? Sobre las transferencias a los centros poblados, amables oyentes, ¿no? Vamos a brindarles estas informaciones para cada uno de ustedes que están atentos a este programa y también agradecerles la aceptación a todos los oyentes de Radio Huracán en los 105.1 frecuencia modulada. Muchas gracias, de verdad. Gracias por permitirnos ingresar hasta sus hogares a través de la transmisión, a través de la frecuencia, ¿no? 105.1, señoras y señores. Bueno, y de esta manera, como les comentaba, ¿no? Al respecto de los centros poblados, donde aprueban las transferencias económicas para los centros poblados aquí en la región Lambayeque, a través del Consejo Regional, ¿no? Se aprobó la transferencia a las municipalidades provinciales para atender, digamos, a las 49 municipalidades de los centros poblados de la región Lambayeque. Es ahí donde, no sé si podemos activar las cámaras, por favor, a ver, producción, para de esta manera nosotros también brindarles a cada uno de ustedes las informaciones a través de este programa. Decíamos, amigos oyentes, donde aprueban, ¿no? Aprueban las transferencias económicas para los centros poblados de la región Lambayeque. Y aquí hemos logrado tener, digamos, este video donde las autoridades, especialmente vemos ahí al alcalde, ¿no? En representación de todos los alcaldes de los centros poblados, el alcalde de Mocape, don Pedro Cerrato Pupuche. Señoras y señores, no sé si les puedo compartir aquí estas imágenes donde, digamos, ha expresado estas palabras para todos los oyentes que vamos a poder compartir. Si podemos compartir este video, por favor, y estar, digamos, dándoles a los amigos que están en la transmisión, ya lo tenemos ahí, ya captamos las cámaras, ¿no? Para poder brindarles estas informaciones que tenemos en estos momentos a través de la radio. Muy bien, vamos a escuchar entonces las palabras de Pedro Cerrato Pupuche, ¿no? Las palabras de Pedro Cerrato Pupuche, y ojalá que Pedro nos pueda, digamos, también de repente está en la sintonía, ¿no? De este programa informativo donde nosotros aquí ya lo tenemos listos para poder, ayer justamente nos enteramos de esta información, nos llegó ya este video para finalizar, ya nos habíamos despedido del programa, pero donde escuchamos las palabras del alcalde Pedro Cerrato Pupuche, en representación pues de todos los alcaldes, ¿no? De los centros poblados en la región Lambayeque, amigos oyentes. Vamos a ver si podemos reproducir Escuchemos
1: la predisposición de este
0: las palabras de
1: pleno
0: Pedro
1: de
0: Cerrato
1: consejo,
0: Pupuche.
1: Empezando por el Ejecutivo, nuestro gobernador regional, quien siempre tuvo esa voluntad de poder descentralizar estos recursos, y en segunda instancia a este pleno, que si bien es cierto, ha objetado parte de la temática de poder llegar a este arribo de poder darle estas referencias a las municipalidades provinciales de acuerdo a ley. Sí, si nos objetaron algo, quizás ha sido la demora, pero es parte de la labor de ustedes, el cual saludo, pero no ha sido fácil llegar acá, señores consejeros, porque esto ha sido una lucha constante de todos los alcaldes de nuestra región Lambayeque. Y si algo tengo que resaltar, lo dijo nuestro consejero Juan Pablo Borna, que quisiera que se venga a futuro para los centros poblados, y creo que nosotros hemos marcado un hito histórico en nuestra región Lambayeque. Y lo digo porque es
0: Pedro Cerrato, representante, ¿no? Él como presidente de la Asociación de Municipalidades de los Centros Poblados del Perú, ¿no? Entonces ahí está expresando sus palabras.
1: Señores concejales, porque cada vez, porque soy alcalde por segunda vez de un centro poblado, o de mi mismo centro poblado, al cual quiero y amo muchísimo, cada vez que tocábamos el gobierno regional, siempre nos enrostraban en la cara y nos decían: no tengo injerencia en los centros poblados. Y ciertamente, pero más allá de repente de una voluntad, sí podría obrar, pero siempre nos decían que de acuerdo a ley no había ningún algo que te permitiera tener injerencia en ellos. Por eso digo que es histórico, porque a través de una ley que se plasmó en la capital, hoy en día y en este año 2025, en esta gestión, aparte del Ejecutivo, nuestro gobernador regional, ustedes, señores concejales, dejamos un precedente histórico. Un precedente histórico que va a ser heredero para las futuras generaciones de los centros poblados. Lo dijo nuestro consejero Juan Pablo, estamos ya haciéndonos notar como centros poblados, pero esa va a ser una lucha constante que hemos hecho perseverantes en conjunto, y que hoy en día es la segunda transferencia económica que va a beneficio de los 49 centros poblados, por el cual representamos a más de 200.000 familias en su conjunto. Y esto, si bien es cierto, puede ser una pequeñez, pero esto nos alienta para que los alcaldes de los centros poblados, quienes estamos en la primera línea ante cualquier situación de nuestra población, nos permita satisfacer necesidades básicas donde casi nunca o poco ha llegado el gobierno distrital, provincial e incluso regional. En ese sentido, marcamos un precedente, señores concejales, y a la duda, a la consulta, nosotros ya conocemos de administración pública, quizá no a la perfección, pero sí le digo, para la tranquilidad de ustedes, pero nos exponemos a la fiscalización, que es su rol de ustedes, nosotros, para hacer uso de este recurso económico, se han creado directivas por provincia, y estamos supeditados mediante una directiva, el cual nos permite a nosotros poder hacer el buen uso de este recurso. Y para esta segunda transferencia, mire pues, más allá, vamos avanzando, ya no se ha dado al azar. Y razón tenía la comisión que nos objetó esto, porque se nos ha pedido un plan de trabajo. Y este plan de trabajo está justificado en la necesidad básica que necesita cada centro poblado. Y en ese sentido creo que nosotros desde acá, y yo en título de todos los colegas alcaldes, garantizo que este recurso no va a ser mal invertido. Eso sí, señores concejales, una vez más agradecerles este hito histórico por haber tenido esa gran deferencia, esa buena voluntad desde los concejales, desde el Ejecutivo, nuestro gobernador regional, los concejales, de los funcionarios que se la han jugado por nosotros, porque si bien es cierto, pensábamos que esto ya era perdido en este 2026, pero siempre hay una luz en el final del túnel. Y en ese sentido, a título personal y a nombre de todos mis colegas alcaldes, eternamente agradecido por esa gran voluntad y esa gran deferencia de este Consejo Regional que queda en la historia de nuestra región Lambayeque. Muchas gracias y que viva los centros poblados. Muchas gracias.
0: Y tanto los alcaldes de los centros poblados.
2: Muy bien, acaba de aprobarse el presupuesto para los centros poblados de la región Lambayeque.
3: Nos puedan esperar para tomarnos una foto respectiva.
4: Señora presidenta.
2: Es algo histórico, como lo dice el presidente de la Asociación de Alcaldes de Centros Poblados. Muy bien. Esta es la segunda vez que se aprueba un presupuesto para los centros poblados de la región Lambayeque. Y acá están los alcaldes, acá están los alcaldes.
0: Hemos escuchado ahí. Hemos escuchado y también quienes están en la transmisión en vivo.
5: A ver, no se vayan los alcaldes, por favor.
0: Ahí está. Muy bien. Pedro Cerrato.
2: No se vayan, no se...
0: Y bueno.
2: ¿Cuál es, qué sentimiento después de la lucha? Viene la...
0: Bueno, muchas gracias también por la sintonía. Muchas gracias a todos ustedes que están atentos a este programa informativo, siempre con la verdad. Municipalidades, entonces, de, digamos, de los centros poblados, ¿no? De los centros poblados que van a recibir aquí para 32 municipalidades, ¿no? Para 32 municipalidades de Lambayeque, 939.584 para 32 municipalidades. ¿Ah? Asimismo, también en Chiclayo, por ejemplo, municipalidades de los centros poblados en Chiclayo, 153.000, ¿no? En Ferriñafe, son 367.344 para 12 municipalidades, ¿no? Entonces, en Lambayeque, ¿no? Estamos hablando de 979.584. A ver, 979.584, ¿verdad? Entre 32 municipalidades. 30.000, a ver, se me borró, por favor. Bueno, 900, repito de nuevo, 79.584, ¿no? Entre 32 municipalidades, ¿correcto? 30.612, ¿no? A ver, vamos para finalizar, voy a llamarlo a Pedro Cerrato y para ir finalizando al respecto de esta segunda partida que se le transfiere ya, digamos, a las municipalidades y que de seguro ya entre esta semana ya, porque estamos, ¿qué estamos? Hoy día jueves, ¿no? Vamos a llamarlo a Pedro Cerrato Pupuche, amigos de Radio Huracán, y con Pedro también finalizamos el programa Siempre con la Verdad. Aquí para todos ustedes, comunicándole, ahí está, dándole las informaciones a nuestra población de Olmos, amigos oyentes, centros poblados y anexos. A ver, vamos a compartir aquí a través del hilo telefónico. ¿Cómo estás, Pedro? ¡Qué gusto, Pedro Cerrato!
6: ¿Cómo está, Lino? ¿Qué tal? Buenas tardes, el gusto saludarte.
0: Muy bien, Pedro. Bueno, felicitándolo a usted, como se extiende bien a través de las, digamos, estas reuniones muy amenas, unas reuniones que muy fructíferas, digamos, que le trae a la población. Usted, en verdad, lo vemos cada día va ganando más experiencia en el tema político, Pedro Cerrato.
6: Gracias, Lino. Sí, mire, usted ha podido ver la información y sobre todo la secuencia que he llevado con nosotros desde que se ha podido lograr esta ley que ha permitido ingresar al gobierno regional. Lo dije ayer, Lino, en agradecimiento al Pleno del Consejo Regional. Un hito histórico porque nunca antes en la historia de la región Lambayeque se habían hecho estos logros y sobre todo, no me jacto quizás de conocerlo todo, pero como usted dice, ganando experiencia en el transcurso de los tiempos. Y ciertamente en este segundo periodo me ha conllevado a tener que ir a Lima, al Ejecutivo, al Congreso, sacar una norma y que esta norma pues le faculte, le permita a los gobiernos regionales tener injerencia en los centros poblados. Y es así que a través de esta misma norma, por el segundo año consecutivo, porque fue el 2025 que te informé, Lino, que se había logrado este logro, Y el día de ayer, nuevamente, un poco tarde, porque esto se debió transferir en junio, pero ahí hemos estado batallando, levantando observaciones administrativas, y ciertamente ayer un hito histórico porque se aprobó por unanimidad, la transferencia, la segunda transferencia equivalente a 30.612 soles para los 49 municipios de la región Lambayeque, mi estimado Lino.
0: Claro, correcto. Justamente esa era mi inquietud, porque en las 32 municipalidades se les está transfiriendo 979.584. ¿Es correcto, Pedro?
6: Sí, correcto. Lo que pasa es que en la administración pública se ha hecho independientemente cada uno. Primero se aprobó en sesión de consejo del día de ayer por la provincia de Chiclayo, uh-huh, el monto de
0: de Chiclayo está
6: 153.000.60, ya recordé, así es, Lino. Esa ha sido la transferencia para la municipalidad de Chiclayo. Bueno, en total, en las tres municipalidades es casi cerca de 1.5 millones, 1.499.988, cerca de 1.5 millones en las tres municipalidades que se va a transferir este recurso, mi estimado Lino. Mayor parte ciertamente lo tiene Lambayeque por la extensidad que tiene de los centros poblados, son 32 centros poblados, mientras que en Ferreñape

0: día de ayer, cuéntenos.
1: Sí, mira, Lino, lo que pasa es que nosotros, si bien es cierto, tenemos que estar al corriente, yo como responsable, sobre todo de los 49, porque basta que se caiga uno, esto dificultaría que se haga un siguiente desembolso a los 49. Es así que, para empezar ayer esta aprobación, hubieron unas exponencias de que Lambayeque había retenido el recurso al centro poblado del Puente. Entonces nosotros dejamos claro de que ya esta es una situación administrativa, no es que Lambayeque haya tenido preferencias con 31 centros poblados y a uno no le haya transferido. Eso lo pude plasmar yo. Y entonces para este segundo desembolso, que es en los próximos días, que se aprobó el día de ayer, nosotros previendo ya de lo que se venía, porque el año pasado estuvo a cargo de una comisión que la integró el consejero Gustavo Espinosa, que por cierto se exoneró el dictamen y pasó inmediatamente y se aprobó en la fecha establecida. Pero este Lino se debió aprobar el 29 de junio y no se ha hecho porque se levantaron observaciones. Y dentro de ellas está la pregunta que usted me hace. Una de las observaciones fue que los centros poblados, ¿en qué iban a ganar y gastar el recurso? Y que si se le estaría haciendo el buen uso. Claro. Y creo que esto debe ser transparente. Bueno, quien te habla te lo dijo, Lino. Nosotros invertimos en una hermosa capilla dentro del cementerio de Mocape, otras cosas más que hicimos, pero no podemos estar detrás de los 49 alcaldes. Y es así que nosotros hemos pedido a los 49 alcaldes un plan de trabajo. ¿En qué consiste esto de que cada alcalde alcance su plan estratégico, su plan de inversión y que esto lo evalúe cada provincia? Es decir, la provincia de Lambayeque ha evaluado los 32 planes de trabajo que hemos alcanzado, que si bien es cierto, hubieron correcciones de algunos alcaldes, pero esta transferencia ya permite con un sustento técnico, claro. Un sustento técnico para que tú sepas en qué lo vas a invertir este recurso, Lino, y que también queda la transparencia para que en este caso los concejales puedan hacer pues una fiscalización de acuerdo a lo que ellos otorgan.
0: Correcto, está súper bien, de verdad, como se dice, para que se pueda justificar en qué se está invirtiendo el dinero, en este caso en los centros poblados. Ahora, cuando se habla de una comisión, no sé, fiscalizadora, Pedro, para que fiscalicen bien, si, por ejemplo, la obra, en qué se está invirtiendo, que quede bien el trabajo, ¿no? El material, etcétera, etcétera, mi estimado Pedro.
1: Y mira, otra de las cosas, Lino, que hemos agregado a esto, quien te habla y no me deja mentir si pidiera información a la provincia, hemos permitido que las provincias elaboren directivas a cada provincia. ¿Por qué directivas? Porque esta directiva te permite cómo vas a hacer el uso de este recurso. O sea, nosotros estamos sumeditados a una directiva que nos han alcanzado. Ah. Si me dice que el presupuesto es para comprar fierro y cemento, yo no puedo salir comprando plástico. O sea, son directivas que nosotros lo hemos palmado, como te digo, Lino, quizás no lo conocemos a la perfección, pero la experiencia creo que ha jugado un rol importante, porque no solamente se está logrando en esta gestión, sino que son venideras para los años que vienen. Ahora, Lino, los años que vienen ya no son 30.612 soles, son 66.000 soles a más, dependiendo la voluntad. Y antes, mira, Lino, cuando nosotros, ¿qué es lo que pasa? Nosotros pedíamos el recurso a través de otro grado, y cuando íbamos a solicitarlo al gobierno regional decía, pues lo siento, ya no hay en esto. Entonces, luego hemos rectificado y que hemos hecho que también se puede hacer del FONCOR, y esto es lo que se ha permitido hoy en día, un poco tarde, pero satisfechos porque se van a satisfacer necesidades básicas en los centros poblados con este incremento de 30.612 soles a cada uno, Lino.
0: Pedro, cuando me hablas de las directivas o algo así, ¿se van a formar en los centros poblados o van a venir directamente desde, en este caso, de la Lambayeque?
1: No, la directiva la ha elaborado. Nosotros, por ejemplo, cuando nos transfieren el recurso que nos da la provincia y nos da el distrito, Olmos recién ha implementado, a pedido de nosotros, su directiva, porque no ha tenido por la historia de los centros poblados, nunca tuvo una directiva, Olmos. Entonces, Lambayeque ya tiene una directiva.

0: el cual también nosotros hemos refutado un poco la directiva. ¿Por qué, Lino? Porque la directiva no te faculta que tú hagas un gasto de aniversario, no te faculta que si muere un conocido tú tengas que como entidad mandarle un ramo de flores, que tú como entidad no puedas apoyar en la compra de un ataúd. Entonces esta directiva no está acorde a la realidad. Nosotros hemos pedido modificar esta directiva en usos y costumbres, igual que ha hecho una directiva hoy en día a la transferencia de estos 30.612 soles para que la directiva te diga en qué puedes gastar y en qué no puedes gastar. Cosa que con esto creo que nadie podría hacer mal uso de este recurso, mi estimado Lino.
1: Claro, lo que me queda en duda, por ejemplo, la directiva, ¿es una sola directiva que viene desde Lambayeque para todas las municipalidades o cada centro poblado tiene su directiva?
0: No. La directiva es única para todos, pero los planes de trabajo son distintos a la realidad que tiene cada centro poblado.
1: Cada necesidad del pueblo, correcto.
0: Exactamente.
1: Muy bien, ahora, para finalizar, este presupuesto que ha sido aprobado, ¿van a ser constantemente mensuales, anuales, para los centros poblados, Pedro?
0: Mira, Lino, nosotros cuando hemos elaborado este
1: proyecto,
0: esta ley, este proyecto, si bien es cierto, se ha proyectado al año 2030, y al año 2030, entre las municipalidades distritales, provinciales y gobiernos regionales, estamos ascendiendo al casi 500.000 de soles. Pero este es ascendiente, yo también debo decirlo acá, que el incremento ya se dio a las municipalidades de centros poblados. Ahora ya no estás ganando 2.500 soles, ahora se está ganando 4.000, cerca de 9.000 soles, de 9.000 soles se están ingresando a los centros poblados. Y es en base a esta margen de ley que hemos sacado desde el Congreso, y que esto pues va a ir en aumento. Por eso tú me haces la consulta y yo te digo que esto va a ir en aumento. Ahora, y vuelvo a repetirte, ya está establecido que el 7 se debe hacer la transferencia, y para el próximo año ya no van a ser 30.000 soles, van a ser 66.000 soles a cada municipio.
1: Son anuales, entonces, son anuales.
0: Anuales, totalmente
1: ya.
0: Anuales.
1: Ya.
0: Así es, Lino.
1: O sea, así va a ir ascendiendo. En esta vez 30.000 y picos, en la próxima 60.000 y así sucesivamente, Pedro.
0: Igual, claro, esto va a ir en aumento, igual va a ser con la transferencia que hacen los distritos. Por ejemplo, hemos estado en media UIT. Luego, ahorita estamos en 0.75 UIT, el año que viene va a ser una UIT en consecutivo, va a ir aumentando 0.25 por año. Quiere indicar que al 2030 está proyectado llegar a casi 500.000 de soles, redondeando el distrito, la provincia y el gobierno regional.
1: Muy bien, Pedro, muchas gracias por habernos atendido este llamado. Tus palabras finales, Pedro, aquí para todos los oyentes de Radio Huracán en el distrito de Olmos, los centros poblados y anexos.
0: Lino, yo te agradezco porque me das esta oportunidad de poder demostrar, digámoslo así, sin el afán de orgullecernos, sino en el afán de decir que lo que decimos son hechos, porque recuerdo yo que desde que di la última entrevista y te aseguré que iba a ser en los próximos días, pero te acabo de comentar que han pasado grandes situaciones de carácter que nosotros hemos tenido que levantar estas observaciones y recién se va a dar. Pues tu medio me permite decirle que lo que nosotros hemos luchado constantemente hoy día es una realidad. Dejamos un hito histórico en la región Lambayeque, nunca antes visto, Lino. Cada vez que íbamos al gobierno regional nos enrostraban en la cara y decían que no tenían injerencia en nosotros. Hoy en día está ya demostrado que esta ley el gobierno regional no puede sacarle la vuelta. Es así, Lino, que también te comenté que en los 4 años consecutivos de la provincia de Lambayeque habíamos logrado grandes retos en el presupuesto participativo. En el primer año una moto furgoneta, en el segundo año una moto lineal, y en unos 15 días se debe estar entregando la minicisterna a los 32 municipios, que este también es un logro nuestro, a los 32 municipios, y para el año 2027, para terminar este año, hemos dejado pasmado, Lino, que todas las municipalidades, las 32 municipalidades de la provincia, puedan tener paneles solares para que ya las JASES funcionen con paneles solares y no tengan que estarse haciendo los cobros excesivos por la energía eléctrica. Este es otro logro que ya es responsable de quien nos tenga que venir detrás de nosotros, tengan que ya pues lograr este objetivo que nosotros estamos dejando. Y para terminar, Lino, en los próximos, el 17 tenemos plasmado que se están entregando las 49 motos lineales que hemos logrado también por el gobierno regional para los 49 municipios de los centros poblados de nuestra región Lambayeque. Esos son logros que se ha hecho por parte de la MUCE. Todavía no hemos terminado nuestra gestión, hay muchas cosas más que están en camino y esperemos concretizarlas antes del 31 de diciembre, mi estimado Lino. Agradecerte por este espacio que me has brindado y Dios mediante estaremos en contacto para informar la secuencia, mi estimado Lino.
1: Muy bien, Pedro, siga trabajando por el bien de la población. Gracias, Pedro, un abrazo.
0: Un abrazo, Lino, un abrazo.
1: Pedro. Buenas tardes. Son las 2 de la tarde y 8 minutos, señoras y señores, 2 de la tarde y 8 minutos en todo el territorio nacional. Así que ya en estos días ya tendrá las municipalidades, los centros poblados, 30 mil y pico salió, ¿no? 30 mil que se les va a transferir, señoras y señores. Amigos, gracias. Hasta aquí la compañía de Lino Sánchez. Conmigo será hasta el día de mañana. Un saludo para toda la gente de Tunape. Nos vamos a Tunape este 29 de agosto. Estamos con toda la gente de Tunape. Vamos a estar también en Senquelo el Cautivo. 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Buenas tardes, sigan con la programación. Ya viene el Exceba.
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1: Para mis grandes amigos.
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1: 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Hoy jueves, responde.

0: Y un saludo a la familia de Zinc. Para el hombre de la buena suerte.
1: Juancito Sánchez dice que es el hombre de la buena suerte.
0: Salud.
1: Desde la Virgen.
0: Y las manos arriba.
2: Eso.
0: Las chelas arriba.
2: Eso.
0: Y las manos arriba.
2: Eso.

en Nichipo. ¡Saludos!

0: La gente de Agronegocio Manco.
1: Eso, eso.
0: Oye, los muchachos a Bull Sintanía, saludos. Oye, los hermanos Vite Aries, por siempre en filo, que saludos.

0: ¿ya? ¡Hola! Muy bien, qué bonita canción a esta hora de la tarde. Oye, bienvenido para todo ese público lindo que están escuchando la radio. Buenas tardes, mamitas. Buenas tardes, los babitos. Caramba, están en sintonía a esta hora. Bueno, saludando también para todos los hinchas. Caramba, a todos los seguidores de Radio Huracán. Oye, en los 105.1. También estamos enlazados con la gente de Radio Paraíso. También en los 103.7. Y bueno, también asimismo estamos enlazados con la gente de Plataforma Informativa Olmos Ya TV a esta hora de la tarde. Muy buenas tardes para todos mis grandes amigos que se están conectando. Bienvenidos. Vamos a compartir la transmisión, gente. Yo los invito, hay que compartir la transmisión para que el público siga creciendo. Compartir un momento de alegría, un momento de diversión a esta hora de la tarde. Me imagino que algunas personas ya almorzaron, me imagino, Me imagino que las mamitas han preparado temprano el día de hoy el almuerzo. Hoy jueves, ya saben, gente, los jueves son de pavita. Bueno, saludando para todos mis grandes amigos que están en sintonía a esta hora de la tarde. Para todos nuestros hermanos comerciantes. Hoy, hermanos deportistas que también están en la móvil. Caramba, que también nuestros hermanos mototaxistas. Saludos cordiales que también están en sintonía a esta hora de la tarde. Desde Olmos City, papá. Olmos, tierra de limón. Tierra de hombres fieles como Lex Evas. Transmitimos a esta hora de la tarde. Bueno, saludando para mi gran amigo Ander Mío. Caramba, todos los muchachos que también están en sintonía. Bueno, también para Orlando Tábara desde Chiclayo. Caramba, los chicos de Lubricantes Leomar, que también están en sintonía. Muchachos, vamos a compartir la transmisión para que el público siga creciendo. Bueno, también para mi gran amigo Segundo. Oye, también la gente de Patapo. Caramba, también un saludo muy especial para la gente también de Pucalá. Un saludo muy especial también para los chicos de Agronegocios Maco. Caramba, los chicos que están en el encargo de la venta de fertilizantes y insecticidas, perdón, foliares. También por acá me dicen los muchachos, están a todo volumen, que se encuentran en calle San Martín Olmos, los chicos de Agronegocios Maco. Buena, Elber.
1: ¡Sí, sí, sí, sí, sí, sí, sí! ¡Con mucho cariño!

Hoy en la familia Sánchez Mapuche, la gente de Guarán, saludos.

0: ¡Que me enamore! Así dice la canción, gente. Muy bien, qué bonito. A esta hora de la tarde estamos presentando los grandes éxitos para todos mis grandes amigos que también están escuchando la radio. Bienvenido, buenas tardes. Para todos los chicos también, para Segundo. Oye, buena Segundo. Caramba, los muchachos que también en la percusión. Para toda la gente que también está escuchando la radio, saludos cordiales, ¿ah? Oye, también para la gente de Patapo, saludos muy especiales también para King Kong. Caramba, King Kong, me están comentando que están preparando el rico ceviche a esta hora, saludos. Oye, para toda la familia que también se encuentran en Patapo, saludos cordiales. También la gente que también se encuentra en Tumán. Oye, en el mercado modelo de Tumán, que también están en sintonía a esta hora de la tarde. Bueno, nos ponemos de acuerdo, Ander mío. También saludo para los muchachos, para Moisés Parra. Los muchachos que también están a full sintonía. Por acá me dice Lex Vivas. Saludo para la gente de Chiclayo. Estamos escuchando Radio Paraíso. Me dice para la gente de Clínica Seminor. Chiclayo, lo mejor. Saludo para Segundo y toda la gente de Clínica Seminor a esta hora de la tarde. Buenas tardes, bienvenidos. Lo mejor de la música variada con Lex Evas en la radio. ¡Vamos, vamos, vamos!
1: ¡Fernando!

0: para los pisos del año 2026. ¡Feliz Sánchez, Jesucito, Juancito!
1: ¡Ni que te escuches! ¡Bienvenidos!
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1: ¡Ay, ay, ay!
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0: El tío Juancito.
1: ¡Ay, mariposita, mariposita!
2: ¡Para Kelly!
1: ¡Mis amigos de Guarmaca, saludos!
2: ¡Hermancito Sánchez!
1: ¡Ay, ay, ay!
2: ¡Salud, hermano!
0: ¡Dale, Juancito!
2: ¡Salud!

0: Pepe.
1: ¡Un saludo!
0: ¡Del gran Lilo Sánchez Pupuche!
1: ¡Para el hombre de la buena suerte!
2: Josito Sánchez dice que es el hombre de la buena suerte.
1: ¡Salud!
2: Desde la Virgen.
1: ¡Y las manos arriba!
3: ¡Eso!
1: ¡La chela hasta arriba!
3: ¡Eso!
1: ¡Y las manos arriba!
3: ¡Eso!
2: ¡El hombre de la buena suerte!

0: demuestra. Demuestra el amor.
1: Hoy el hombre de la buena suerte.
0: Dicen que el hombre busca el amor.
1: Saludo para mi gran amigo. Hoy en la familia Maco en sintonía, muchas gracias.
0: El de Josito Sánchez. El hombre de la buena suerte.

la gente de Gualtacal, chicos. Saludos, Gualtacal. ¡Saludos!

0: ¡Oye, el hombre de la buena suerte! ¿Ah? Oye, en esta oportunidad también saludamos para toda la familia que también se encuentran en Lima. Oye, caramba, con mucho cariño para mi abuelita Vilma Pupuche. Caramba, con toda la familia, también con Jesse Alvarado. Oye, toda la gente que también está escuchando la radio en Lima, un saludo muy especial para toda la gente, toda la familia que también están a todo volumen, ¿eh? Bueno, nos ponemos de acuerdo. Saludos también para Ander mío, para Moisés, los muchachos, para Segundo Lazo, la gente que también se encuentra en Chiclayo. Caramba, también para Reinaldo Cerrato, para Rosa Nicolás, que también con mucho cariño, para José su club, también para mi gran amigo Tito Vinte, la gente de Filo que también a todo volumen, muchas gracias, para Jesús Morales, para Marta Mío, la gente que también se encuentra en Laguna del Carmen con mucho cariño, que también están a todo volumen a esta hora de la tarde, ¿eh? Jesse Alvarado, oye, un saludo muy especial también para toda la familia que también está escuchando la radio, también saludo para King Kong, oye, la gente que también se encuentra en Pátapo, un saludo muy especial también para Luis Alberto, caramba, toda la familia que también están a todo volumen. 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Bueno, vamos a continuar. La música continúa. La diversión a esta hora de la tarde. Lexevas en la radio.
1: Así que ¡vamos!

Buenas tardes, mis amigos de Boca Chica. La gente de la Virgen. La gente de Isculán, saludos.

La gente de Finlove con mucho cariño. La familia Cornejo 20. Buena Luis Cornejo. Para mi gran amigo Los Tiempos, saludos.

0: mis amigos de la Sucha.
1: Rolly,
0: la gente de Jaén.
1: Producciones.

0: La soldería, por favor. Retornamos a Cornel de Arena, ya vamos. Allá vamos, Cornel de Arena. En una hermosa fiesta de 15 años. Gracias a mis amigos del Porvenir. La gente del Paraíso.
1: Y dos minutos. ¡Salud!

0: La gente de Huarmaca, saludos. Gracias, mis amigos de Huabán.
1: 6 minutos.
0: Huanapán, vaya, vamos.

0: sírvete hino, sírvete hino. Qué bonito. Muy bien, qué bonita música, caramba, descarga sanjuanera. Para todos los muchachos que también están en sintonía a esta hora de la tarde. Bueno, bienvenidos, 3 de la tarde con 10 minutos. Estamos presentando lo mejor de la música sanjuanera. Oye, también ya viene la cumbia norteña, ya vienen los guaynos, ya viene un merengue y una salsita a esta hora de la tarde. Para todos nuestros grandes oyentes de Radio Huracán, Radio Paraíso, plataforma informativa Olmos Ya TV a esta hora de la tarde. Hoy jueves 27 de agosto, gente, se acaba el mes de agosto. Viene septiembre, octubre, noviembre, diciembre y chao 2016. La pregunta es, ¿qué hemos hecho este año? Si hemos avanzado, si estamos avanzando o no. Bueno, agradecido con nuestro Padre Celestial para por darme la oportunidad de estar aquí con ustedes, caramba, brindando un programa radial y sobre todo compartiendo grandes éxitos con este público maravilloso que también están escuchando en la radio. Bueno, bienvenidos, ya saben que estamos presentando lo mejor de la música variada para todo ese público que están en sintonía total, caramba, la gente que también se encuentran en Comercial Linares, un saludo para los muchachos, para King Kong, caramba, toda la gente que también están a todo volumen a esta hora de la tarde, también para la familia Mío Chunga, caramba, también la gente que también se encuentra en Pañalá. Un saludo muy especial también con mucho cariño para Yamile Monja. Oye, la gente que también se encuentra en Chiclayo. Un saludo muy especial también para nuestros hermanos chiclayanos que también están a todo volumen a esta hora de la tarde. La gente de Chiclayo, ciudad de la amistad, por supuesto, donde todo Chiclayo se conoce. ¿Ah? A esta hora de la tarde. Vamos, maestro, vamos, vamos.
1: El público pide sus éxitos.
0: Ay, ay, ay, dale, dale.
2: En las ferias patronales,
3: vamos a bailar.
2: Son de
3: Pedro Sánchez.
0: La canción que le encanta a Yamilé.
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0: y que te escuche.
3: Agradecida.

0: Bass y Orquesta.
1: ¡Manos arriba, manos arriba! ¡Eso! ¡Alegría!
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1: ¡Fuertecita, fuertecita! ¡Así, así, así, así! ¡Disfrútalo!
2: ¡Buen Andrés! ¡Andrés Mayanga, saludos!

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todos mis amigos que se han conectado. De verdad, muchísimas gracias. Bueno, en primer lugar, agradecido con nuestro Padre Celestial por permitirnos que se haya dado la oportunidad estar el día de hoy, jueves 27, para haber compartido grandes éxitos con cada uno de ustedes. Gracias a todos nuestros amigos, a toda la familia que también se han conectado a esta hora de la tarde. Muchísimas gracias. Ya saben, gente, que continuamos el día de mañana. Mañana viernes continuamos para continuar con la programación que tiene Radio Huracán, Radio Paraíso y, bueno, Plataforma Informativa Olmos ya a esta hora de la tarde. Para todos mis amigos que se han conectado, muchísimas gracias. Nos despedimos. Volvemos el día de mañana. 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Muchas gracias, nos vemos hasta el día de mañana. ¡Un abrazo! ¡Bien!

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1: 3 y 50 minutos. 3 y 50 minutos.
2: Ramex, los cuatro.

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1: 3:53 3:54

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1: 4:20 minutos.

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4: 4 y 24 minutos.

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3: 4:31 minutos.

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1: 4 y 35 minutos.

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1: 4:39. 4:39.

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0: 4 y 43 minutos.

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2: 4 y 50 minutos.

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2: 4:53 minutos.

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2: 5 minutos.
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2: Y 9 minutos.
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0: más. 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
1: Y los

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1: 5 de la tarde, ochentes.
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1: 5 de la tarde.
2: Y 13 minutos.
1: 5 de la tarde más 13 minutos. 5 de la tarde más 13 minutos. La hora en todo el territorio nacional. Bueno, ochentes, de esta forma nosotros ya en esta hora de la tarde nos encontramos aquí para continuar con el programa La Voz de la Liberación.

5 de la tarde más 13 minutos, 5 de la tarde más 13 minutos, que Dios les bendiga a cada uno de ustedes. Continuamos nosotros con el programa La Voz de la Liberación, órgano informativo de la Iglesia Pentecostal Dios es Amor.

0: 5 de la tarde más 15 minutos, oyentes. 5 de la tarde más 15 minutos de esta hora. Entonces, usted de esta manera, usted está en la sintonía del programa La Voz de la Liberación. Atención, hermanos. Atención, pueblo de Dios. Hoy estamos jueves del Pentecostés, jueves de la oración revelada, donde vamos a estar llenándonos de la presencia de nuestro Dios. Así que entonces a prepararse. Hoy día tenemos el culto de la oración revelada, la oración del Pentecostés.
1: ¿Cuánto lo creen?
0: Y atención también, mañana tenemos la poderosa vigilia. Sí, continuamos con la vigilia, donde Dios estará obrando también, el Espíritu Santo de Dios estará derramando de su gloria, de su presencia. Así que a prepararse entonces, queridos oyentes. Mañana también tenemos la poderosa vigilia a partir de las 6 de la tarde con la presencia del pastor Orister Escoral. Y atención, también tenemos la poderosa campaña de Salvación Milagros, la campaña denominada Operación Rescate, también este día, día sábado a partir de las 6 de la tarde en la iglesia pentecostal Dios es Amor, aquí en la ciudad de Olmos, donde se encuentra ubicado en la calle Huáscar y San José. Así que oyentes, esta semana también será una semana de bendición, una semana de gloriosa, una semana donde el poder de Dios estará manifestando de una manera sobrenatural. Para esto, día sábado y día domingo estaremos contando con la presencia por primera vez del pastor Ulises Quesada, orando por los milagros, orando por las bendiciones y predicando la palabra de nuestro Señor y Salvador Jesucristo. Así que a prepararse, oyentes, a prepararse, hermanos, a prepararse.
1: ¡Una vez más!
0: Porque esta semana será una semana de victoria, una semana de salvación, una semana de milagros, una semana

0: Así que a prepararse, queridos oyentes, porque hay bendición, amados y queridos hermanos también. No hay que perder esta bendición. Dios tiene puertas abiertas, Dios tiene muchas cosas, Dios tiene algo grande para cada uno de nosotros.
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2: Cuando llegó el día del Pentecostés, estaban todos unánimes juntos, y de repente vino del cielo un estruendo como de un viento recio que soplaba, el cual llenó toda la casa donde estaban sentados, y se les aparecieron lenguas repartidas como de fuego, y asentando sobre cada uno de ellos, y fueron todos llenos del Espíritu Santo, y comenzaron a hablar en otras lenguas, según el Espíritu les daba que hablase. Libro de Hechos, capítulo 2, versículo 1. En adelante. Atención, pueblo de Dios, día jueves, jueves del Pentecostés, buscando la llenura del Espíritu Santo a partir de las 6 de la tarde. Amados hermanos, amadas hermanas, prohibido faltar, porque este día es un día muy importante. Vamos a buscar los dones, la llenura del Espíritu Santo de Dios. Atención, obreros, obrera y toda la membresía en general. Vamos todos a llenarnos del Espíritu Santo. Jueves del Pentecostés, a partir de las 6 de la tarde, en la calle Huascar y San José, Iglesia Pentecostal. Dios es amor.

0: de minutos.
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2: Cinco de la tarde más 20 minutos, 5 de la tarde más 20 minutos, la hora oyentes, la hora en todo el territorio nacional. Bueno, continuamos entonces con este espacio, programa La Voz de la Liberación, elaborado y producido por la Iglesia Pentecostal Dios es Amor. Hemos estado con este importante anuncio entonces, hermanos, porque hoy día estamos en la oración revelada. Solamente nos quedan pocos minutos y se está dando inicio a esta poderosa campaña de la oración revelada.

Y así entonces nos preparamos también para este día viernes, mañana viernes, la poderosa vigilia, queridos oyentes también. Y así nos estamos preparando nosotros con toda la fe, con mucha alegría, con gozo, porque sabemos que nuestro Dios estará obrando, que nuestro Dios estará derramando de su poder, de su Espíritu Santo, derramando de su presencia sobre cada uno de nosotros.

0: Así que oyentes, queridos hermanos, a prepararse para participar mañana en la poderosa vigilia a partir de las 6 de la tarde. Iglesia Pentecostal Dios es Amor está ubicado en la calle San José y Huáscar, frente a Hospedaje El Sol o a espaldas de mi banco. Así que prepárate para poder participar, alcanzar la bendición, alcanzar la presencia de nuestro Dios, el abrigo, el abrazo del Espíritu Santo de Dios.
1: Y aunque venga a la segunda vigilia, y aunque venga a la tercera vigilia, si los hallare así, bienaventurados son aquellos siervos. Libro de San Lucas, capítulo 12, versículo 38. Atención, queridos hermanos y hermanas, pueblo de Dios, continuamos con la poderosa vigilia, la vigilia de Getsemaní y de los valientes. Día viernes a partir de las 6 de la tarde, donde estaremos viviendo una tarde y una noche de bendición en la casa de nuestro Señor y Salvador Jesucristo, donde estaremos disfrutando de las preciosas alabanzas entonadas por los diferentes grupos, corales, coros de alabanza.

0: Además, contaremos con la presencia del pastor Oreste Descoral, realizando potentes oraciones, buscando la llenura del Espíritu Santo. Atención, pueblo de Dios, hermanos, hermanas y toda la membresía en general. Participa de esta poderosa vigilia, donde Dios también estará trayendo una palabra para cada uno de nuestras vidas.
1: Quizás estás metido en problemas, pero es la palabra de Dios que te va a ayudar. ¿Por qué? Porque la palabra no es palabra de hombre, porque toda palabra es inspirada por Dios. Y Dios dice, esta es mi boca, es mi palabra, iglesia.
0: Todo esto será en la dirección calle Huáscar y San José, en el Templo de la Gloria de Dios, Iglesia Pentecostal, Dios es Amor. Los esperamos.

5 de la tarde más 27 minutos. 5 de la tarde más 27 minutos, la hora oyentes en todo el territorio nacional. Bueno, día tras día Dios viene glorificándose, nuestro Dios viene haciendo grandes cosas en la casa del Señor, Iglesia Pentecostal. Dios es amor aquí en la ciudad de Olmos. Así que se parte también de esta, de recibir la bendición de nuestro Dios. Participa la Iglesia Dios es amor. Mañana estamos en la poderosa vigilia, la vigilia donde Dios estará renovando, restaurando, derramando del fuego de su presencia. Estaremos contando con la presencia muy especial, la presencia del pastor Orester Escoral, que es hombre de Dios, que Dios lo utiliza grandemente a través de los dones del Espíritu Santo. Así que participa con toda la familia, participa oyentes, y reciba la bendición, reciba el milagro, reciba una palabra de parte de Dios para su vida. Vamos a escuchar una bonita alabanza, vamos a escuchar una bonita alabanza en esta hora de la tarde. Vamos a deleitarnos entonces en la presencia de nuestro Dios, queridos oyentes, porque mañana será un día de alabanza, de adoración en la Iglesia Pentecostal Dios es Amor. A partir de las 6 de la tarde ya se estará dando inicio a esta poderosa campaña de salvación, campaña de milagro, campaña de liberación, campaña donde el poder de Dios se va a manifestar en una forma sobrenatural. Así que prepárate, amigo oyente, señor o señora, para venir y recibir el milagro, la bendición de nuestro Señor y Salvador Jesucristo. Vamos a escuchar entonces esta bonita alabanza en esta hora de la tarde.

pueblo de Guaral. Y este es el ministerio de alabanza y adoración, manantial de vida. Aleluya. Y todo va

0: y 35 minutos.
1: Siga así con nosotros.
2: 5 de la tarde más 35 minutos, 5 de la tarde ya más 35 minutos, la hora en todo el territorio nacional. Bueno, oyentes, estamos ya aquí con nosotros con esta fe, con esta gran expectativa entonces para este día sábado, la poderosa campaña Operación Rescates, donde será una tarde de milagros, de salvación, de liberación. Para esto llega por la primera vez el pastor Ulises Marceliano para orar por los milagros, por las revelaciones del Espíritu Santo. Será una tarde gloriosa, día sábado a partir de las 6 de la tarde. Atención Olmos, atención caserío de Olmos, prepárate, usted que esté enfermo, está sufriendo, padeciendo, prepárate para participar y recibir el milagro, la bendición para tu vida. Así que no falte, usted que está desahuciado por la ciencia médica, prepárate para poder participar.

0: 5 de la tarde más 37 minutos. De esta manera entonces continuamos con esta gran expectativa para este día sábado. Día domingo se estará continuando con la poderosa campaña.
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0: Así que a prepararse, queridos oyentes, porque será un día glorioso, día de salvación, día de milagro.
1: Vamos, mi hermano Diógenes.
0: Prepárate, oyente, día domingo estaremos continuando a partir de las 7 de la mañana con la campaña de milagros, de sanidades, de liberaciones.
1: Dios te bendiga, hermano Homero.
0: Donde Dios estará rompiendo cadenas, rompiendo ataduras.
1: Vamos, hermano Marcos Ortiz, hermano.
0: Donde nuestro Dios, queridos oyentes, estará obrando, entonces estará haciendo grandes milagros, sanidades, liberaciones. Por lo tanto, entonces, a prepararse para poder participar de estos dos días de gloria, dos días de salvación, dos días de milagros.

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0: 5 de la tarde más 43 minutos, solamente 17 minutos y estamos llegando a las 6 de la tarde. Bueno, oyentes, de esta forma entonces todo está quedando listo, preparado, ya todo listo para esta poderosa campaña de fin de semana, donde Dios estará glorificando, el poder de Dios se estará manifestando en una forma sobrenatural. Milagros, sanidades, liberaciones estarán aconteciendo de parte de nuestro Señor y Salvador Jesucristo.
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0: así que oyente, prepárate para participar. Usted que está enfermo, tiene problemas, está pasando dificultades, prepárate para participar de esta poderosa campaña de salvación, campaña de liberación, de milagros, de revelaciones, donde Dios estará usando la vida del pastor Ulises Marceliano, llegando por la primera vez aquí a la ciudad de Olmos. Sería sábado 29 de agosto a partir de las 6 de la tarde en la iglesia pentecostal Dios es Amor aquí en la ciudad de Olmos.
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0: Bueno, gente, vamos también a escuchar milagros, porque Dios estará obrando grandes milagros, usando la vida del pastor Ulises Marceliano, hombre de Dios lleno de los dones del Espíritu Santo, y él estará orando por los milagros, orando por las liberaciones, por las sanidades divinas. Vamos entonces a escuchar momento de milagros, momento de sanidades, personas testificando del poder de nuestro Dios. Escuchemos un caso.
2: ¿Cómo te llamas?
3: Juanita.
2: ¿De qué estabas sufriendo? ¿Qué tenías en el estómago? A ver, tóquese, pruébese. ¿Qué sentías ahí? ¿Algo que se movía? ¿Cómo era?
3: Algo que se movía.
2: A ver ahora, ¿está o no está?
3: No.
2: Desapareció. Ella está contenta, alegre, porque Cristo ya la sanó, desapareció. Gloria a Dios. ¿Cuánto tiempo? Acércate más para acá. ¿Cuánto tiempo estabas enferma?
3: Un año
2: enferma. Te llamas Olinda. Olinda estaba enferma por un año, pero ahora dice algo, un bulto que se movía, ya no tiene, está sana. Para la gloria de Dios, alábale. Gracias a Dios.

Impresionante, oyentes. Estamos escuchando el caso de la señora Olinda, sanada de un bulto en su estómago. El poder de Dios es maravilloso, es extraordinario, es sobrenatural. Lo que la ciencia médica no puede, lo que la ciencia médica dice, no hay solución, no se puede hacer nada. El caso es complicado, no hay medicina, no hay cura. Dios dice: no hay nada imposible, todo es posible para aquel que cree, para aquel que pone su confianza en el Señor. Por lo tanto, gente, amigos que nos sintonizan, si los médicos le han dicho, sabes que no hay, ya no hay cura, ya no hay de repente los brujos, los médicos le han dicho, ya no se puede hacer nada. Tan solamente espere nada más los últimos días de vida. No sé, quizás usted está desesperado, angustiado, cual sea el problema, pero Jesús tiene una puerta abierta para usted. Tan solamente participa la Iglesia Dios es Amor en esta poderosa campaña de este fin de mes, de este día sábado y domingo. Estos dos días de gloria, dos días gloriosos, dos días de salvación. Dos días donde Dios estará glorificándose, usando la vida del pastor Ulises Marceliano, llegando por la primera vez a la ciudad de Olmos. Será impactada por el poder de Dios, será bendecido. Las ventanas de los cielos están abriendo sobre Olmos. Así que aprovecha, corre por tu milagro, corre por tu bendición, porque hay milagro. Hay salvación en Cristo Jesús. Todo esto se estará realizando en la Iglesia Dios es Amor, aquí en la ciudad de Olmos, ubicado en la calle Huáscar y San José. Calle Huáscar y San José, ahí está ubicado el Templo de la Gloria de Dios.

gloria y la honra es para Cristo, queridos oyentes, queridos hermanos, amigos de la sintonía, porque este día Dios estará glorificando, Dios estará obrando a través de la alabanza, a través de la adoración, de la oración. La gloria de nuestro Dios estará manifestando en este día. Estamos entonces ya a pocas horas ya de este gran acontecimiento, día sábado. Día sábado, juntamente la operación Rescate, campaña también donde los jóvenes estarán presentes de los diferentes campos, llegando para poder participar de este maravilloso evento, donde estaremos viendo la gloria de nuestro Señor y Salvador Jesucristo.

9 minutos, ya estamos llegando a las 6 de la tarde. 9 minutos, estamos llegando a las 6 de la tarde, queridos oyentes. En esta hora de la tarde vamos también con las palabras ya de confirmación del pastor Olise Marceliano, dando sus palabras de invitación, su llamado de fe en esta hora de la tarde. Pastor Ulises Marceliano, los oyentes del programa La Voz de la Liberación lo escuchan, ya con sus palabras de confirmación para este día sábado, a partir de las 6 de la tarde, y día domingo, a partir de las 7 de la mañana, en el Templo de la Gloria de Dios, aquí en la ciudad de Olmos. Pastor Ulises, entonces vamos con sus palabras de confirmación, su palabra de fe, de invitación, de llamado para todos los oyentes del programa La Voz de la Liberación. Dios le bendiga, adelante, la paz de Cristo Jesús.

0: La paz de nuestro Señor y Salvador Jesucristo, estimados llamados hermanos oyentes que en esta hora nos están escuchando a través de esta emisora radial, estamos con toda la grande fe, la grande expectativa, preparándonos para estos 3 días de gloria en esta grandiosa y poderosa campaña, agradando a Dios en todo tiempo, en nuestra sede provincial de Olmos, que se prepara para estos 3 días de gloria, 3 días de victoria en la presencia de nuestro Dios. Será un día de bendiciones, serán días de grande victoria. Día viernes 28 de agosto, horario 6 de la tarde. Usted pueda participar con toda su digna y querida familia y pueda recibir el milagro, la bendición de nuestro Dios en este día muy especial. Y atención también, amados hermanos oyentes, este día sábado 29, sí, oyentes, sábado 29, acompañando esta grandiosa campaña, agradando a Dios en todo tiempo y también en la campaña Operación Rescate, en el horario de 6 de la tarde, nuestra iglesia pentecostal Dios es Amor viene celebrando esta grandiosa y poderosa campaña.
1: 5:54 minutos.
0: Atención, atención. Estos 2 días de gloria, sábado 29, domingo 30 de agosto, confirmamos nuestra presencia por la primera vez. Estaremos nosotros para predicar la palabra del Señor y orar también a favor de todo el pueblo en general que estará presente, al pueblo católico libre pensador que estarán pues reunidos en esta grandiosa y poderosa campaña que será una bendición. Realmente nuestro Dios estará operando grandes milagros. Sábado 29 y domingo 30 de agosto estaremos nosotros, quienes habla su hermano y amigo en Cristo, el pastor Ulises, estaremos en esta grandiosa campaña, encerrando esta grandiosa campaña en el día de la edificación y también en la poderosa campaña agradando a Dios en todo tiempo, que serán 3 días de gloria en la presencia de nuestro Señor y Salvador Jesucristo. Atención, atención, hermanos católicos. Atención, atención, hermanas católicas. Atención, todo el pueblo libre pensador. Prepárate para poder recibir el milagro, la bendición de nuestro Señor y Salvador Jesucristo. Venga, participe con toda su familia. Recuerda que todo esto será en la calle San José número 885, que está, amados hermanos, con la calle Huáscar, frente al Hotel Sol de Olmos. Ahí está ubicado esta grandiosa y maravillosa iglesia pentecostal Dios es Amor, a donde usted podrá recibir el milagro, la bendición de nuestro Señor y Salvador Jesucristo. Vamos en estos instantes, en estos momentos nosotros a realizar una oración a nuestro Dios Todopoderoso. Bendito y soberano Padre Celestial, Dios de la gloria, Dios de misericordia, en esta hora, Dios mío, estamos, Señor, delante de ti, estamos delante de tu santa y bendita y amada presencia, soberano Dios, soberano Jesucristo, en este momento, Dios mío, yo te pido, Señor, mi Dios amado, por todos mis hermanos y hermanas que están preparando su fe para estos 3 días de gloria, Señor, en este día viernes, Dios mío, en este día también, Señor, sábado y día domingo, Señor, mi Dios, Padre poderoso, Jehová, Cristo de la gloria, Señor, mi Dios amado, prepara la fe de tu pueblo, de tus hijos, Señor, que están, Señor, preparándose, los buenos samaritanos, los jóvenes, los que están evangelizando casa por casa, bendito Dios maravilloso, Jehová. Gracias te damos, Señor, mi Dios. Gracias, bendito Dios poderoso, Jehová. En el nombre de Jesús de Nazaret, Padre poderoso, gracias Señor mi Dios amado, gracias Señor mi Dios poderoso, amén y amén Jesús. Glorias y honras damos a nuestro Dios. Amados
1: Cinco
0: hermanos, todo
1: y
0: está
1: cincuenta y
0: preparado,
1: ocho
0: todo ya
1: minutos.
0: está confirmado en la grandiosa campaña, agradando a Dios en todo tiempo. Día viernes 28 de agosto, horario 6 de la tarde. Será un día de grandes milagros, un día de grandes maravillas, a donde usted podrá recibir el milagro de Dios en las potentes oraciones del pastor Orestes Coral, quien estará orando a su favor. Y atención, día sábado 29 de agosto, confirmamos nuestra presencia. Por la primera vez estaremos en esta ciudad de Olmos. Invitamos a todos ustedes para el horario de 6 de la tarde. Usted podrá recibir el milagro de nuestro Dios. Y atención, atención, pueblo católico libre pensador. Este día domingo, en el horario de 7 de la mañana, prepárate para recibir el milagro de Dios en esta grandiosa campaña. El día de la edificación y acompañando esta grandiosa campaña, agradando a Dios en todo tiempo. Sí, amados hermanos, todos están invitados para participar y poder recibir el milagro de nuestro Señor y Salvador Jesucristo. Bien, amados hermanos, es un gusto, una alegría de poder.

presencia de ustedes y nos encontraremos este día sábado 29 y domingo 30 de agosto en nuestra iglesia pentecostal Dios Amor, en nuestra sede provincial de Olmos. Dios le bendiga, la paz del Señor Jesús en cualquier instante retorno.

0: vez más, allá arriba.
1: Y los

0: Él es nuestra bandera, ¿sí o no? ¿Sí o no? ¿Sí o no? 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
1: La hora 80, estamos en las 6 más un minuto, 6 y un minuto ya, la hora en todo el territorio nacional. Bueno, hemos tenido las palabras de confirmación del pastor Ulises Marceliano. Ulises Marceliano, él estará presente en estos dos días de gloria, dos días de milagro, pero la campaña estará empezando desde el día de mañana. El día mañana estaremos empezando esta poderosa campaña con la presencia del pastor Oreste de Corán. Y hoy también tenemos el culto del Pentecostés. Atención, hermanos y hermanas, hoy día tenemos el culto del Pentecostés. Llega este momento, ya se está dando inicio al culto del Pentecostés. Así que a prepararse, queridos amados hermanos. 6 de la tarde más 2 minutos, 6 de la tarde más 2 minutos. Vamos entonces con estos avisos también para este día de hoy. Día ya en el culto, estamos en el culto del Pentecostés.
2: Cuando llegó el día del Pentecostés, estaban todos unánimes juntos, y de repente vino del cielo un estruendo como de un viento recio que soplaba, el cual llenó toda la casa donde estaban sentados, y se les aparecieron lenguas repartidas como de fuego y asentando sobre cada uno de ellos, y fueron todos llenos del Espíritu Santo y comenzaron a hablar en otras lenguas según el Espíritu les daba que hablase. Libro de Hechos, capítulo 2, versículo 1 en adelante. Atención, pueblo de Dios, día jueves del Pentecostés, buscando la llenura del Espíritu Santo a partir de las 6 de la tarde. Amados hermanos, amadas hermanas, prohibido faltar, porque este día es un día muy importante. Vamos a buscar los dones, la llenura del Espíritu Santo de Dios. Atención, obreros, obrera y toda la membresía en general. Vamos todos a llenarnos del Espíritu Santo, jueves del Pentecostés, a partir de las 6 de la tarde, en la calle Huascar y San José, Iglesia Pentecostal. Dios es amor.
3: Y aunque venga a la segunda vigilia, y aunque venga a la tercera vigilia, si los hallare así, bienaventurados son aquellos siervos. Libro de San Lucas, capítulo 12, versículo 38. Atención, queridos hermanos y hermanas, pueblo de

0: Dios, continuamos con la poderosa vigilia, la vigilia de Getsemaní y de los valientes. Día viernes a partir de las 6 de la tarde, donde estaremos viviendo una tarde y una noche de bendición en la casa de nuestro Señor y Salvador Jesucristo, donde estaremos disfrutando de las preciosas alabanzas entonadas por los diferentes grupos, corales, coros de alabanza.
1: 6 y 5 minutos.

0: Además, contaremos con la presencia del pastor Oreste Descoral, realizando potentes oraciones, buscando la llenura del Espíritu Santo. Atención, pueblo de Dios, hermanos, hermanas y toda la membresía en general. Participa de esta poderosa vigilia, donde Dios también estará trayendo una palabra para cada uno de nuestras vidas.
1: Quizás estás metido en problemas, pero es la palabra de Dios que te va a ayudar. ¿Por qué? Porque la palabra no es palabra de hombre, porque toda palabra es inspirada por Dios. 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
0: Todo esto será en la dirección calle Huáscar y San José, en el Templo de la Gloria de Dios, Iglesia Pentecostal, Dios es Amor. Los esperamos. Porque los milagros no han cesado desde hace 2000 años atrás, desde la llegada de nuestro Señor y Salvador Jesucristo. Por eso, en la Iglesia Pentecostal, Dios es Amor, seguimos creyendo en los grandes y extraordinarios milagros de parte de nuestro Dios. Atención, día domingo, continuamos con la campaña La Medicina de Dios. A partir de las 7 de la mañana, en la calle Huáscar y San José, en la Iglesia Pentecostal Dios es Amor, aquí en la ciudad de Olmos. Atención, enfermos, personas desahuciadas por la ciencia médica, venga, participa y obtén un milagro de parte del Señor. Donde también estará presente nuestro actual responsable, Pastor Oreste Descoral, para traer el mensaje de la palabra de Dios y orar por los dones del Espíritu Santo. Grandes y extraordinarios milagros estarán aconteciendo.
2: Señora, usted no veía nada.
3: No veía, todo era nublecidad, bien blanco mis ojos.
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4: Y 9 minutos.
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2: Esto es tremendo, hermanos. 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
0: Donde además tendremos también participación de los diferentes coros de alabanza.
5: Y a su nombre.
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1: Pasé junto al campo del hombre perezoso y junto a la viña del hombre falto de entendimiento. 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

0: 6:14 ya, 6:14.
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0: La hora en todo el territorio nacional. Vamos a escuchar otra bonita alabanza, queridos oyentes, para deleitarnos en la presencia de nuestro Dios en esta hora de la tarde. Vamos entonces a escuchar otra bonita alabanza en esta hora de la tarde. 6:15, vamos a deleitarnos en otra preciosa alabanza, porque así también se entonan las preciosas alabanzas en la iglesia pentecostal Dios es Amor. Escuchemos esta otra alabanza.
2: Y vamos con las palmas arriba, pueblo de Guaral.

6 de la tarde más 23 minutos la hora, oyentes. 6 de la tarde más 23 minutos la hora en todo el territorio nacional. Continuamos con el programa La Voz de la Liberación, órgano informativo de la Iglesia Pentecostal.

0: Vamos con estos avisos importantes. Luego de estos avisos estaremos escuchando también la poderosa palabra de nuestro Dios. Queridos oyentes, vamos entonces con estos avisos importantes para este día sábado y domingo. Dos días de gloria, dos días de milagro, de salvación, dos días de ver el poder de Dios. Vamos con estos avisos, luego estamos ya con el mensaje de la palabra de Dios. Continúe en la sintonía del programa La Voz de la Liberación. 6 de la tarde más 24 minutos.
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7: 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Queridos hermanos, vamos hablar un poquito de las características del verdadero discípulo de Jesús hoy. El verdadero discípulo de Jesús, podemos decir, 8 características debe tener. Aleluya, el versículo de Gálatas capítulo 6, a partir del versículo 9, pero dentro del contexto bíblico, en el versículo 1, nos habla de una característica muy importante del verdadero discípulo de Jesús. Amén. Que es la mansedumbre. Aleluya. Hermanos, si alguno fuera sorprendido y alguna falta, vosotros que sois espirituales, restaurale com espírito de mansedumbre, aleluia, considerando-te a ti mesmo, não seja que tu também sejas tentado. Amém? Uma das características do verdadeiro discípulo de Jesus é que ele tem em sua vida espiritual a mansedumbre para restaurar a seu irmão que está debilitado, que está caído. Quanto disse amém? É uma característica muito importante de um verdadeiro discípulo de Jesus, de um verdadeiro seguidor de Cristo, que nós sentamos em nosso coração quando alguém está enfermo, quando alguém está debilitado, nós estender as mãos para levantar o caído. Porque às vezes nós, irmãos, damos a entender a que aquela pessoa que está debilitada, que nós não nos interessamos por sua alma. Quanto disse amém? E é importante que nós, como discípulos de Jesus, se alguém em la igreja ha pecado, é por supuesto que vai venir la correção, por supuesto que vai venir la disciplina. Este membro vai ser disciplinado, pero não por esto que vamos nós ignorar. Quanto disse amém? Então, a característica del verdadeiro discípulo é la mansedumbre. Tener la mansedumbre.
5: 6:31
7: Resgatar aquellas almas que muchas veces en la iglesia, muchas veces nosotros ignoramos. Quanto disse amém? E não podemos de maneira nenhuma. O verdadeiro discípulo, aleluia, tem que ter este espírito de mansedumbre, acogedor. Hermano, aunque has caído, aunque has fallado, pero eis aqui que nós estamos orando por ti, e Deus vai te levantar, e Deus vai te ungir, e Deus vai te fortalecer. Isto que nós necessitamos é uma característica de um verdadeiro discípulo de Jesus Cristo. Amém? Não podemos, porque aqui todo o que nós queremos que haga, que nos haga por nós, muchas veces la hermana, el hermano llega: pastor, yo me enfermé, pastor, nadie me fue a visitar, pastor, los hermanos, no me sentí apoyado por nadie. Y a veces yo hago esta pregunta: hermana, pero tú ya sembraste, hermano, tu já sembraste, tu já foi antes, quando tu viste a oportunidade, tu estendeu a mão para alguém? Porque nós temos que ser sembrar. Quanto disse amém? Sembrar, dar, porque quando damos, sembramos, nós vamos cosechar. Quanto disse amém? Então, não podemos sermos, hermanos, discípulos estéril. Nós temos que ser discípulos frutíferos em la casa del Senhor. Amém? Porque muitas vezes os membros de la igreja reclamam: oi, porque nada me visita, nadie foi estender la mano. Por supuesto que é um dever de todos nós. Si alguém está enfermo, debilitado, nós ajudá-lo. Pero mi pregunta é: e você está haciendo esto? Quanto disse amém? Porque a lei de la siembra e la cosecha serve para todas as áreas de nossas vidas. Amém? Tanto em lo espiritual como também em lo material. Si usted siembra, usted va a cosechar. ¿Cuánto dice amén? Siembra el espíritu, va a cosechar cosas espirituales. Siembra cosas en la carne, va a cosechar cosas carnales. ¿Cuánto dice amén? Entonces es importante que el discípulo de Jesús tenga un espíritu de mansedumbre todos los días de su vida, estar pronto para ayudar al caído, para fortalecer, para soportar las cargas de los demás. ¿Cuánto dice amén? Y también la palabra de Dios que nosotros hemos leído, gloria a Jesús, no nos cansemos, no nos cansemos, pues de hacer el bien.
5: 6:35
7: Porque hay mucha gente que ya está cansado. Ya están cansados de orar, ya están cansados de venir a la iglesia, ya están cansados de evangelizar, ya están cansados de ayunar, ya están cansados de se santificar, ya están cansados de ayudar. Y la palabra de Dios está diciendo, ¿o qué? No nos cansemos. Aleluya. Algunos cristianos dicen, ah, pastor, yo ya ayudé. Yo ya ayudé tanta gente y solo que recibí fue lo malo, una mala recompensa. No, hermano, estás ayudando. Cuando usted ayuda a alguien, ayude como para el Señor. Amén. Y puede estar seguro que lo que usted hace es como para el Señor. Te aseguro que la recompensa usted va a tener. Usted va a tener, no hay duda que la recompensa usted va a tener de Dios. No nos cansemos, pues, de hacer el bien. ¿O qué tenemos que hacer? El bien. Aleluya. El bien. ¿Por qué? A su tiempo segaremos. Aleluya. Segaremos. Sí. No desmayamos. Amén. Sí, no desmayamos. A su tiempo segaremos. Si no desmayamos, porque los cristianos, hermanos de nuestros días, se desmayan muy fácil. Amén. Ay, un día están con la fe, un día están con la fe de hacer todo, y otro día ya está desmayado. Amén. No es así. Tenemos que seguir adelante. Con poca fuerza, despacio, pero nunca desmayarmos. Nunca podemos parar en nuestra caminata espiritual. Tenemos que seguir perseverando día y noche en hacer las cosas bien, en hacerlo bien, hacer lo bien, practicarlo bien, porque el mal, Satanás, tu carne, tus deseos malos, pensamientos malos, el mundo está tentando todos los días para que usted haga las cosas malas. ¿Cuántos están entendiendo? Dígame. Viene alguien comprar en tu puesto de mercado, el diablo está allí, cobre más, cobre más. ¿Cuánto vale esto? 30, pida 60, cobre más.
5: 6:39 minutos.
7: Engañe, minta, adultere, hable mal, chisme, contienda, pelee, ira. El mal está ahí. Por esto que no podemos desmayar. ¿Cuánto dice amén? não podemos. Então, a característica do verdadeiro discípulo de Jesus, aleluia, é também, aleluia, saber cargar sua carga, a carga de los demás, saber llevar las cargas de los demás. E quando nós não sabemos, desmayamos. Principalmente, aqui está dizendo a palavra do Senhor, principalmente, assim que se, segundo tengamos oportunidade, hagamos bem a todos, e maiormente, los de la familia de la fe. Amém? Principalmente, nós temos que estar haciendo el bien entre la familia de la fe. O que significa isto? Que usted tiene que llevar la carga de los demás. ¿Cuánto dice amén? Pero pastor, ya basta mis problemas, ya basta mis pruebas, pero aún usted tiene responsabilidad de cuidar de la familia de Jesús, de llevar las cargas de los demás, de apoyar, de ayudar, de fortalecer, de animar, aleluya, de se preocupar con la familia de Jesús. Aleluya. Es la característica del verdadero discípulo de Cristo. Aleluya. Si no te importa la vida de tu hermano cuando él está pasando lucha, cuando él está en problema, cuando él está en prueba, usted está demostrando que no eres discípulo de Jesús. Amén. Porque el verdadero discípulo de Jesús, él está haciendo el bien, él está buscando ayudar, apoyar todos que pertenece a la familia de Cristo. Amén. Aquí está diciendo, así que según tengamos la oportunidad, hagamos bien a todos, y mayormente a los de la familia de la fe. Aleluya. Tenemos oportunidad. Vamos a hacer bien a todos. Vamos ajudar a todos, vamos orar por todos, vamos visitar a todos, pero los de la fe es indispensável. ¿Cuánto dice amén? Y me quedo muy triste, hermanos amados, que muchas veces hay personas que no vienen a la iglesia y nadie se da por cuenta. Amén. Y nadie se da por cuenta. ¿Será que usted no sabe que es tu deber como discípulo de Jesús
5: minutos
7: de hacer el bien principalmente a los de la familia de la fe? ¿Cuánto dice amén? Usted vino el culto, usted sintió falta de María, usted sintió falta de Juana. Un culto, dos cultos, tres cultos, cuatro cultos, ¿o qué usted tenía que hacer? Imediatamente buscar saber o que aconteceu com Maria. Quanto disse amém? De repente Maria está enferma. Quanto disse amém? De repente Juana está em hospital. De repente esta pessoa está em la casa e não há nadie que lhe ajude. Y usted como discípulo de Cristo, nosotros como discípulos de Cristo, tenemos que estar cuidándonos de la familia de la fe. Aleluya, para nosotros cosechar todo lo que vamos a sembrar. Y todo lo que usted siembra, usted va a cosechar. Gloria a Dios. Anda Sharamaki a la Maya. Oh, aleluya. Hermanos, no es el pastor que tiene que visitar, el pastor que tiene que hacer el bien, no, todos nosotros. Amén. todos nosotros que somos de la familia de la fe, necesitamos llevar la carga uno del otro. El hermano se dio por cuenta que faltó Pedro. Pedro ya no vino más en la iglesia. Pedro ya no aparece más en la iglesia. Inmediatamente usted tiene que ir. Si no tienes, no sabe la dirección donde vive Pedro, ir a secretaría de la iglesia. Por favor, yo quiero saber dónde Pedro vive. ¿Pero por qué? Porque él no está veniendo a la iglesia y yo soy miembro de la familia de la fe y yo quiero sembrar. Yo tengo deber de ver cómo está mi hermano, porque yo tengo que hacer el bien, principalmente por mi familia de la fe. Yo no puedo dejar mi familia de la fe perecer. Oh, aleluya. Es la característica del verdadero discípulo de Jesús. Amén. Pero muchas veces nosotros queremos aliviar nuestra conciencia. Ah, Pedro está pasando lucha, Pedro está enfermo. Señor, Señor, Señor, bendiga a Pedro. Y vamos allá, pastor, mire, Pedro está pasando lucha, ¿está bien? Oh, pronto, ya, estoy tranquilo. Ya oré, ya avisé al pastor, ahora con ellos. No es así. Tú estás siendo engañado por el diablo. Tú estás siendo engañado por tu mente, tus pensamientos. No es así. Usted sabe que tiene que hacer el bien. Usted sabe que usted tiene que llevar la carga uno del otro. ¿Cuál es su deber?
5: Y 46 minutos.
7: No solamente avisar al pastor, usted mismo, pastor. Yo ya fui visitarlo, pastor. Yo ya fui visitar a Pedro, pastor. Yo ya fui visitar a Pedro. Y Pedro recibió la oración. Pedro se levantó y ya pronto le va a venir aquí a la iglesia. ¡Aleluya! Es la característica del verdadero discípulo de Jesús. ¡Amén! Este es el verdadero discípulo de Jesús. El falso discípulo, él mantiene la apariencia. Pero el verdadero discípulo no es de apariencia. Es con actitud, es con obras, es con frutos. ¿Cuánto dice amén? Debemos preocuparnos para el bien, principalmente los de la familia de la fe. ¿Cuántas personas dejaron de congregar? Ayer vino dos señoras aquí y dijo, habló conmigo, pastor, mi mamá está enferma y ella no pudo venir hoy en la Santa Cena, que era domingo. Y yo inmediatamente hablé, hermana, es tu mamá, era como dos señoras no creyentes. Su mamá es creyente, pero no se veía a ellas miembros de la iglesia. Pero ellas vinieron aquí a avisar a la iglesia que su mamá había sufrido un accidente y no podía venir a la Santa Cena. Y yo le agradecí, señora, muchas gracias por avisarnos que tu mamá está enferma. Muchas gracias. Porque ella hizo, mismo no siendo miembro de la iglesia, pero estaba preocupada con la vida espiritual de su mamá. ¿Cuánto dice amén? Y yo le agradecí. Yo le dije, muchas gracias por avisarnos. Mañana mismo ya va a ir alguien, un diácono, llevar la Santa Cena y allá orar por tu mamá. Amén. Entonces, una persona que no es miembro de la iglesia, no es bautizada, está cuidando de la salud espiritual de su mamá. Imagine nosotros que ya somos bautizados, somos miembros de la iglesia, debemos cuidarnos uno de los otros, nuestra vida espiritual. Este es lo verdadero, estas son las características del verdadero discípulo de Jesús. Amén. Entonces, así que según tengamos oportunidad, hagamos bien a todos. Y mayormente a los de la familia de la fe. Amén. Por decir, nosotros recaudamos alimento toda la Santa Cena. Aquel alimento allí es para hacer bien a todos. Solo que hay una prioridad. Primeramente, los de la familia de la fe.
5: 6:50.
7: Entonces, amado hermano, amada hermana, no te canses de hacer el bien. No te desmaye. Porque mucha gente no practica más la hospitalidad. No practica más las buenas obras. ¿Por qué? Porque se cansaron. Algunas dicen, no, yo ayudé a mi hermano y él no me recompensó. No, tu hermano no va a te recompensar. Quien te va a recompensar es el Señor. Quien te va a dar la cosecha es el Señor a su tiempo. Como está escrito en su palabra, si no nos cansemos, pues de hacer el bien, porque a su tiempo llegaremos si no desmayamos. Amén. Si no nos cansar, si no nos desmayar, vamos a llegar, vamos a cosechar todo lo que hemos sembrado. Aleluya, gloria a Dios. La característica del verdadero discípulo de Jesús es maravilloso. Sobrellevar las cargas de los demás. Aleluya, cumplir con la ley de Cristo en su vida. Repartir los bienes, aleluya, sembrar para el Espíritu y hacer el bien y gloriarse en la cruz de Cristo y también llevar la marca de Cristo. Por lo menos estas 8 características nosotros tenemos que tener. ¿Cuánto dice amén? Debemos tener. Mira, con grandes letras os escribo de mi propia mano. Gloria a Dios, Pablo diciendo, todos los que quieren agradar en la carne, estos os obliga a que os circuncidéis solamente para no padecer persecución a causa de la cruz de Cristo. Pablo aquí está hablando de los judaizantes que quería judaizar a todos los hermanos, porque ellos querían se librar de la persecución del verdadero evangelio de Cristo. Entonces Pablo está hablando de esta gente que buscaba judaizar a la gente. Y Pablo no predicaba el evangelio de la circuncisión. Pablo predicaba el evangelio de la incircuncisión. No circuncisión de la carne, circuncisión del corazón. Aleluya, de quitar el pecado del hombre a través del sacrificio de Cristo en la cruz del Calvario. Y había gente que quería judaizar a los hermanos con la ley. No, si usted guarda la ley, ya está bien, no necesita las demás cosas. Pero Pablo no predicaba esto. Pablo predicaba el verdadero evangelio de Cristo, el evangelio de cruz. Aleluya. Y dice, porque ni aun los mismos que circuncida guardan la ley, pero quiere que vosotros os circuncidéis para gloriar en vuestra carne. Pero lejos esté de mí gloriarme, sino en la cruz de nuestro Señor Jesucristo, porque en el mundo me es crucificado a mí y yo al mundo. Pablo predicaba el verdadero evangelio de la salvación, no religión. No dogmas, cuando dice aleluya. Pablo predicaba el verdadero evangelio del nuevo nacimiento. El evangelio de la muerte y la resurrección de Cristo. Y aquellos, gloria a Dios, y aquellos que están siendo verdaderos discípulos de Cristo, trae en su vida, aleluya, se gloria en la cruz de Cristo. Porque allí fue consumado nuestra victoria. En la cruz de Cristo, yo y usted estamos aquí, aleluya, no porque somos, guardamos ciertos dogmas. No, nosotros estamos aquí por la gracia derramada de Cristo Jesús en la cruz del Calvario. Por el poder de su sangre, Él nos salvó, Él nos limpió. Y no es por obra, no es porque obedecemos ciertos requisitos que ya somos salvos. No, es por la gracia inmerecida que nosotros hemos recibido, aleluya, de Cristo Jesús. Amén. Entonces, porque muchos decían, no, para ser salvo usted tiene que circuncidarse. Y Pablo decía, no, no sirve de nada la circuncisión si la persona no tiene, aleluya, el conocimiento del poder de la sangre de Cristo en la cruz del Calvario. No sirve de nada la circuncisión o incircuncisión. O que sirve es, aleluya, que Cristo Jesús, que nosotros entendamos la revelación del poder de la sangre de Cristo Jesús en la cruz del Calvario, la muerte de Cristo y la resurrección. Porque allá nosotros fuimos crucificados juntamente con Él. Aleluya. Por esto Pablo está diciendo aquí, lejos de mí gloriarme, sino en la cruz de nuestro Señor Jesucristo, porque en el mundo me es crucificado a mí y yo al mundo. Amén. Allí está nuestra victoria. A través del sacrificio de Cristo, allí nosotros encontramos el perdón de nuestros pecados y ahora nosotros ya morimos. Ya el mundo para nosotros ya no tiene más el mismo valor de antes. ¿Cuánto dice amén? Porque ya todo para nosotros esto es vanidad. Porque Cristo en la cruz del Calvario, aleluya, allá dio muerte a toda la carnalidad, a todas las pasiones, a todo el pecado. Y ahora nosotros en Cristo Jesús estamos muertos para el mundo. Ya el mundo no puede tener efecto en nuestras vidas. ¿Cuántos entienden? Dígame. Ya el mundo no puede gobernar tu vida. Satanás no puede gobernar tu vida. Porque tú moriste a través de la muerte de Cristo en la cruz del Calvario, y resucitaste juntamente con Cristo. Por esto, por
5: 6:57 minutos.
7: Pasa a ser miembro de la iglesia cuando usted es bautizado. Amén. Porque es nuestra identificación con Cristo. Usted fue bautizado, ¿por qué? Porque usted murió. Y ahora, así como Cristo murió, fue sepultado, así también nosotros, como ya morimos para el mundo, el pastor nos lleva al río y nos sumerge en las aguas y nos trae de nuevo, significando que ahora nosotros hemos nacido de nuevo y todos nuestros pecados están perdonados por el poder del sacrificio de Cristo Jesús en la cruz del Calvario. Aleluya, debemos traer las marcas de Cristo en nuestras vidas. Amén. La marca de Cristo en nuestras vidas. Y si gloriámonos, nos gloriamos en la cruz de Cristo, no en la carne. ¿Cuánto dice amén? No en la carne, no confía en tu carne. No, no, yo confío, yo estoy haciendo bien y ya. No, no confíes en ti mismo, confíe en Cristo Jesús. No sea un discípulo sabio a su propia manera. Sea un discípulo sabio según la gracia del Espíritu de Dios sobre tu vida, según la sabiduría de Dios, según la voluntad de Dios. Amén. Bendito sea Jehová. Seguimos. Dice más: porque en Cristo Jesús ni la